Ozuna y Dua Lipa, la canción se llama Ese Vato. Oye, se va el pase doble para Cinépolis, la capital del cine. Boleto doble para Cinépolis, la capital del cine. ¿Y cómo vas a llevarte este pase? De manera muy fácil. Te dije que estábamos checando precisamente la cartelera y quiero que me digas, escucha bien, porque necesito que me digas de la cartelera de Cinépolis, ¿ok? Las películas que están precisamente en cartelera, sin mencionar Solo por una noche, ni tampoco Coyote contra Acme. O sea, de ahí en fuera, dime el nombre de dos películas más que te gustaría ir a ver. Así como que de, hola Charo, a mí me gustaría ver tal película y esta otra. Me das el nombre de dos películas que estén en cartelera, ¿ok? Que sean películas que estén vigentes, que estén en cartelera de Cinépolis Tehuacán, para que puedas participar y llevarte tu pase doble. No olvides decir al final en todas partes, ponte Exa. Espero tu audio al 238-320-2420. Se las puse muy fácil, muy, muy fácil. Entonces, ¿cuáles son las dos películas que te gustaría ir a ver a Cinépolis? Envíame un audio que te vas a llevar dos pases. Bueno, pase doble. No, pase doble. Oye, ¿con quién te vas a ir? Vámonos con más música y en todas partes, ponte Exa.

0: estamos actualizando. Regresamos.
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0: ¿Sabías que?
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todas partes. Déjeme le bajo el audio aquí. Estaba escuchando música a todo volumen en cabina porque así se disfruta mucho mejor. No me estoy quedando sorda ni tengo problemas auditivos, oiga. Sí se disfruta más. En todas partes, disfruta de buena música de la frecuencia naranja, por supuesto. 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Oye, regreso porque tengo dinámica para otro pase doble. Está todavía pendiente, me mandaron respuestas, pero recuerda que es en WhatsApp Audio la respuesta con respecto al primer pase de Cinépolis. Mencióname dos películas de la cartelera, pero no olvides decir en todas partes ponte exa, ¿ok? En todas partes ponte exa. Y regreso con otra dinámica porque entonces se va otro pase doble. Sigue en sintonía. 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

0: Sueño con besarte es el nombre de la rola. Oye, adivíname la película. Se va otro pase doble para quien me diga el nombre de esta película. Es una película mexicana.
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0: Oigan, ya quiero ir al cine. ¿Cómo se llama esta película? Adivíname la película para que te lleves pase doble y estés presente en Cinépolis, la capital del cine.
11: Sí, se puede. Sí, se puede.
0: Oigan, bueno, pues ahí tienen el dato. Espero tengas la oportunidad de participar. WhatsApp de cabina 238-320-2420 para que me digas el nombre de la película, ¿ok? Agradecemos a Cinépolis, la capital del cine. Te dejo más música y regreso. Los Ángeles Azules, Italia. Yo me lo busqué en todas partes. 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

0: Girls Crush.
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0: Regresamos.
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1: Las curiosidades de tus artistas favoritos. Uno de los grupos más importantes del K-pop, Blackpink, no tiene líder oficial. A diferencia de la mayoría de las agrupaciones del género, decidieron no asignar un líder para que todas las integrantes participaran por igual en las decisiones.

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0: 18 horas con 44 minutos a través de la frecuencia exacta 102.9 y tenemos ganadora del pase doble de Cinépolis, la capital del cine. La dinámica fue, adivina la película.
1: La película se llama Loco México Mágico. 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
0: Perfecto, el pase doble es tuyo. Efectivamente, oye, Loco México Mágico, esta película que pues se realiza en Alvarado, Veracruz. Vámonos a Alvarado, Veracruz. Oye, un ambicioso alcalde que decide filmar una película estilo Hollywood para convertir al pueblo en un destino turístico internacional. ¿Será que les funciona? Bueno, pues ahí tienes una recomendación más en cartelera de Cinépolis Tehuacán. Agradecemos a Cinépolis Tehuacán por este pase doble. Y antes de irme, las últimas respuestas que llegaron con respecto a cosas que me dan flojera. Que sea lunes, oiga. Ay, no, ¿verdad? No, perdón. No. Claro que amamos los lunes, pero amamos más los jueves, oigan. Bueno, en fin, cosas que me dan flojera. Dice por aquí para participar. Saludos, amigos de Jalpan. Gracias por estar en sintonía de la frecuencia exacta. Dice, me da flojera hacer tarea. Menos de enfermería. Bueno, menos mal que si te gusta hacer la tarea que tiene que ver con enfermería, oye. Saludos y bonita tarde. Cosas que me dan flojera. Contestar mensajes larguísimos. Cosas que me dan flojera. Dice por aquí responder audios de 7 minutos. Ya es un podcast, oye. Cosas que me dan flojera. Conocer gente nueva. Ay, pero tampoco está chido quedarse nada más con los que ya conoces, ¿no? Cosas que me dan flojera. Dice, pedir disculpas aunque no tenga ganas. Bueno, pero si fallaste, pues tienes que pedir disculpas. Ok, cosas que me dan flojera. Tener una conversación incómoda. Uf, cosas que nos dan flojera. Oigan, a mí en lo particular, cosas que me dan flojera es, dar consejos que sabes que no van a seguir. Que me dicen, oye, ¿te puedo pedir un consejo? Y yo, sí, claro. Y yo, ay, ¿para qué me piden consejos si ya sé que no los van a seguir? Pero bueno, cosas que me dan flojera fue el tema de hoy. Gracias por haberme acompañado. Quédense en sintonía de la frecuencia exacta 102.9. Ya viene la caminera y yo los espero mañana. Sean puntuales. A las 4 los espero, oigan. Cosas que me dan flojera, dice este otro mensaje. De los últimos en llegar, así llegó barriéndose. De los pases de Cinépolis, mañana los recogen de 12 a 2 de la tarde con una identificación, ¿ok? Cosas que me dan flojera, dice que te pidan solo 5 minutos y sabes que serán 2 horas. Cosas que me dan flojera. Vámonos ya, que tengan una tarde-noche maravillosa. En todas partes, Pontex FM 102.9. Adiós.

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1: Semanas nos escuchan con esta euforia, traemos unas camineras, claro que sí.
2: Claro que sí.
1: Bueno, más o menos sí, más o sea, mentiras no estamos diciendo.
2: Más sí que menos.
1: Sí.
2: Sí.
1: Estuvimos festejando, celebrando a nuestro querido Jesse Cervantes.
2: Jesse. Ahorita los alcanzamos, no se muevan de donde están, ahorita regresamos.
1: Nada más si pidan la cuenta antes de que lleguemos.
2: Sí, que nos vimos sin pagar, qué pena, amigos.
1: Qué pena,
2: ¿cómo son?
1: Nada más tomamos un café.
2: Ah, claro. Tu tía.
1: Oilo. Bueno, son las 7:07. Esto es La Caminera. Yo soy Tania Rincón.
3: ¿Qué tal? Un gusto saludarle. Yo sí me tomé como dos cafés. Mi nombre es Fran Evia.
2: Yo, más de, o sea, sí, unas palomas.
3: Unas palomas.
2: Unas palomillas.
3: Wow.
1: Y las dos copitas de tinto.
2: Ni siquiera
1: cara
2: como un tequila. Y más las dos copitas de tinto.
3: Órale. Ah, ¿me las estás contando?
1: No te las estoy contando. No. Pero sí te las estoy
2: contando. Ni mi mamá.
3: Buena auditoría.
1: Fiscalizando. Ah, okay. No es cierto.
2: Acá andamos. Acá andamos. Todo tranqui.
1: Tema del día. Cosas que hacen los amigos incondicionales.
2: Contarle.
1: Contarte las cubas.
3: ¿Ves? Pues sí, por seguridad. Nada más, claro, por seguridad. Sí.
1: ¿Cómo lo voy a dejar manejar?
3: Claro.
1: Ahí
3: claro.
1: Me traía de su taxi de aplicación.
3: Pues sí, en efecto no manejó, ¿eh?
1: Llegó, oye, ¿cuántas estrellas me vas a dar?
2: Llegó la neta, ¿cuántas? ¿De cuántas son? De cinco, ¿no?
1: De cinco, de siendo máxima calificación.
2: Cuatro. Te va a dar cuatro.
3: Mejor haz un cuatro. A ver si
2: es que llega el coche con el ballet, con el coche de Tania. Ah. Entonces le abre la puerta a Karen, nuestra productora, para que se suba atrás. Y yo también voy atrás. Gracias, señorita, por llevarnos a la estación. Entonces Tania iba de
3: nuestro. No,
1: se
2: la aplicaron.
1: De
2: aplicación, la verdad.
1: ¿Y por qué?
2: Está muy bien.
1: ¿Me vas a dar cuatro?
2: No, pues porque luego te metiste a la derecha en una que no era tan.
1: Tú me dijiste que a la derecha.
2: Ah, sí, da. No, entonces sí, cinco. Sí, sube a cinco.
3: Siguió tus indicaciones.
2: Sube a cinco.
1: Karencita, ¿tú cuántas estrellas me vas a dar?
3: Tres de tres.
1: ¿Ves? Excelente.
2: Órale,
1: me va a recomendar con
2: manejas muy bien, la verdad, mi Tania.
1: Hombre, muchas gracias. Oigan, pues, comuníquense al 55-51-66-38-49 o terminación 50. Cosas que hacen los amigos incondicionales.
3: Así es, y nos puede llamar de cualquier lugar de la República, no necesariamente de aquí del Valle de México, donde estamos transmitiendo completamente en vivo. Platíquenos cosas que hacen los amigos incondicionales, la de quitarle las llaves del coche, una clásica.
1: Sí.
3: Y nosotros le vamos a regalar a usted, nomás por puro gusto, pase doble para ver a Yuridia el 3 de septiembre en el Estadio GNP.
1: Pero si no te supe amar, yo sé que merecí. Ay, ya estoy calentando gorgonzola.
2: Uy, ¿y crees que cante la de
1: todas?
2: La
1: qué agonía la del ángel, la va a cantar.
2: La del ángel.
3: Sí. Pues es que en el show de estadio, yo creo que sí.
2: Sí,
3: va a estar fuerte.
2: Sí, Yuridia,
3: y
2: va a estar padre. Saludos a Yuridia.
1: Pues ahí nos vemos.
2: No la veo. Ahí nos vemos.
1: Ay,
2: y
1: yo
2: nos
1: la acabo
2: invitas.
1: De ver. Fui a entrevistarla.
3: Oye, sí,
1: a
3: felicidades,
1: la
3: ¿eh? Sí, vimos.
2: Ah, sí.
1: Estuvo bien divertido.
2: Yo no
1: bien
2: te
1: divertido
2: vi.
1: Estuvo.
2: ¿Y hace cuánto tiempo que la conoces? Ah, 1000 años.
1: Pues
2: ya,
1: es que de Azteca.
2: Desde Azteca, sí, cierto. Desde que salió ahí en la academia.
1: Va a ser un conciertazo. Y ojo, porque va a dos fechas, el 3 de septiembre, pero creo que la del 4 ya es sold out, ¿verdad, Karencita?
3: Uy.
1: Sí, y solo aquí les estamos regalando boletos para Yuridia. Para Yuridia.
2: Yuridia
1: para el Estadio GNP este 3 de septiembre.
2: Y tenemos invitadas. Hoy va a estar con nosotros Pau Cacho, que viene a platicarnos de su nueva canción Ibiza, que habla de ese amor que podría durar solo un verano.
1: Ah, de verano.
2: Un verano en Ibiza.
3: Guau, wow, como vaselina, ¿no? ¿Qué tal mi referencia ya?
1: Cuéntanos.
2: Claro.
1: Súper tío.
2: Sí.
3: Qué mal.
1: El verano
4: se terminó.
1: Bueno, siento que no va a estar tan parecida Ibiza. Oigan, y además La Caminera en la Tribuna, lunes futbolero con nuestra querida Mon Gómez. Se viene mucho tema de los mexicanos en Europa.
2: Sí, y hoy
1: de
2: anuncia...
1: De los que están y de los que llegarán.
2: Oye, la hormiga, que ya debutó con el Olympiacos.
1: Sí.
2: Y la falló una solo frente ¿qué? Al portero, Fran Evia.
1: Te digo algo, le van a llegar muchas así, las
2: sí,
1: va a meter.
2: Sí, vas a ver que sí, vas a ver que sí. Dios quiera que sí.
3: El jet lag, la altura.
2: Puede ser, la altura.
3: La comida, a lo mejor.
2: Ah, puede ser, sí que...
1: Bueno,
2: la comida griega.
1: Oficialmente tiene 10 días.
2: Okay.
1: Llegó a la primera fecha, le tocó su señor padre, también de nombre Armando, lo acompañó a instalarse allá en Grecia. Y fueron a la primera fecha del Olympiacos y ahorita debutó ya en la segunda fecha. O sea, tenía 10 días apenas.
3: No, pues déjenlo dormir.
1: Sí, pega un poquito.
2: Puede ser el jet lag.
1: O sea, más bien, debutó muy rápido.
3: Claro.
2: Sí, sí. Bueno, va, hay que pensar que fue eso. Sí. Ah.
1: Yo creo que le van a llegar más oportunidades.
2: Sí, así. Vas a ver que sí va a meter muchos goles. Y también lo de Messi, que ya se retira de la selección argentina, ahora sí dijo adiós. Andale. Para siempre, forever and ever.
1: Esa noticia es fuerte.
2: Es difícil porque ya después de 20 años de Messi jugando con la selección. 21 años, qué fuerte.
3: Ya lograron la Copa del Mundo. Ya, ¿no? O sea, ahorita es cuando.
1: Ya se había retirado una vez.
2: Después de una Copa América. Que lo criticaban mucho.
1: Es que perdió la final en Brasil contra Alemania. Y luego perdió dos Copas Américas contra Chile. Y ahí dijo, ¿saben qué? Ahí la ven.
2: Sí, ya estuvo bueno.
1: Ya estuvo bueno. Bye. Y luego regresó y pues ya.
3: Bueno, quién sabe, ¿qué tal que regresa en 4 años?
2: No, ay, me encantaría, oye, la verdad.
1: Dicen que en realidad.
2: Sí le da, porque la neta físicamente se mantiene muy bien.
1: Tiene 40.
2: Tiene ya casi 40, sí.
1: O sea, llegaría de 40.
2: Pero, por ejemplo, a lo mejor no para jugar de titular, pero para jugar unos 15 minutos.
1: El tema es cómo te mantienes un ciclo más. O sea, en el Inter de Miami, definitivamente lo van a aguantar.
2: Sí.
1: Pero sí está rudo, 4 años más.
2: Está muy rudo, sí. Ya sobre todo por la exigencia física que se requiere para jugar fútbol actualmente profesional. Está complicado. Y bueno, también Santi Jiménez, que llegó a Portugal, que me parece que es un buen recambio para Santi.
1: Nuevos aires,
2: exactamente. Oigan, y el que regresa también, como todos los lunes, es Nico, nuestro experto en la cinematografía.
3: Hoy hablaremos de La Guerra de los Últimos y Solo por una Noche, dos títulos que no conozco. La verdad, no me sonaron.
1: Oigan, imagínense que yo tan actualizada estoy que apenas el fin de semana fui a ver la de La Odisea.
3: Ay, bueno, pero enhorabuena, buena movie, ¿no?
2: Sí,
1: no la he visto. Peliculón, muy buena.
2: Sí, está buena.
1: Fíjate que luego me arrepentí, ya estando ahí aplastada, postrada, viendo la película, de no haberla visto en IMAX. Porque sí dicen, pues que el formato fue hecha para IMAX,
3: sí,
1: ¿no?
3: Sí, le cortan un casi un 30% de la imagen. Digo, la historia se cuenta, pero sí vale la pena.
1: Ya me sabía yo la historia.
2: Claro.
1: Es un libro que leímos en la secundaria.
2: Claro. La Ilíada y la Odisea.
1: Exacto. Sí, sí. ¿Qué reparto? O sea, se les fue en la nómina, me cae.
3: Bueno, sí, porque
1: Hathaway, negra de la actuación, Charlize Theron, no, hombre, bárbaro.
2: Se ve que se gastaron un buen presupuesto, casi como pues, el elenco de La Caminera, oye.
1: Casi. Que se va todo en Fran.
2: Sí, en Fran, sí.
3: ¿Qué?
2: Que se fue todo en ti.
3: ¿En serio?
1: Sí.
3: ¿Y con eso trabajamos? Ah, no.
1: Oigan, pues quédense con nosotros porque tenemos un gran programa y como todos los lunes ustedes deciden qué canción cierra este programa y tenemos dos opciones.
3: Oye, qué duelo, ¿eh? Un duelo que histórico, porque están batiéndose hoy completamente en directo para su entretenimiento Cristian Castro, Por Amarte Así. Oh.

0: nos salió.
1: Wow. Oye,
0: perrísimo. No, pues la ya, neta.
2: Güey.
1: ¿Cuál concurso? No, ya pasó toda la canción. Digo, no es queja,
0: no,
1: no es queja.
0: No, no, pero salió,
3: la sabemos toda.
0: Impresionante.
1: Hasta con el puente este, sí. Las estrofas ahí.
0: La verdad es que
1: Agustín de Turbide.
0: Estoy impresionado. Tania Rincón, ¿te acuerdas cuando fuimos a entrevistar a Cristian Castro?
3: Cristian Castro.
0: ¿Te acuerdas?
3: Sí.
0: ¿Y qué?
3: No, estuvo padrísimo.
0: Estuvo padre, estuvo divertido.
1: Oye, que ustedes dirán, ¿con quién podría competir el gallito feliz Cristian Castro? No hay nadie que le llegue.
0: Agárrate, porque vamos por un minuto y medio de para cantar la incondicional de Luis Miguel. Échenla, póngale play.
3: Fran, únete, venga.
0: Venga, ok. Todos, únete. ¿Cómo dice?

0: cambie, por favor, ya vamos a dejar de cantar.
1: No hubo promesas
0: ni juramentos.
2: Hoy se celebra San Ramón.
1: Nada de nada.
2: Hoy es día de San Ramón Nonato, patrono de las embarazadas.
0: ¿Qué vas? ¿Sí?
3: Patrono de las embarazadas.
0: ¿Sí?
2: Sí, mira.
0: A ver, ¿dónde dice?
3: ¿Dónde dice lo de patrono?
2: Aquí tenemos el santoral, mira.
0: Sí.
2: San Ramón Nonato.
0: Se celebra San Ramón Nonato, patrono de las embarazadas y parturientas. Eso
2: y es lo de la parturienta.
0: Si
2: anda usted parturienta, muchas felicidades. Sí, y gracias por escuchar la caminera en este día tan especial.
0: Pero qué fuerte.
3: Neta,
0: oigan, qué duelo.
3: Las dos mejores voces actualmente en la música mexicana, en español pop, y háganle como quieran.
0: Cristian Castro va a estar este fin de semana o el que sigue en Las Vegas, ¿verdad? Que por cierto,
2: que
0: este fin de semana también va a estar Karim León.
3: Ay, ¿Quién va a ir a ver a Karim?
0: Y a Yuridia el 3.
2: Ay, wow.
0: Auto de una conciertiza, ¿eh?
2: Pero bien, ¿eh?
0: Mira, las tarjetas a tope.
3: Estás en tu concert.
0: Pero yo en los conciertos, ¿qué le hace? Dios proveerá. Oigan, son las 7:17. Saludos a todos los que están padeciendo el tráfico del regreso a clases. Nosotros nos hace muy felices.
3: Sí, gracias por estar con nosotros aquí en la caminera. Sí.
0: Vamos con Rolita.
2: Claro que sí, esto se llama Espina y es ni más ni menos que de Daniela Spala. Sigue siendo las 7:17. 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

0: No, sí, ahora es otro sí. algoritmo.
1: Claro.
2: Sí.
3: Traen otro algoritmo, ya, exacto.
2: Porque dominan las redes, porque dominan, pues, la telecomedia, como decían en nuestros tiempos. No, en nuestros tiempos, en los tiempos de nuestros papás. Y ahora también la música. Nos da muchísimo gusto recibir a esta niña hermosa, talentosísima, ¡Pau Cacho!
0: Bienvenida, Pau.
4: Bienvenida.
5: Gracias, a mí me da muchísimo gusto estar aquí. ¿Cómo están ustedes?
0: Bien, Pau, todo bien.
2: ¿Tú regresaste a clases o no? ¿O tú ya no vas a la escuela?
5: Yo hago homeschool.
2: Pero de vez en vez tienes que presentar exámenes.
5: No son puras tareas. Pero como ya es prepa, ya es diferente. Ya no son puras tareitas y ya son proyectos y ya son challenges y ya son cosas así.
0: Uy, ¿y qué cuál es tu clase favorita, materia favorita o qué es lo que más
5: me
0: te gusta?
5: Me gusta mucho
0: de
5: la ciencia. Me encanta la biología y esas cosas. Me fascina.
2: ¿Hace cuántos años estás en este plan de estudios de homeschool?
5: Desde el año pasado.
2: Ah, mira.
5: Ajá, pero me gusta más porque pues en una escuela presencial no tengo tiempo como de ir y trabajar.
2: ¿Y las faltas están de a peso?
5: No, terribles. O sea, las faltas me las ponían.
0: O sea, si no te respetaban o te decían, ay, no pasa nada, aquí te cuidamos.
5: Es que sí me ayudaban.
0: Sí.
5: Pero al final de cuentas, o sea, por ejemplo, si yo un día tenía como una tarea que no hice justamente por no ir a la escuela, no había nadie que me lo explicara. Entonces, y no había nadie que me explicara los temas para los exámenes. Y eso era lo que se me complicaba, porque obviamente los exámenes valen un montón.
0: Claro.
5: Y entonces, pues, preferí homeschool. Y soy muy feliz.
2: Qué
5: estoy
2: bueno.
5: Feliz.
2: Oye, por favor, Micha. Me debes un chocolate nada más.
0: Bueno,
2: de cargo.
0: Ya quedamos. Me intriga mucho porque entonces, ¿de quién te apoyas cuando haces homeschool si no es tus compañeritos, así le decíamos antes? O un maestro, o sea, ¿quién es ahí
5: es
0: tú?
5: Es que ahí son muy flexibles. Ahí sí cambia la cosa completamente y ahí me mandan una tarea y no pasa nada si le entrego un poco tarde.
0: Claro.
5: Sí te bajaron un poco la calificación, pero no tanto como en una escuela presencial que si no la entregas tienes que entregar otros 3 proyectos más grandes y así. Pero sí, son bastante flexibles, entonces eso es lo que me gustó y por eso me metí ahí.
2: Tienes una carrera como actriz. Evidentemente con la música te está yendo increíble. Pero en algún futuro deseas como tener otra formación universitaria o le vas a dar al 100 a tu carrera musical y de actuación.
5: Fíjate que no sé. O sea, es que yo siento que esta es mi pasión y este es mi camino desde que yo soy chiquita, lo sé y siempre lo supe. Pero yo creo que quiero estudiar cine porque soy actriz y me encanta actuar, pero yo quiero hacerme mis películas y yo ser mi protagonista y yo contratar al elenco y a todo eso. Me encantaría yo hacerme mis propias pelis y me encantaría como aprender el cine en Los Ángeles.
2: Claro.
0: Ok, dirigir, o sea, tus películas.
2: Oye, Angelina Jolie ahorita acaba de hacer una con Salma Hayek y con Demi Bichir.
5: Ajá. Sí, lo vi.
2: Bichir, ¿verdad?
0: ¿Eh?
2: ¿No han visto ese tráiler de esa película?
0: Yo tampoco no lo vi, pero me llevo tarea. Yo también no te lo manejo esa info.
2: Métanse al Instagram de Salma Hayek, yo ahí lo vi.
0: Salma Hayek, Demián Bichir y Angelina Jolie.
2: Angelina Jolie es la directora. Por eso les decía.
5: Es que imagínate ser tu propia jefa, tu propia directora. Como que tú, wow.
2: ¿Y tienes en mente qué serán tus películas?
5: Ay, no, espérate, tengo que
2: todavía no.
0: ¿Y cuántos libretos traes? A ver.
2: Pero capaz que me dices, a mí me encanta el cine de terror, o capaz que me dices, me encantaría hacer comedias románticas.
5: Es que siento que si yo hiciera una peli de terror, no la podría ver.
2: Claro.
5: Y no la podría mucho menos hacer, porque así soy súper.
2: No las disfrutas. ¿Chócalas?
5: No, de verdad sí, me muero de miedo siempre.
0: ¿Y cuáles
5: son? Nunca me van a ver viendo una peli de terror.
0: ¿Tus películas favoritas cuáles son? ¿Qué
5: te
0: gusta ver?
5: Mi película favorita es la de El stand de los besos.
0: Ah, ok.
2: Sí. O Jacob Lordi, que
0: sí. Claro, sí.
2: Ahí lo conocimos.
0: Claro, ¿es verdad?
2: Bueno, yo no lo había visto antes en otra película.
5: Yo tampoco.
2: No, como que ahí fue su gran aparición, ¿no? Nico es nuestro experto en cine, más adelante le vamos a preguntar a Jacob.
5: Ah, bueno.
0: Dice sí, confirmado. Sí,
2: confirmado.
0: Sí, él sabe lo todo del cine.
2: Exacto. Oye, Nico, cuéntanos de Ibiza.
5: De Ibiza, pues es una canción súper bonita que se grabó en Ibiza.
2: ¡Ole!
5: Y pues habla de un amor de verano.
2: Oh.
5: Que creo que todos hemos tenido un amor de verano.
0: Sí, bueno, la verdad, sí.
2: ¿No en Ibiza? ¿Sí?
0: Yo en Acapulco alguna
2: en
0: vez.
2: Claro.
0: Sí. Y en las playas de Brarda, aquí cuando las ponía.
1: Pues, y como no enamorarse ahí.
0: La verdad es que me enamoraba ahí de a tiro por viaje, mi Fran.
2: Sí.
5: Y luego lo peor es que nunca los vuelves a ver. Entonces eso es lo que te pega, ¿no? Como que no conoces a alguien nuevo, a lo mejor que habla otro idioma de otro país o algo así. Entonces se caen súper bien y ya te vas de tus vacaciones y nunca vuelve a pasar nada.
0: Oye, y de repente.

0: Híjole, es un choque generacional esta entrevista, pero seguramente a nosotros nos pasó, es parte de la experiencia humana que conoces a alguien y luego por X o Y no lo vuelves a ver en la vida. Pero ahora que a ti te toca crecer en un mundo donde sí puedes ubicar a la gente y sí puedes
1: a nosotros
2: siempre
1: bien,
2: y cuando sus redes sociales,
3: claro, ni en High Five las encontraron, ni con
2: en
3: ICQ.
2: ¿En el qué?
3: ICQ era como un tipo.
2: Era como un chat. Nuestro WhatsApp.
3: WhatsApp de nuestra época.
2: Sí, no, ahorita lo bueno es que puedes mantenerte en contacto con esas personas súper seguido. Y pues de eso trata la canción, porque mis amigas, yo tengo amigas que me han dicho, me fui a un crucero y me enamoré de un niño y no lo puedo olvidar, pero nunca lo voy a volver a ver, porque en un crucero como que vienen, según yo, van personas como de todo el mundo, ¿no?
1: Sí, algo así.
2: Nunca he estado en un crucero, me encantaría. Pero sí les ha pasado eso, que encuentran a alguien y no se pueden olvidar de él.
1: Responde esta pregunta, ¿por qué está tu papá aquí? Pero tú has tenido un amor de verano.
2: Papi. Papá. No, siento que por mi edad, porque tengo 14 años y así, pero me encantaría, ¿no? Siento que es algo muy bonito.
1: Sí.
2: Y que yo me llevo con gente más grande porque yo en mi escuela justo iba muy adelantada. Entonces todas mis amigas tienen 16 y así, yo tengo 14. Pero de lo que me cuentan, de verdad me muero de ganas.
3: Oye, cuando alguien te quiere conocer, siento que ya antes pues pedías como pues el teléfono de la casa, sobre todo.
2: ¿De la casa? Ay,
3: no había celulares,
2: casa,
3: imagínate,
2: claro.
3: ¿No? Había teléfonos en las casas.
0: Sí, ya, sí, por ahí. Sí.
3: Y ahora que me imagino que
0: conectado a la pared.
3: Sí, y si estabas en internet tenías que dejar de usar internet para poder usar el teléfono.
2: De verdad.
3: Sí, así
2: bueno,
3: era en nuestra época.
2: ¿Se pide Insta o Snapchat?
3: Justo, ¿se pide Instagram o Snapchat?
0: ¿En serio?
3: ¿A poco Snapchat todavía está en onda?
2: Pero siento que los mexicanos se lo copiamos a los gringos, porque los chicos de Estados Unidos solamente usan Snapchat, de que solo es Snapchat. Y para todo Snapchat es como su única red social. Y bueno, TikTok, pero TikTok es como para publicar cosas. Pero Snapchat yo no lo uso mucho porque es principalmente para ligar.
3: Órale, ese nombre.
0: O sea, ya se perfiló directamente.
1: Nos estamos enterando muchísimo, ¿eh?
3: Wow.
2: ¿De verdad?
1: Sí.
2: Sí, entonces.
1: Nos estás dando una clase.
2: Si pides Snap es porque quieres ligar.
1: Órale.
2: Y ya.
3: Órale.
2: Sí.
3: Okay.
2: Así
1: vaya,
2: es.
1: Vaya.
3: Ya, las cosas
1: vaya.
3: Que uno se entera a esta edad.
1: Sí.
0: Bueno,
1: sí,
0: saberlo, ¿eh?
3: Porque sí,
0: no vayas
3: sí,
0: para que no
3: vaya
0: error por ahí.
1: Nos está diciendo nuestra productora que tiene 15 años. Que se borran los mensajes, entonces.
3: Por
2: se
3: eso,
2: borran
3: como
2: los
3: que
2: mensajes.
3: No queda historial,
2: huella.
3: Entonces.
2: No. Se hablan y así al siguiente día se borra todo, a menos de que guardes el mensaje en el chat o el Snap. Entonces, si estás en la conversación, tomas captura o grabas pantalla.
1: Te da
2: avisa
1: un aviso.
2: Todo.
1: Me encanta.
2: No, a mí no me encanta. Porque a mí me encanta guardar todo y tomar un screenshot a todo y no puedo. Y hay un premium que tienes que pagar para hacer eso, pero como que ves más cosas y entonces luego te aparece, por ejemplo, cuántos snaps ha mandado una persona en todo el tiempo.
1: Ay,
2: que
1: no,
2: ha estado en Snapchat.
0: Es demasiada eso ya información.
1: Es cosa máxima.
3: Sí, ¿no?
1: Literal. Ubicación exacta, no hagan eso, chavo.
2: No, también tienes
3: cuidado.
2: Ubicación. Yo la tengo desactivada, pero
1: no
2: ahí puedo
1: eso,
2: ver
1: Chavi.
2: La ubicación de.
1: No está padre eso de tener la ubicación.
2: Chicos,
0: vayan a la plaza y dense una flor.
1: Sí, tense ahí. O den la vuelta a la plazuela.
3: Exacto.
1: Le confeti al que le gusta
3: ¿sí?
1: o a la que
3: sí.
0: Órale,
3: ¿a poco se hacía así en este ahí
1: en
3: la Piedad, en San Luis donde vivías tú?
1: Yo no soy de San Luis.
3: Ah, digo, en la Piedad donde eras tú.
1: Toda la vida creo que yo soy de San Luis.
3: Sí. ¿A poco te aventaban confeti?
1: No, pero en pueblos circunvecinos.
3: ¿Era
1: sabadazo? No. Papelitos. Pero en pueblos circunvecinos sí.
3: Órale, mira.
0: Bueno, así queda clarísimo también.
3: Sí.
1: Mejor vamos al cofre.
0: Ah, claro que sí. Hoy con nosotros Pau Cacho en la caminera. Y la vamos a invitar a ser partícipe de esta dinámica radiofónica que, a pesar de ser radiofónica, tiene utilería. Esto se llama
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0: El cofre de preguntas super trascendentales en la caminera. Hoy con nosotros Pau Cacho.
2: Me agarraste súper desprevenido.
0: No te preocupes, solo son preguntas de cultura general. Comenzamos con geografía. Pau, la capital. No, no es cierto. ¿Cómo crees? No, no, nada de eso. No, no, no. Todo el mundo sabe que es Montevideo. Bueno, primera pregunta súper trascendental. Si pudieras ser experta instantánea en algo, ¿qué elegirías?
2: En saberme todos los idiomas del mundo.
1: Uy. Ay, que todos. Todos. Políglota. Wow. Wow. Saludos, Alberto Lati, que habla, ¿cuánto nos dijo? 9 idiomas.
0: Pues aquí habló como 6, nada más en la entrevista.
1: ¡Qué bárbaro!
2: ¡Qué increíble!
1: Está padrísima,
2: me encantaría. No. Yo solamente hablo español e inglés.
3: ¿Y tu idioma favorito cuál es?
2: Inglés.
3: Inglés.
0: Ok.
1: ¿Y tu nivel de inglés? Ahí sí, un chiste.
2: Claro. Sí, es alto, creo.
1: Nice.
2: Sí. A ver, sí, me encanta.
3: Vamos a entrevistar en inglés.
2: En inglés.
1: Okay. English, press
3: one. Do you prefer to forget your password? Okay. And then, estoy hablando como Andrés Bustamante, como si fuera yo. No, ya, la pregunta en serio, okay, okay. Es un programa
2: serio.
3: Este, es un programa
2: aquí serio. En la caminera,
3: por y dice
2: favor.
3: Así, ¿prefieres olvidar tu contraseña principal para siempre o enviar por error un mensaje de voz de 5 minutos cantando a la persona que te gusta?
0: ¡Ay, órale!
1: No.
2: Pues enviar un mensaje de voz cantando a la persona. Okay.
1: Es que la contraseña es la contraseña.
2: Pues sí. Claro.
1: Te entiendo perfecto. Sí.
2: No,
1: sí,
2: no,
1: sí,
2: no. Sí. Si a mí se me olvida mi contraseña,
3: híjole,
2: mi mundo
3: no,
2: se
3: qué
2: me cae.
3: Nervio.
1: Sí, no. De verdad, no, no, sí. No. Qué nervio. Siguiente pregunta del cofre de preguntas súper trascendentales.
2: Ok. Venga.
1: ¿Qué villano de película o caricatura sientes que en realidad tenía la razón?
0: ¡Ay, órale!
2: A lo mejor Ámbar de Soy Luna.
1: Ok.
2: ¿Han visto Soy Luna?
1: Ajá. Sí, que ahorita anda de gira, sí, por cierto.
2: ¡Claro!
3: Y regresa nuestra amiga Carol Sevilla.
1: ¡Eh!
3: Sí, que pero por cierto tenemos una entrevista con Carol Sevilla para que vayan a buscarla ahí al canal de Exa FM.
2: Ahorita
3: sí.
2: Mismo sí. Me salgo y la voy a ver.
3: No es por nada, no, pero no, es no. Buenísima la entrevista.
1: Acaban de entrevista y luego ya vas a verla.
3: Ah, se descosió.
2: Perdone,
1: sí, Pau. Sí.
2: Me tengo que quedar, ¿verdad?
1: Sí,
3: sí, sí, sí.
2: Ah, bueno.
1: O pues sea, aquí tú dices que Ámbar tenía la maldad justificada.
2: Es que
1: o sea,
2: no, pero siento que pasó por muchísimas cosas, okay, como medio difíciles y así. No se justifica para nada, pero se le puede entender. Bueno, okay, yo sé así. Si alguien me hace algo feo y veo que no tiene una vida que pues a mí no me gustaría tener, me pongo en sus zapatos y como que no lo, claro, justifico, pero veo un poco
3: lo
2: más la historia de atrás, ¿sabes?
1: Empatía. Sí. Ajá. Claro.
3: Así. Eres una buena persona.
2: Sí. Ay, buenas, gracias.
1: Pau, buena.
3: Sí. Felicidades.
1: Eres buena.
0: También ella, la niña. ¿Qué es lo más ridículo que has comprado con tu dinero de figura pública?
2: Yo creo que en Shein. Amo, sí, amo esas tiendas chinas que venden cosas así como súper curiosas. Y una vez me compré un collar de camarón empanizado.
1: ¿Qué? ¡Ay, wow! ¡Qué rico!
3: Wow.
1: ¿Qué?
2: Y también me compré unos aretes que son moscas.
1: Me encanta.
2: No, wow, los voy a usar nunca, obviamente, pero fue para un video.
0: Okay.
2: Y me encanta descubrir así.
0: Pero buena combinación, super... el, sí, camarón con, sí, las moscas, porque parecería que son de verdad.
2: 100%. ¿No? Y me compré también un anillo que es una rana abrazándote el dedo.
1: Oh. Ay.
2: Y creo que ya.
3: Oye, buenas compras, sí. Quiero lo del, sí, ese camarón empanizado. Siguiente pregunta para Pau Cacho, que dice así: ¿cuál podría ser tu audio favorito en TikTok?
2: Mi audio favorito en TikTok, el de oh, estás haciendo magia. Continúa. ¿Lo han visto?
1: No. No.
2: ¿Cómo?
1: Ay, no, pon, no, ya, no. Danos
0: ya,
1: vitalidad.
0: Ya el viejazo,
2: no, sí se los puedo poner. Ahorita.
1: Por favor,
2: ahorita,
1: sí,
2: ahorita.
3: Sí, sí, sí,
2: okay, sí. Se los voy a poner. Es, wow, es un trend que estuvo súper, súper de moda un montón de tiempo y yo me estuve burlando de él como.
0: Siento como estoy cumpliendo años ahorita
2: mismo.
3: Sí,
2: mira,
3: sí, sí. Wow.
2: Este.
5: ¿Han visto una rana? La perdí un niño llamado Nabel. ¿No?
2: ¿Cómo?
5: Estás haciendo magia. Continúa.
2: Entonces eso se hizo súper viral y ve, 145,000 posts con esa canción.
1: Wow.
2: Digo, con ese audio.
3: No lo había escuchado.
2: Así.
1: Todavía tonto. Sigue siendo de tus faves.
2: Sí. O la de, ¿has visto la canción de Chaconía? La
1: a
2: de.
1: Ver,
2: no es que sea.
0: Sí, sí, sí, sí.
2: Perdón.
0: Sí, que además ahorita es un trancazote en plataformas de audio.
2: Yo la tengo,
0: ¿no?,
2: en mi playlist.
0: Wow.
2: Digo, no sé ustedes.
0: No,
2: pero,
0: no.
1: Pero estás algo que sí, tú cantando, ya te das cuenta qué canciones se hacen con IA, ¿no?
2: Sí. Sí, creo que sí, ya me doy cuenta. Porque sí, tiene como algo. No sé, no te sé decir qué, pero algo como que escucho y digo, es IA.
1: Es IA, sí.
2: Es IA.
1: Bien, bien por ese oído trabajado. Siguiente pregunta del cofre dice así: ¿prefieres vivir sin café o té, lo que tomes, por un año, o sin internet los fines de semana?
2: Sin café o té. Yo no tomo ni café, yo ni solamente té. Tomo agua.
1: Leche con choco.
0: Wow.
1: Ay, sí.
2: No me gusta tampoco.
1: No.
2: Tomo solamente como agua o también me encanta el Fiesta.
1: Ok.
2: Y ahora en España descubrí una bebida que creo que en México, creo que no hay, solamente en el City Market o algo así. Pero es la Fanta de limón.
0: Ay,
2: no,
0: órale,
2: no sabes, órale. Suena como súper normal, pero es una bebida. Me cambió la vida. La vida, te lo juro.
3: Nunca la había ni escuchado, y a la Fanta, porque lo relacionamos con una bebida naranja.
2: Sí. Claro. ¿No? No, y la Fanta de limón es una locura.
1: Creo que hay Fanta también. Mira. Cherry.
2: Sí. Ajá. Hay Fantas
1: de muchos sabores.
2: Cosas.
1: Allá y la Coca-Cola de vainilla.
2: Yo la probé y me sabe a Coca normal.
1: Ay, a mí no. A mí sí me gusta como el sabor a vainillita.
2: ¿De verdad?
1: Sí.
2: A mí me encanta la de cereza.
1: Ah, cereza.
2: La de cereza es muy rica.
3: Sí. Cereza yo.
1: Cereza yo.
3: ¿Cómo
1: sí,
3: ¿no?
1: Sí.
0: Ok, siguiente pregunta súper trascendental para Pau Cacho hoy con nosotros. Y me parece que es la última porque ya no hay preguntas. ¿Cómo? Lo que sí es que hay unas tijeras y una, y una pluma.
1: Pero son de punta chapita para que no nos cortemos.
3: Se le olvidaron a Cositas, oye. Ahí luego te las regresamos.
0: Ay, un saludo a Cositas.
3: Por eso no ha podido cortar nada en sus videos.
0: Claro, ahorita todos son de doblar y de... Pau Cacho, hoy con nosotros. ¿Cómo fue para ti convivir con Lola Lolita?
2: Lola Lolita es demasiado guapa, demasiado linda. Literal, así como la ves en sus TikToks, así es en la vida real.
1: Olé.
2: Es súper espontánea, es como súper, súper carismática. Y yo, a mí no me da pena nada. O sea, como que yo soy muy fácil de hacer amigos, ¿sabes? O sea, convivo mucho y soy muy extrovertida. Y ella, el triple.
0: Wow.
2: Entonces platicamos y platicamos. Y ella ya se tenía que ir y platicamos y platicamos. Y no nos callábamos. Y ya grabamos unos TikToks por ahí. Me hubiera gustado estar un poquito más de tiempo con ella, pero se tenía que ir. Y creo que yo también. Y ya, pero es súper linda. Y me cayó súper bien. Y me encanta el acento español de ella y de todos.
1: Ole, tío.
2: Hostia, es que sí, que sí, que no puede ser.
0: Oye, ¿y cómo fue, digo, ahora que lo mencionas, cómo fue trabajar en España, en Ibiza? Porque no sé si hicieron la canción ahí o solo el video.
2: No, mira, la canción la grabamos aquí, pero fue un rollo sacarla, porque pues obviamente es un rollo planear un videoclip en otro país,
0: claro,
2: en medio de la super nada. Y ya, pues al fin se logró, nos fuimos. Primero llegamos a Madrid y después nos fuimos a Ibiza 4 días. Estuvimos grabando ahí un día entero y nos jugó mucho a favor que ahí anochece a las 10:30 de la noche. Entonces, teníamos todo el día. Sí. Y entonces ya estuvo súper, súper pesado. Pero la isla es una locura, de verdad. Yo pensé que era una isla muy chiquita, pero no tanto, ¿eh? O sea, sí se hacen recorridos largos. Y también, ¿qué más? Ah, pues sí, me encantó. Y es una isla que todo el mundo la idealiza como si fuera una isla solamente para ir de fiesta, ¿no?
1: Fiesta.
2: Y dices de que puro antro y para emborracharse y no sé qué. Pero en realidad es una isla donde viven un montón de familias y que genuinamente está hermosa, que tiene lugares paradisíacos y así. Entonces está súper bonita y no me gusta que la gente piense que solamente es para ir de fiesta, aunque sí.
3: Oye, y además es el lugar favorito para veranear de los futbolistas, sobre todo de que juegan
2: en
3: Europa, exactamente. Allí estuvieron absolutamente todos.
2: Ferran Torres,
3: esto con Marcos Llorente,
2: un montón de gente.
3: La Min Yamil. Oye, por cierto, pues eres Pau Cacho, hija de Juan Carlos Cacho, que está aquí con nosotros.
2: Así
3: jugador pues muy importante del fútbol mexicano.
2: Obviamente,
3: que estuvo durante mucho tiempo en Cruz Azul, en Pachuca. ¿Cuál podrías decir que es el gol favorito tuyo de tu papá que ha metido? ¿Tienes como alguno en especial?
2: Yo sé que le metió como 3 goles al Ochoa.
3: Hacia el América en el Estadio Azteca.
2: En una final. Entonces esos no los he visto. Esos. Pero esos. Sí.
1: Porque sé que para mi papá son importantes.
3: Sí.
2: Que además, ¿sabes qué? Me da muchísimo coraje que nunca lo vi jugar.
1: Pues luego hay YouTube.
2: Pues sí,
3: pero te metes luego a videos o no lo has visto jugar allá en...
2: Las únicas veces que lo he visto es en los partidos de leyendas del Cruz Azul y así. Pero pues me hubiera gustado verlo jugar como en su prime.
1: Seguro entras en brazos, la llevabas a la cancha.
2: Claro. Sí, yo la veía. ¿Cuándo te retiraste? Yo tenía ¿cuántos años?
3: Pásale, Cacho, por favor.
6: Que pase. Buenas noches.
1: Hola, bienvenido.
6: Hola. Sí, fue en el 2016, tendría 4 años más o menos.
3: Ya, sí.
6: Chiqui. Yo la llevaba a entrenamientos, la llevaba al vestidor cuando se podía. De hecho, pues, te has de acordar todavía cuando fui técnico de la femenil Pachuca. asistías ahí, entrenamiento.
2: Claro. Me hice súper amiga de las niñas. Y no, pero no sabes el FOMO que me da no haber estado con mi papá cuando jugaba.
1: Claro.
3: Sí, era muy buen delantero, el centro delantero muy bueno, la verdad, el Cacho.
2: Me lo dicen, me lo dicen. No,
6: muchas gracias.
3: Sí, la neta, sí, el reconocimiento.
2: Ahí luego me enseñas videos, ¿eh?
3: Sí.
6: Claro que sí.
3: Oye, ¿qué tan orgullosa te sientes de ahora ver a tu hija triunfando con la música, con todo lo que está haciendo en los medios?
6: No, muy, muy contento, muy realizado, porque pues para eso tienes bebés, para eso tienes hijos, para darles todo lo posible siempre y después verlos triunfar. Creo que es el mejor regalo que te puede dar la vida, y ahorita estoy disfrutando como nunca, como pavo real a mi hija, y espero que le siga yendo así, porque sé que lo va a lograr hasta donde se lo proponga.
2: Ay, te amo, papá. Ay, no, es que sí me dio sentir.
1: Qué momentazo.
2: Sí, qué lindo, te amo, papá. Yo también estoy muy orgullosa de ti.
3: Qué gran momento aquí en la caminera.
2: Ay, ya, muy cursi.
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0: hasta merece una propia película de cómo se cómo salió esta película. Vamos a hablar sobre Coyote contra Acme y toda la polémica que estuvo detrás de ella.
1: Sí se antoja, la verdad, sí se antoja. Sí se antoja, la verdad.
2: Oye, y es, a ver, estoy perdida, Coyote contra Acme.
1: Es el clásico del coyote de que el persigue.
2: Sí, sí,
1: de,
2: está excelente.
1: La caricatura que veíamos cuando éramos chavos. La fui a ver ayer a las 11 de la mañana, me la pasé increíble.
2: Neta.
0: De los mejores momentos de la vida.
1: Qué buena película.
0: Justamente retoma los personajes de los Looney Tunes, ahora en un aspecto real, junto a humanos y todo ese rollo. Y pues es la misma historia del coyote persiguiendo al correcaminos, uh-huh, cuando se da cuenta de que todos los productos que ha ocupado pues no le sirve.
2: Mip, mip. Uh-huh.
0: Mip. ¿Es mip mip o mip mip?
2: Mip.
0: ¿Con B
2: mip,
0: o con M?
2: Mic, mic. Como con M, siento.
1: ¿Qué es como claro. M o B? O...
3: Es que uno es el de Teo González y otro es el de claro, Correcaminos.
1: De... El de Teo González es mic, mic.
2: Mic, mic, mic, mic.
0: Y el Correcaminos es bip.
1: Claro.
2: Oye, ¿pero okay, es live action?
0: Es live action. Es como un estilo combinado, como el estilo Roger Rabbit.
2: Ah, que Roger Rabbit.
1: Como Space Jam, ¿no? Como en su Space momento. Jam,
0: todo este, que a los Looney Tunes como que les encanta este estilo y en esta película lo hacen igual.
1: Ahí está, mira.
2: Ahí está el correcamino.
1: Mip, me parece.
0: Ahí tú no va.
2: Oye, ¿te gustó?
0: Me encantó esta película. Creo que es una reivindicación a todo este cine como de familiar, que inclusive a los personajes con los que yo crecí, con los que varios crecieron, que justamente como que le da un nuevo significado a todo este, como estas caricaturas, estos personajes, y creo que lo hace de manera espectacular, que hasta te dice, échale ganas a la vida. Y,
1: claro, ¿y si se alcanzan o no? O sea, ¿si ¿sí lo logra capturar o no?
3: Bueno,
1: es que es parte de la cinta, o sea, es el cierre, podríamos decir
3: pues
1: que
3: está
1: algo
3: como
1: pasa.
3: Muy meta, ¿no? Porque casi que es, digo, no sé si ya me voy a ir muy, muy profundo, pero es casi que la historia de Sísifo. Es el coyote contra la adversidad y cómo su voluntad
0: rendirse,
2: inquebrantable.
3: Sí, o sea, yo me esperaba ver.
1: Yo solo veía un coyote persiguiendo ahí.
3: Pim, pum, pam, mip, mip. Pero no, sí está fuerte el mensaje.
0: Y además vuelven a tener un nuevo significado la relación entre el coyote y el correcaminos. Que creo que ha sido de los momentos en el cine donde más he escuchado a la gente suspirar, llorar y decir:
1: no,
0: Dios bendito, este cine.
2: Wow,
1: me encanta. Sí. Está buena entonces.
3: No, está digo, buenísimo. Tal vez yo estoy sesgado porque me tocó verla en su momento siendo yo un pequeño niño, pero lo que se dice ahora es que está mejor que Space Jam.
1: Y wow, yo creo que objetivamente
3: Space Jam la 1, o sea, la original, sí, la neta, chida.
2: La de Michael Jordan.
3: Sí,
0: así habrá que verla. Live action de todos los Looney Tunes.
2: Ay, qué padre. Así, sí dan así ganas. A ver, tú ya la viste.
0: Ya. Yeah.
2: Del 1 al 5 palomitas, ¿qué cuántas palomitas le vas a dar?
0: Con todo el amor del mundo y ánimo coyote, vamos a darle un 4.5 de
2: ¡wow!
1: Y casi calificación perfecta. ¿Qué le hubiera faltado para la calificación perfecta? Más tiempo, para el 5 de 5.
0: Ya saqué la secuela.
2: Mira, eso es buena reseña. Una gran reseña. Oye, ¿ya está en cines?
0: Ya está en cines.
2: Perfecto.
0: Vayan a verla porque es de esas que necesitan el apoyo de todo el mundo para
2: familiar, 100%.
0: 100% familiar. Inclusive hasta hay chistecitos que si eres adulto los tomas y los hacen buenas referencias, pero es 100% familiar.
2: Ay, sí, voy a llevar a mis chiquillos. Perfecto, pues Coyote contra Acme ya en cines ya la pueden disfrutar.
0: Exactamente.
2: Y luego nos traes La Guerra de
1: ¿Qué es esto, Nico? ¿De dónde te sacaste esta
2: Mira,
1: jalada?
2: Es con Jacob Elordi, ¿no?
0: Con Jacob Elordi.
1: Ah, ya vi la
2: todo
1: el póster,
2: lo
1: ya
2: que él haga, voy a ir.
1: Como con la trailer, dice Tania.
0: Y también y está Marga.
3: No, es el póster, ¿no?
1: Ya lo que le huele a eso.
0: Que le va a doler a perrito, ¿no? Sí. Porque sale con un perrito.
2: Lo dijo Nico.
1: Eso lo dijo Nico, ¿eh?
2: Lo dijo Nico.
1: Sí, que le huele a perrito.
3: Que le huele a perrito.
1: Bueno, en este caso,
2: porque le huele a tu perrito.
1: Wow.
0: Bueno, ya, esta película también sale.
1: Bueno, ya.
0: Voy a ver el Chabelo todo. En esta sale igual con Margaret Qualley y con Josh Brolin. Y es una película de Ridley Scott, el que hizo Gladiador, todos ellos. Y ahora se junta con Jacob Elordi para esta película que trata sobre que en el mundo, después de una enfermedad, después como una especie de pandemia, el mundo se fue al apocalipsis, ya todo el mundo está
1: contagiado,
0: la sociedad está todo por su lado. Y entonces Jacob Elordi, que interpreta a Gig, es un superviviente que perdió a su esposa, perdió todo, y ahora tiene que proteger a una chava interpretada por Margaret Qualley y a toda una población de las amenazas que tiene este mundo.
2: Margaret Qualley también, qué preciosa.
1: Suena como una especie de The Walking Dead.
2: Yo acabo de ver.
0: Justamente.
2: Ando bien atrasada. Apenas el fin de semana también vi La Sustancia.
1: ¿Qué? Ah, bueno, okay, pero Tania, pues esto ya estamos en 2026.
2: Ya sé,
1: Tania,
2: ya
3: pero aún así, o sea,
0: vale totalmente la pena.
3: Sí, esa cuando la veas. Sí. Peliculón, la verdad.
2: Pero qué hermosa es.
1: Qué hermosa es.
2: Qué preciosa
1: qué
2: mujer.
1: Qué guapa es, la verdad. Sí.
2: Y se me hace que chida.
1: Sí, se me hace que jala pareja, claro, como dicen. Sí,
3: bueno, para hacer esas secuencias, yo creo que sí.
2: No, hombre, bárbaro.
0: Híjole, y en esta película también se luce. Y yo creo que, o sea, es una buena película como para ir un ratillo, verla en el camión. Ahí da.
3: Ah, okay, está camionera.
2: Está camionera. México,
1: está de que, México Valle de Bravos. Ahí es, creo que en lugar de que pongan la de Jackie, claro, Chan, que pongan esa.
2: La de
1: Rápido
2: y Furioso 24.
1: Sí, ya, esa ya la vimos. Claro. Bueno,
3: a lo mejor en un viaje.
2: Por cierto, si viene una de Rápido y Furioso nueva, ¿no?
1: ¿Otra?
2: Te lo juro, en la vi ahora que fui a ver la Odisea, vi como un tráiler, pues
0: no, creo que de Rápido y Furioso no.
2: Según yo.
1: No, pues ya, pues uno de los que manejó ya ni existe.
2: No, como desde la 5, creo. Mucho. Qué bárbaro. Oye, la guerra de los últimos, entonces, ¿qué? ¿Cuántas palomitas le vamos a dar?
0: Le vamos a dar unas 2 de 5.
1: Híjole. 2 de 5, o sea, está pésima.
0: Está pedorrona.
1: Está pedorrona, justo para verla en un camión así de que...
2: Le di 2 porque trae a Jacob.
0: Sí, porque en esta película se ve...
3: Ok, ya.
2: ¿Ves? Como la trailer.
3: Es un más estético el que brinda esta película, ¿no?
2: Como me refería yo al trailer de la película.
1: Claro, sí. Claro. Lo entendimos.
2: Ah, perdón, era como el trailer. Como el
1: Entonces está de horrible.
3: Oye,
1: horrible,
3: la verdad. Por eso el Coyote ahorita está como que rebasando por el acotamiento, porque vi que fue la película número 1 este fin de semana... Bueno, la película no arácnida, número 1 allá en los Estados Unidos.
0: Y ahorita México ya recaudó 70 millones de pesos solo este fin de semana.
1: Wow.
0: México ama a los Looney Tunes, sí, ama a estos personajes.
2: Súper, sí.
0: Vayan a apoyarlos.
2: Sí. Sí, pero apoyen también el cine mexicano. Loco Mágico. Y Coyote Contra.
1: Y el de Loco Mágico México también.
3: Ah, la también. Sí, claro.
1: Que vayan. Sí, que creo que está bien buena.
3: Está bien buena, todavía, sí.
2: ¿Ya la viste?
1: No, pero me han dicho.
2: ¿Eh? ¿Ya viste la México?
3: Está buenísima.
1: ¿Sí?
2: Ah, ya quiero verla.
3: No la he visto, la verdad, pero
1: está buenísima.
3: Buenísima, vaya.
2: Oye, y finalmente, solo por una noche.
0: Sí, esto rápidamente, que como si fuera la purga, este día donde pues se pueden cometer todos los crímenes. Ahora, después de que pues sean crímenes, es de que un solo día al año puede todas las personas tener una relación sexual solo esa vez en todo el año. Entonces es una comedia romántica.
1: Órale, qué, sí, wow, qué premisa tan más sí, extraña.
0: Está medio fumada, ¿no?
1: Sí, está fumador.
2: ¿Dónde estás, Jacob? Sí.
1: Para solo por una noche.
0: Solo por una noche con Callum Turner y Mónica Bárbaro, que
2: Callum Turner, el esposo de Dua Lipa.
1: De Dua Lipa, sí.
0: Y del director de la de Sidney Sweeney, la que acaba de estrenar, la de Atrápame si puedes.
1: Ah, ok. Con Glenn Powell.
0: Con Glenn Powell, ajá, esa que es igual, es una comedia romántica que no tiene mucho chiste.
1: Suena pedorrona también.
0: Está jariosona.
1: Ok, o sea, para ir a aprender ahí el comal.
3: Claro, sí. Si usted es adulto,
2: o sea,
3: joven.
2: O que invites a alguien a ver una peli a tu casa.
0: Sí, de, ay, te tengo una
1: vamos
0: peli
1: a ver
0: buenísima.
1: Pelis, le dices.
2: Vamos a ver. Oye, ¿pero esta está en cines?
0: Esta ya también está en cines. No vayan a verla con pareja, porque...
1: con su pareja rara. No vaya con la...
3: Claro, con la otra. Otra. Con la de solo por una noche, ¿no? O
1: sea, así como los que van con el pollofón.
2: Qué fuerte, ¿no?
3: Sí, así como los que van disfrazados al cine, claro, de Hombre Araña, sí, pues aquí sí, vaya sí, con...
1: Para que arañes el...
0: Ay, caray. Pues sí, pedorrona la película también. No,
2: ¿Cuántas palomitas?
0: Está igual, 2.
1: Dos también.
2: Le puedes dar manguitos enchilados también, porque está muy hot.
1: Esa puede claro ser, sí.
3: Ahora, si fueras más joven...
0: Si fuéramos
2: oye, joven, exacto. Pero no, menos joven. ¿Tienes 18?
1: No, ¿en serio? Acuérdate que Nico está en la edad de la punzada todavía. Sí,
2: a mí Nico, ¿cuántos años tienes?
3: Con todo y estando en esa edad, nomás 2.
1: Nomás, mira su pelo, cómo lo tiene este...
0: Parado.
1: Toma, sí, claro.
3: Mira cómo tiene pelo.
2: Nico,
3: mira
2: cómo tiene.
0: 24.
2: ¿Ves? Está bien, Chavi.
3: No, pues sí. Sí. Entonces, ni estando en la edad de la punta. Sí, qué
1: no,
3: mal.
1: No, es que a esa edad yo no estaría aquí. Estaría con otro.
3: Estaría bárbaro viendo solo por una noche. Sí.
2: Yo solo.
0: Toda la noche.
1: Toda la noche.
3: Yo solo.
2: Nico, ¿entonces cuántas palomitas?
0: Dos.
2: Sí. Okay. Y nada más porque sale. ¿Quién? Sí,
0: Callum Turner.
2: Callum Turner.
1: Sí. El Callum.
2: Háganle como
1: el Les calo.
2: Bueno, y si quieren saber más contenido de cine,
0: ahí me pueden encontrar en todas las redes como Nichinoso.
2: Nichinoso sabelo todo.
0: Sabelo todo de la
1: Uy, estaría eso, bueno que te pusieras Nichinoso sabelo todo.
0: Ya me lo cambiaste una vez.
2: Pues. Ah, sí, pero ya, razón, ya basta, sí, ya. Fer, tú
1: quédate
2: no
1: con Nichinoso, está bien. Ya. ¿Qué estás pensando?
0: En Jacob.
2: Gracias, Nico. Gracias.
0: No, ustedes,
2: contenido. Ya nos vamos porque vamos con música.
1: ¿A dónde?
2: Pues con música.
1: Ah, es vamos con música.
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0: momento de servirte y ponerle hielos. Vamos a una pausa y regresamos con La Caminera en Exa FM. 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

Fácil viernes, fácil se va. Salud, muchachos. Que así sea. Maluma.

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3: Son las 10 de la noche
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1: Hola, ¿qué tal, familia de la Frecuencia Exacta? Muy buenas noches. Yo soy Jero Morales, dándote la bienvenida a este espacio llamado Exacorazón. Lunes 31 de agosto del 2026, dando ya por culminado este mes de agosto. Y bueno, empezando el mes de septiembre, el mes más patriótico. Y que no sé ustedes, pero desde mi punto de vista, híjole, esta parte del año se pasa súper rápido. Vienen muchas fiestas, muchos convivios, y bueno, se acerca las épocas decembrinas y eso se pasa en un abrir y cerrar de ojos. Así que, pues bienvenido sea este mes de septiembre. Vamos a terminar agosto con el pie derecho. Por eso los invito y las invito a que me sigan en redes sociales. Me pueden encontrar como Jero Morales o como Soy Jero. De esas dos maneras estoy en redes sociales. También los invitamos a que nos sigan en nuestras redes como Exa Tehuacán y pues que te comuniques conmigo en esta noche si es que quieres escuchar alguna canción en específico. El teléfono es el 238-320-2420. Te lo repito, 238-320-2420. Bienvenidos. Iniciamos este programa con algo a cargo de RBD, el tema llamado Sálvame. También escuchamos una canción que me encanta de Bradley Cooper con Lady Gaga, el tema Shallow de la película Nace una estrella. Y bueno, escuchamos el tema emblemático de La Quinta Estación, el tema llamado Me Muero por Besarte, en la voz extraordinaria de Natalia Jiménez, y ese grandioso videoclip musical del 2012 en donde el protagonista pues era el Místico, gran luchador de México, muy querido en esos años y que, bueno, hoy en día sigue luchando aquí en nuestro país, aunque quizá ya no con los reflectores de esos tiempos, pero bueno, sigue siendo uno de los luchadores que ha marcado historia en México. Bienvenidos, nos vamos con más música y te voy a dejar con algo a cargo de Laura Pausini, el tema llamado Víveme. Disfrútenlo a través de la Frecuencia Exacta. Yo soy Jero, bienvenidos y en todas partes, Pontexa.

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7: ¿Sabías que
8: se puede escuchar el latido de una ballena azul a más de 3 kilómetros de distancia?
7: Las curiosidades de tus artistas favoritos. Uno de los grupos más importantes del K-pop, Blackpink, no tiene líder oficial. A diferencia de la mayoría de las agrupaciones del género, decidieron no asignar un líder para que todas las integrantes participaran por igual en las decisiones.

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1: Ya a las 10 de la noche con 33 minutos estamos de vuelta a través de la frecuencia naranja con Amaral y Chete, Si Tú No Vuelves y Faycon, Me Cuesta Tanto Olvidarte. Saludos para mi querida amiga Irma, ¿cómo estás? Un abrazo, muy buenas noches. También saludos para Andy, para Ale, para Dani, para todos ustedes, chicas. Un abrazo y gracias, gracias por estar en sintonía de la frecuencia naranja. Me piden que les ponga el tema de Alejandro Fernández, No Lo Beses, y también Jamás de Camilo Sesto. Claro que sí, denme unos minutos. Y bueno, la canción de Alejandro ya la escuchamos, la de Jamás, denme unos minutos y ahorita la pongo, ¿va? Pero la siguiente canción es la de Alejandro Fernández, para que no se me vayan a despegar de la frecuencia naranja. Oigan, no me deja de impresionar lo fácil que hoy en día se están volviendo las cosas. Me refiero específicamente al uso de la inteligencia artificial. Hoy en la mañana estaba viendo una noticia a través de redes sociales en donde en China se realizaron juegos pues como los Juegos Olímpicos, pero en robots, con robots. Se me hace una completa locura, pero bueno. Y resulta que en una de las participaciones de los robots en una carrera, si no mal recuerdo, creo que eran 200 metros, algo así, que estaban corriendo los robots. Pues los robots rompieron la marca preestablecida por los humanos hasta este momento. O sea, corrieron más rápido que los humanos. Pero lo que me causó revuelo y que en general creo que a todo el mundo le está causando mucha intriga es que los robots corrieron de una manera de la cual no estaban programados. En el video se ve cómo los robots empiezan a correr, digamos, derechitos y de repente empiezan a mover los brazos de un lado a otro, como si estuvieran columpiándose, por así decirlo, mientras están corriendo. Y ya explicaron que físicamente ese movimiento hizo que su cadera, o la parte donde está la cadera, se mantuviera con un equilibrio mayor. ¿A qué me refiero? Con ese movimiento que hicieron los robots, hicieron que todo el esqueleto del robot, todo el cuerpo robótico, estuviera mucho mejor alineado y con un equilibrio mejor, y esto propiciaba que fueran mucho más rápido. Aquí lo increíble es que supuestamente los ingenieros que hicieron los robots no capacitaron a los robots para moverse de esta manera. O sea, ellos no los crearon con este movimiento. ¿Qué pasó entonces? Que a través del software que tienen instalado los robots, pues ellos automatizaron el movimiento. O sea, ellos lo hicieron por sí mismos. Se me hace una completa locura. Y pues no es la primera vez que sale una nota de estas raras del tema, pues, de la inteligencia artificial o de la tecnología avanzada, porque ya en su momento se había comentado que se crearon unas inteligencias artificiales. Entonces, digamos, dos computadoras con ciertas características y cada una de ellas con una inteligencia artificial. Las pusieron a hablar entre ellas y lo que les causó, pues, mucha intriga fue que en un momento específico de la plática empezaron a comunicarse en un idioma que no era conocido.

un ensayo y te lo tienen un segundo, una descripción, te la tienen un segundo, muchas cosas, ¿no? Me parece fascinante. Pero hoy descubrí otra cosa muy cañona. Desde hace algunos, pues ya creo que un año o un poquito más, me habían recomendado diversas aplicaciones de inteligencia artificial para crear música, para hacer canciones. A mí me gusta componer canciones, pero pues nunca he utilizado o había utilizado una inteligencia artificial. Lo hacía yo con mi cabeza y con mi guitarra. Y luego buscaba yo a compañeros que tienen más conocimiento musical y me ayudan con los arreglos musicales, ¿no? Entonces, para aquellos que no sepan muy bien de qué les estoy hablando, les explico desde mi conocimiento, ¿verdad? Que no es tampoco tanto, pero bueno, lo que yo sé, les explico. ¿Cómo se hace una canción? Hay diferentes formas de hacer una canción. Les voy a decir la que yo utilizo. Tengo dos maneras de hacer. La primera es agarrar mi guitarra y buscar acordes que suenen bien, que me gusten. Y una vez que tengo, digamos, el círculo de acordes, empiezo a inventar una letra, ¿va? Esa es una manera. La otra es al revés. Primero tengo una letra en la cabeza, la empiezo a tararear con una melodía en mi cabeza y ya posteriormente busco los acordes en la guitarra que acompañen a dicha letra. Pero pues yo nada más hasta este momento puedo hacer música de esa manera, con la guitarra y con mi voz. No tengo los conocimientos musicales para meter diferentes instrumentos, como un piano, como un bajo, como una guitarra, ¿no? Entonces, ¿qué es lo que pasa? Yo busco a amigos que tengan, pues, mayor conocimiento musical y, en pocas palabras, que sean arreglistas, y ellos de lo que se encargan es de darme la propuesta. Mira, me imagino que esta canción puede llevar un piano, puede llevar un solo de trompeta, puede llevar qué sé yo, y a lo mejor el género puede ser balada, puede ser rock, puede ser salsa, etcétera, ¿no? Y es así como se fusionan las cosas y se crea una canción, desde lo que yo te puedo comentar, desde lo que yo he hecho, ¿vale? Pero ¿qué pasa? Muchas personas me habían dicho, es que en esta aplicación, en tal aplicación, no sé qué, te hacen una canción en un segundo. Y para serles bien sinceros, no estoy todavía muy a favor de la inteligencia artificial en la música, porque desde mi punto de vista creo que le quita el alma y la esencia a la música, ¿no? Pero la semana antepasada, estaba viendo un video en TikTok de Horacio Palencia. Ay, me estoy trabando demasiado, perdón. De Horacio Palencia. ¿Quién es Horacio Palencia? Es un compositor, músico, compositor y cantante mexicano, extremadamente famoso y extremadamente exitoso. Si no ubicas el nombre, pues él es el encargado o el responsable de haber creado muchos de los éxitos de las grandes bandas del regional mexicano. Y yo creo que lo vas a reconocer con la canción en la que aparece con Belinda, Amor a Primera Vista. Esa canción la canta Horacio Palencia con Belinda y es una creación de Horacio Palencia. Y de las canciones de banda pues más famosas es la de Mi Razón de Ser, de la banda MS... De la Arrolladora también la ha compuesto bastantes. Ahorita se me viene a la mente la de Ya es muy tarde. La de Me gusta todo de ti, tu sonrisa. Bueno, eso también es de él. Tiene muchísimas, muchísimas canciones. Y él hace 15 días en su TikTok estaba diciendo que ahora, que hoy en día también hay ocasiones en las que se apoya de la inteligencia artificial. Y él que dice, yo tengo una aplicación. En esa aplicación pongo la letra que ya se me ocurrió, que yo inventé, pero que a lo mejor y todavía no tengo algún acompañamiento musical, sino nada más tengo la letra y la idea de la música. Y entonces pongo la letra en la inteligencia artificial, le digo la descripción de lo que me estoy imaginando en cuestión de la música y me crea una maqueta. ¿A qué me refiero con maqueta? Me da una canción, entre comillas, de la cual yo me voy a basar para poder hacer los arreglos. O sea, él utiliza la inteligencia artificial como una herramienta para llegar a un producto específico. Más no la utiliza como tal para que sea el producto final. Y bueno, hoy estaba yo buscando la aplicación y dije, bueno, pues ya me voy a quitar ese orgullo que tengo y voy a darle una oportunidad, ¿no? A ver qué onda, qué pasa con la inteligencia artificial. Porque de verdad yo estaba muy peleado con la inteligencia artificial y la música. Y entonces hace rato yo tengo algunas canciones ahí escritas y le puse la letra de mi canción, le puse que quería el género mariachi o ranchero o vernáculo y ya, en un segundo creó una canción.

está loquísimo. Y ¿saben qué? No suena mal. No suena mal. Sigo sintiendo que se escucha sin alma. O sea, que se escucha todavía esa parte, pues, máquina. Pero, bueno, como utilizarlo como una herramienta, como una maqueta, me parece que sí, voy a empezar a utilizarlo. No sé, ¿les gustaría escucharla? Mándame mensaje de WhatsApp si sí o si no. Y, pues, bueno, no sé, si llegamos a 5 personas que me digan que sí, la pongo, ¿va? Si no, pues ya, no la pongo. Bueno, ya mucho bla, bla, bla. Vámonos con musiquita. Te voy a dejar con Alejandro Fernández y esto que se llama No lo beses. Ya a las 10:43 en todas partes. 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
1: Ya regresamos a través de la frecuencia naranja, 10 de la noche con 56 minutos. Y bueno, les voy a enseñar cómo quedó esta canción que hice con la inteligencia artificial. La letra es mía, la música es completamente de la inteligencia artificial. Suena bien, creo que suena bien, a ver si les gusta. Y esto es en género ranchero. Aunque sigo peleado con la inteligencia artificial, todavía no me encanta, pero bueno, espero que les guste. 10 de la noche con 56 en todas partes. 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
1: 11 de la noche con 19 minutos a través de la frecuencia naranja. Escuchemos a Gianluca Grignani con Mi historia entre tus dedos. Quiero mandarle un saludo a mi querido amigo, mi buen Quique, y también a mi amigo Eduardo. ¿Cómo están, chicos? Gracias, gracias por estar en sintonía de la frecuencia naranja. Mi querido Eduardo me pedía La Incondicional de Luis Miguel. Abrazo para ti y para toda la gente que nos escucha por ahí en la colonia 21 de marzo. Saluditos. Y mi buen Quique me pide algo de Leo Dan y Karina. Extraños, dice por aquí. Extraños. Y vamos a escucharla en este momento. Bueno, antes tenía yo una petición pendiente de Camilo VI. El tema Jamás, dedicado para mi querida amiga Irma, para Ale, para Andy, para Dani también. Gracias por esta noche, por acompañarnos, y pues les dejo su tema. Y después escuchamos a Leo Dan, ¿vale? Ya a las 11:20, esto es de Camilo VI y se llama Jamás, en todas partes, Pontexa.

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13: Bienvenidos a un nuevo episodio. Soy Claudia Mejía. Creo que han escuchado por ahí en las noticias sobre este gusanito, el gusano barrenador. Hoy tenemos un invitado, es un infectólogo, es el doctor Bruno López. ¿Cómo estás?
14: Muy bien, muchas gracias. Gracias,
13: gracias por estar aquí y hablar sobre este tema. Sí da miedo, ¿verdad? O sea, sí ha como que metido miedito en la población.
14: Pues lo que se ve da más miedo, ¿no? A veces puede ser más peligroso para la vida en corto plazo una bacteria que no vemos, pero estos como los se pueden ver al ojo desnudo, como se dice.
13: Claro. O sea,
14: la verdad es que sí generan miedo. La invasión de animales o humanos por este tipo de moscas en su fase larvaria, que son los gusanos, y que esa es una miasis, ¿no? Prácticamente es el término de miasis. Pero esta es una fase intermedia de la vida de la mosca, ¿no? Tiene que estar, llega como la mosca, se para en el tejido, puede ser incluso en una herida, en los conductos auditivos, las orejitas de las vacas, en la boca de un humano, en una herida de un pie de un paciente con diabetes, por ejemplo, con pie diabetes. Se para ahí, deja sus huevos y esos huevos se eclosionan, pues se abren, digamos, y se producen la larva, el pequeño gusanito. Y una vez en mosca va a otro, se reproduce con otro macho y va a volver a buscar otro sitio donde alojarse. Todas las moscas llevan esa fase. Hay una que es bastante curioso porque ella prefiere poner sus huevos. Se llama Dermatobia, le llaman la mosca peluda en algunas regiones. Aparte del gusano morado. Se ve similar, la verdad es que la mosca sí tiene unas características en los colores. Por ejemplo, la mosca del gusano barrenador, el Coclyomia hominivorax, que es un nombre así científico, digamos, tiene color como verdáceo. Es color verde,
13: ay,
14: es grande.
13: Son esas moscas grandes.
14: Verdes, exacto, ay. Con la espaldita así como verde.
13: Okay.
14: Y que vuelan pues rápido, a grandes distancias. Y pues se pueden diferenciar en la morfología que tienen.

0: Lo que sí cuesta más trabajo es en la fase de larva, el gusanito, diferenciarlo de otras especies. Ahí sí, porque incluso tienes que verlo con el microscopio, ver ciertas estructuras. El problema del gusano barrenador es que puede dar cuadros graves porque le gusta el tejido humano vivo. Entonces, es un parásito obligado. Es decir, para que desarrolle todo su ciclo de vida, necesita una herida de una persona viva para que ahí siga penetrando en el tejido. Barrena, es decir, por literal su nombre, entra, va escarbando el tejido sano y hasta meterse más adentro, hacer cavidades y crear hasta. Y por arrastre, pues lleva bacterias y ahí puede crear infecciones también, ¿no? Por bacterias. Entonces, esa es la importancia que tiene. ¿Qué pasa al ganado? El ganado, pues se enferma, ¿no? Se enferma porque se llena. Si lo dejan sin un tratamiento, penetra y le da un cuadro grave de invasión de este gusano. A la par, pues al abrirle esas cavidades, deja que bacterias entren y le da sepsis también al ganado y mueren
1: Y se
0: muchos.
1: puede morir.
0: Exacto. Y es tan difícil a veces en una sola puesta de una mosca de gusano barrenador, el Coclomia miniborax, que es el nombre de la mosca, al poner en una herida, en una cavidad, sus huevos ponen hasta 200 en una sola. Y de esos se evolucionan hasta el 70%. ¿Cuántos
1: O
0: gusanos se
1: sea,
0: van a producir?
1: todos son los que barrenan.
0: Y todos a la
1: No.
0: misma par pueden ir barrenando.
1: O sea, es muy rápido
0: Entonces, por eso a veces tienen que sacrificar al
1: al
0: ganado,
1: ganado.
0: porque ya están tan invadidos que es imposible quitarle todos.
1: Pero esto ya estaba erradicado,
0: Esto ya estaba
1: según desde los
0: erradicado
1: noventas,
0: desde
1: ¿no?
0: un programa de erradicación del 70 al 92. En el 92 se declaró que era libre de México y Estados Unidos. ¿Cómo lo hicieron? Pues liberaron muchísimos cientos miles de millones de machos, pero estaban radiados, o sea que eran infértiles, digamos.
1: Okay.
0: Entonces se reproducían con moscas hembras y las moscas hembras lo que tenían era producción de huevos sin más, sin larvas, o sea, eran huevos estériles, digamos, ¿no? Y así ya dejaron que no se reproducieran hasta que finalmente desaparecieron. Esa fue la técnica que usaron.
1: ¿Y por qué ahora regresó?
0: El problema, donde no realmente, aparentemente se había erradicado, pero había pequeños brotes, por ejemplo, en Panamá, en Puerto Rico, en
1: Centroamérica.
0: Centroamérica, en varios de Venezuela, y por ahí había esos pequeños brotes. Con la cuestión de la inmigración y el tráfico ilegal de ganado, allí empezó, por eso Chiapas fue la primera zona, y de ahí, así como hemos venido con los casos. Chiapas empezó primero el año pasado con hasta un total de, el año pasado cerró con 90 casos en todo el 2025, y en 2026, al corte al 3 de julio, lleva ya 55 casos. Y después empezó a extenderse ahora nuevamente a Hidalgo, a Jalisco, Hidalgo con 28 casos, Hidalgo con 13, de humanos, humanos con infección. Al ganado ha habido más. Oaxaca 39 casos, Puebla 35, Veracruz 90 casos, 24%, es el que más casos tiene ahorita en todo lo que va de este año.
1: Me impresionan los casos en humanos porque ¿cuáles son los factores? Supongo que la mala higiene o la falta de higiene
0: Claro.
1: es lo que pues provoca esto.
0: Bien lo comentaste, la falta de higiene es la primera parte de esto, ¿no? ¿Por qué? Porque si yo baño a mi perro o a mi gato, yo mismo me baño a lo mejor una vez por semana, pues dejo, o dos veces por semana, dejo que todos estos días una mosca se pare en una herida, en alguna lesión, más si es una persona ya frágil, por ejemplo, los animales, las mascotas a veces pueden ni siquiera darse cuenta, ¿no? Pero un humano, por ejemplo, con una pequeña herida, que mucho lo vemos, por ejemplo, con pacientes ancianos, ¿no? Que tienen ya algo de demencia, que solo están en cama y que pueden estar un poco descuidados porque no están al 100% con ellos, pues se le puede parar hasta en la oreja, en la nariz, y ahí dejar los huevos y convertirse en gusanos. Vamos a poner un ejemplo de un paciente con pie diabético que de por sí ya tiene demencia y que solamente está en cama, ya no comunica, tiene muy poca movilidad, y de repente pues llega, pues lo encuentran los familiares con una lesión en su pie, con unas gusanos. Al menos para la persona que no se dedica al 100% a esto, ver los gusanos no va a poder distinguir si es una de estas de mosca doméstica o si es de gusano barrenador o Lucilia, no va a saber. Entonces hay que ver de que no se trate de que efectivamente que sea gusano barrenador. Y lo siguiente es que no podemos quitarlos y echarlos a la basura. ¿Por qué?
1: Porque eclosionan de nuevamente como mosca, ¿no?
0: Y vuelven
1: Decíamos.
0: a reproducirse y a contaminar el ambiente otra vez y a infectar a otros pacientes o huéspedes. Entonces lo que necesitamos es quitar la mayoría. Recomienda, si no tenemos en ese momento la posibilidad de que nos ayuden a supervisar qué sea, echarlos en un frasco con alcohol, Con alcohol prácticamente se preservan intactos. Mueren,
1: Okay.
0: pero se preservan intactos los gusanos. Echamos una porción en alcohol y lo demás tenemos dos opciones. Una es incinerarlos o inundarlos de alcohol y dejarlos en un recipiente cerrado. Aparte de las muestras que ya tenemos, ¿no? O jabón, agua de jabón y dejarlos ahí encerrados. No recomiendan enterrarlos para que puedan reconocerse al microscopio de qué se trata. Si es Lucilia, si es la mosca doméstica, no pasa nada, ¿no? Finalmente son, ya tenemos muchos años viviendo con ellos. Lo ideal es tener mosquiteros, una buena higiene, si se encuentran, reportarlos para ver de qué se trata.
1: Estas son como medidas ya teniendo ahí al gusano.
0: Sí, hay que ir a atenderse porque sí tiene sus cuidados cómo retirar estos gusanos. A veces si uno los retira nada más, la misma persona familiar del paciente los retira, puede a veces también lastimar al paciente, puede favorecer que también haya una infección. En este momento que como vemos vamos en incremento de casos, sí es importante. Cada vez que lo tengamos, reportarlo y o acudir al centro de salud, a la clínica familiar para que sea revisado.
1: ¿Qué otra medida importante de las que ya hablamos para como para reforzar?
0: El cuidado de pacientes que están postrados en su cama, pacientes que son inmóviles, pacientes que tienen alteraciones neurológicas que no permiten sentir incluso dolor a veces o comunicar qué problema tienen. Esos son los que deben tener especial atención e incluso hacer una rutina diaria o cada vez que se haya el baño de estos pacientes, el aseo de ellos, revisarles orejas, revisarles la nariz, revisarles la boca, e incluso hasta las cavidades genitourinarias, por ejemplo, ¿no? La vagina, el ano, a veces también es un lugar donde se pueden alojar las moscas y ahí dejan los gusanos. Y muchas veces puede pasar mucho tiempo ahí y nadie se asome a ver. El gusano barrenador, cuando ya empieza a dar síntomas, incluso dolor en el paciente, ya seguramente ya penetró más las cavidades. O sea, cuando está muy superficial, la verdad es que ni siquiera puede dar nada. O a veces puede ver uno, por ejemplo, una herida que se pone más roja, o que se abulta, ¿no? Se hace un bultito en el tejido. La oreja, por ejemplo, hasta que ya empieza a penetrar el tímpano, más adentro, ahí es donde ya empieza a dar dolor, pero puede no dar ningún problema. Entonces aquí yo creo que no es conveniente esperar hasta que haya un síntoma.
1: Si llegamos a ver esto en pacientes, en mascotas, ya decíamos que hay que reportarlo para, ya tengo el número, es el 800-751-2100. Él es el doctor Bruno López, infectólogo. Gracias por estar aquí.
0: Muchas gracias.
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1: Ya a las 11 de la noche con 55 minutos y hemos llegado al final de este programa. Gracias por haberme acompañado, te deseo una bonita velada y te invito a que me sigas en redes sociales, me encuentras como Soy Jero o también como Jero Morales. Así estoy en redes sociales para servirles. Les dejo una última canción, esto es de Kalimba y se llama Tocando Fondo. Ya a las 11 con 55, hasta mañana y en todas partes, Pontexa.

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Recuerda que tenemos una cita tú, la radio y yo. De lunes a jueves de 10 a medianoche. Descansa. Descansa. Que mañana regresamos con más. 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

0: 6 de la mañana con 10 minutos. 6 con 10. Buenos días, pequecuates. Buenos días a todos los papás, mamás, familia entera. ¿Cómo estamos? Bienvenidos en este martes, martes primero de septiembre del 2026. Así es, le damos la bienvenida a este noveno mes, como se debe, como se siente y, por supuesto, como se disfrutará todo este mes. Así que le damos la bienvenida al mes de festejos 100% mexicano. Buenos días a todos, excelente inicio de mes, por supuesto, excelente inicio, regreso a clases, para todos ustedes, muy buenos días, gracias por permitirme entrar a través de su radio receptor, a través del 102.9, a través de la frecuencia exacta, gracias por poner Sexa desde las 6 de la mañana y por solicitarme ya sus canciones desde temprano. Arranqué con buena música, fue Kazu con la canción de Inti, esta canción dedicada para su hija que está súper increíble, además escuchamos Un Mundo Ideal de Becky G y Zayn de la película de Aladdin. Música, diversión y alegría es lo que te deparan durante estas dos horas. Recuerda 238-320-2420. 238-320-2420. 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
2: Y de vivir como si fuéramos niños, que es la vida más bonita. Porque usted me va a decir a mí que, porque los niños, pues se les tiene que respetar, se les tiene que tomar en consideración. Ahora sí que digamos, no señor, no me diga usted, porque si un niño, pues ¿qué hace un niño? ¿Qué una travesura? Bueno, pues es niño, ¿verdad? Pero no es capaz, porque siempre de buena fe. Mire usted, le voy a decir, no me diga, espéreme que le diga. Pues si nos decimos los dos, no vamos a acabar. Déjame que yo diga, y luego que diga el niño también, que es el que tiene derecho y es el que tiene la palabra. Usted no me interrumpa la palabra a un niño, porque está diciendo puras verdades para que se entere. Usted es puro mentiroso. ¿El niño qué? No, hombre. Al niño ni lo maltrate. Nunca en la vida se le ocurre, por favor. Porque no se debe maltratar a un niño. Un niño, lo que haga nunca, lo hace. No lo hace de mala fe. Es un niño. Y no estoy llorando. Lo que pasa es que me acuerdo que yo fui niño. Y usted también fue niño. Y ahora estamos un poco cacheteados por la vida. Pues eso no quiere decir nada, pero fuimos niños. Y no, tampoco se enoje, no lo regaño. Pero pues yo ya dije lo que quería decir. Y yo pienso que con los niños el mundo se hace más fácil. Con los niños, sí señor, con los niños.

0: Óigase pues, con los niños del mundo resolveremos nuestros problemas. Con los niños del mundo y nuestras costumbres mejorará.
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0: Defenderemos la libertad. No, hombre, todo lo que se puede hacer con los niños y lo que los niños pueden hacer por los grandes, oiga usted, porque en compañía de un niño, pues va a ser protegido. Sí, señor. Porque como quien dice, pues un niño no le teme a nada. Anda así con su prendecita levantada, sonriente, ¿verdad? Porque un niño es un niño, es como si fuera su ángel de la guardia. Puede usted hasta volar. Porque, bueno, y ahora que me acuerdo, y si se trata de volar, pues nomás agarro mi avión, me comunico a la torre de control, agarro un chavo de copiloto y a volar, joven. ¡Fuímonos!
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1: 6 de la mañana con 20 minutos. Escuchamos Cari Pokémon de la película de Pikachu. Además, escuchamos Cuando los niños del mundo de Cantinflas. Temas que me han estado solicitando ya desde temprano. Y bueno, Pequicuates, les quiero platicar que hoy es martes primero de septiembre. Así que tengan un excelente inicio de mes, bendecido inicio de mes. Que todo lo que arranque en este mes lo hagan con mucho éxito y que venga mucha salud para todos ustedes y para toda su familia. Recuerden que sin salud no somos nada, entonces hay que cuidarnos, ¿vale? Dice por acá, primero de septiembre, pequecuates, hoy es el 244º día del año en el calendario gregoriano y restan tan solo 121 días para finalizar el año. Y te recuerdo que ese dato curioso yo te doy porque tu amigo Paco Beto, yo soy... ¡Tengo saludos! ¡Buenos días, Paco Beto! ¡Achis, achis, mariachis! ¡Tengo muchos saludos ya! De este lado, buenos días, Paco Beto. Saludos con un beso tronador, otro beso tronador. Para mí, para mis hijas Majo y Carol, que están alistándose para irse al cole, les deseo un nuevo ciclo escolar con mucho éxito y que nunca olviden que las amo con todo el corazón con la canción de Inti de Casu. ¡Saludos, buenos días! ¡Ya pasó su rola! Terminación 28, ¿me puedes programar la canción de Cantinflas cuando todos los niños del mundo, por favor, para Leo y para Esther? Saludos, Leo y Esther, que ya se están preparando para ir al cole. Te estamos escuchando en la Colonia del Valle y en unos días más en la frontera de Tamaulipas. ¡Saludos y mucho éxito! De este lado, terminación 01. Buenos días, Paco Beto. Saludos y felicitaciones a Ceci Trucíos, que está cumpliendo años. Muchas felicidades, Ceci Trucíos. Mucho éxito. Que te la pases increíble, ¿eh? Guapetona, pásatela de maravilla. Terminación 53, Paco Beto, un saludo para Yeshua, que anda muy contento con este regreso a clases. Saludos, Yeshua. Nos piden la canción de Pokémon. Excelente martes, ya pasaba por ahí esta canción. Buenos días. Terminación 55, Paco Beto, ¿me puedes mandar un saludo para mis pequeñas Nati y Carla? Con un yeah, que ya están alistándose para irse al cole con la canción de Kawasaki. Saludos, buenos días. De este lado, terminación 20. Buenos días, Paco Beto. Achisachis los mariachis. A ver qué rollo con el pollo. Saludos para Takechi, que ya se está apurando para ir al cole. Ya quiero que le pongan la canción de 12 rosas. Saludos a Takechi. Buenos días. Terminación 35. Paco Beto, saludos para mi hijo Ángel Yadier, que ya se levantó para ir a la primaria con la canción de la merienda. Buenos días. Saludos a Ángel Yadier. Terminación 45. Paco Beto, saludos para mis niñas María, Rebeca y Rocío, que están súper listas para irse al cole de parte de su mami, que las amas, con la canción de Pony Salvaje. Saludos. De este lado, ¿qué me dice este audio?
2: Buenos días, Paco Beto. Saludos a mi mamá y a mi papá, que los quiero mucho, con la canción de... De Corre Pocoyo.
1: ¡Saludos! ¡Buenos días! Terminación 36. Hola, Paco Beto. Saludos para mi hijo Luis Fernando Vaquero Méndez, de parte de sus papis que te escuchan en el fraccionamiento Rancho Grande. Ya se está preparando para ir al cole. ¡Saludos a Luis Fernando Vaquero! De este lado, buenos días. Terminación 39. Saludos para Belén, que ya se va al Conalep, y un yeah y un besote tronador. Este por acá. Y a Biancy, que está nerviosa porque hoy es su primer participación de Guardia de Honor. ¿Podrías poner la canción de 12 Rosas? Claro que sí, nos escuchan desde Coscatlán. Saludos, buenos días. Terminación 26, ¿qué me dicen su audio?
3: Hola, Paco Beto, soy Valeria, buenos días. ¿Me puedes poner la canción de Rabito, Rabito? Por favor, para mi hermanito. Y en todas partes, Pontexa.
1: Saludos, terminación 85, buenos días. Paco Beto, saludos y un yeah a mi nieta Romina, que ya está lista para irse al cole con la canción de Caminito a la Escuela. Buenos días, Romina. Buena mañana. Terminación 50. Hola, Paco Beto. Saludos para Ángel Fabián, que ayer cumplió 8 años.
4: Saludos, Pontexa.
1: Saludos, Ángel Fabián. Felicidades. De este lado, terminación 83. Saludos. Gracias por los stickers, Paco Beto. Gracias por las icónicas frases que nos puedes mandar. Un saludo para mi hijo Ronnie André, que ya está listo para desayunar. Saludos, Ronnie André. Mucho éxito. Buen provecho. Ya te vas a ir a la secundaria. Échale muchísimas ganas. Saludos para mi esposa Irene, para papá Arturo. Besote tronador, dice por acá. Y un yeah. con la canción de No Mines Más de Minecraft. Buen día, terminación 33, ¿qué me dicen su audio? Achisachi los mariachis, ya tienen los stickers, ¡qué padrísimo! Un yeah para mi querida Dani Tobón. Saludos, mi querida Dani Tobón, de parte de tus papitos con la canción de Ay, mi gatito, miau, miau. Dice por acá, terminación 24, buenos días. Saludos a Jocelyn Flores Hernández, que hoy regresa a la secundaria, a segundo grado, de parte de su mamá y su papá, que le desean lo mejor para este ciclo escolar. Te escuchamos en San José Monte Chiquito con la canción del cochinito enojón. Saludos. Terminación 07, buenos días, Paco Beto. Un yeah para mi hermosa Lunita. Estoy muy orgullosa de ella con la canción de Mi Muñeca Me Habló. Buenos días, saludos, Lunita. Buenos días, terminación 87. ¿Qué me dice por acá en su audio?
4: Hola, Paco Beto, buenos días. ¿Qué rollo con el pollo?
1: Hola.
4: Excelente martes, espero te encuentres bien. ¿Me podrás mandar saludos, por favor, para mis sobrinos Angelito y Yamilet, que ya se están preparando para ir a la escuela? De parte de su titi y de Nayeli, que los amamos muchos. ¿Le podrías mandar besos y yeah con la canción del Patito Juan o la de la merienda? Gracias, Paco Beto, un fuerte abrazo y bendiciones.
1: Terminación 19, buenos días, Paco Beto. Saludos para Lady Victor y Analí, ya que van para la escuela con la canción de Las Guerreras. Gracias, Paco Beto. Saludos a Víctor, Analí y a Lady. Dice por acá, saludos, buen día. Me voy a más música y en todas partes, Pontexa.
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1: 6:41 a.m. Escuchamos la merienda de Cricri. También escuchamos ¿Qué le pasa al cerdito enojón? Canción de Plim Plim. Y bueno, pequecuates, hoy en el Noti Atento, pues le damos la bienvenida a este primero de septiembre. Y hoy es el día también. Hoy es el Día Internacional de los Primates. Así es. Con la finalidad de destacar la importancia de conservar estas especies mamíferas, así como alertar sobre las amenazas de extinción de algunas de ellas, es como el primero de septiembre se celebra el Día Internacional de los Primates. Entre las principales amenazas para los primates se encuentran las deforestación de su hábitat, factores ambientales, enfermedades virales, caza ilegal, explotación con fines comerciales y entretenimiento. Pero, ¿de dónde viene este origen, Paco Beto? El origen de esta celebración surgió en el año 2005 por iniciativa de la organización animal Defend Internationals. Y bueno, hay factores también al respecto de esto, con la intención de visibilizar la persecución y la exploración a lo que son sometidos los primates.

0: estás?
1: Hola, buenos días.
0: Hola, buenos días.
1: Dime.
0: ¿Podría mandar saludos para mis hijos?
1: Claro que sí, estás al aire. Dime, ¿para quién?
0: Para Jorge Alameda.
1: Sí, y ¿para quién más?
0: Y Eitan Alameda.
1: Perfectísimo. ¿De parte de quién?
0: De sus papás, el payaso Crispín y Pitacaritas Kimi.
1: ¡Wow! ¡Buenos días! Oigan, ¿qué tal? ¿Qué tal el regreso a clases? ¿Cómo le están viviendo?
0: Muy bien, muy bien.
1: Perfectísimo, pues que los pequecuates se diviertan al máximo, que disfruten este nuevo ciclo escolar y ustedes también, que Dios me los bendiga. Que tengan bonito día.
0: Gracias, igualmente.
1: Bye. Oye, pues me da muchísimo gusto que se reporten conmigo desde temprano, ya andan activos todos. Eso está perfectísimo. A ver, dice por acá Paco Beto. Hola, me llamo Alexis Matías Clemente Trejo. ¿Me puedes colocar la canción de Funk Abnormal? Por favor, un saludo para mi hermano, para mi papá y para mi mamá y para mí. Por favor, gracias. Buen día, de este lado, terminación 49, Paco Beto, saludos, dice, hola Paco Beto, buenos días, mañana es mi cumpleaños, le mando un saludo a mi mamá Andrea y a mi papá Armando con la canción de No Crezcas Más, gracias, saludos, buenos días. De este lado, terminación 78, buenos días, saludos a mi hija Cintia, que ya se está listando para la escuela con la canción de las guerreras K-pop, la de Knockout, para Denise, que ya se va para el kinder, que la amo mucho de parte de su papá, buenos días. Terminación 85, Paco Beto, ¿me puedes colocar la canción del abuelito? Dime tú, y saludos para mi hermana. ¿Cómo se llama tu hermana? Terminación 09, Paco Beto, saludos para el niño Oscar Bonilla López, que ya se está preparando para ir al cole, ya entró a segundo grado de primaria de parte de su tío Dagoberto Ramírez Delgado, que lo quiero mucho, saludos. De este lado, terminación 39, buenos días, Paco Beto, un besote tronador para la pequeña Aranza de Jesús Vázquez Blanco, que te escucha desde Tuxtepec, Oaxaca. Terminación 98, buenos días. Saludos y dos besotes tronadores. Uno, dos, a Rodrigo y a Romina de la Vega, que llevan para el cole, que los queremos mucho, sus primos Manuel y Toñito de la Vega, con la canción de Day Day de Shakira. De este lado, terminación 50, buenos días. ¿Qué me dicen su audio?
2: Paco Beto, ¿me puedes ponerme saludos para mi mamá y mi papá? Con la canción de Corre Pocoyo. 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
1: Saluditos, ya tienen programación la canción de Corre Pocoyo. De este lado, Paco Beto, buenos días. Saludos para Amadeus, que tenga excelente día de parte de su padre. Saludos, Amadeus, mucho éxito. Terminación 60, buenos días. Saludos a José Miguel, que entró a primer grado de primaria con la canción de Prefiero el Fútbol. Y saludos para Isabel, que entró a quinto grado de primaria con un besote tronador. Saludos y éxito, campeones. Buenos días, de este lado. Les recuerdo que no me escriban el mensaje por partes. Ustedes escríbanmelo en un solo texto, ¿vale? De este lado, buenos días. Saludos para mi sobrino Isaías. Hoy es su cumpleaños de parte de toda la familia, que lo queremos mucho, de parte de sus hermanas Wendy y Mari y sus papás. Te escuchamos todos los días en la Colonia México. Una canción de Cepillín, la de Chocolate con Almendras. Buen día. Me voy a más música. 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

0: atención porque justo antes de llegar a la línea de meta los corredores se han quedado sin gasolina. ¡Qué emoción! Nunca una carrera ha estado tan reñida. Pero los corredores han decidido llegar juntos a la línea de meta. Ha sido un maravilloso empate. ¡Bravo por nuestros locos pilotos! ¡Bravo por una maravillosa carrera!
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0: hoy es un día muy especial, felicita a todos los exacumpleañeros del día.
1: De la mañana con 54 minutos. Muchas felicidades a todos los compañeros, a todos los que estén celebrando algo especial, que estén obviamente conmemorando algo importante. Muchas, pero muchas felicidades. Y ahí les va su Jen esta mañana. Feliz cumpleaños para Ricardo de Jesús, para Imanol, dice por acá para Diego Leonardo, para Daniel Jiménez, para Josué Mendoza. Feliz cumpleaños para Karen García, para Ruth Alba. Saludos para Dian, también por acá para Magdiel Sánchez. Buen día, feliz cumpleaños para Sebastián Reina. Felicidades para Alberto Luciano, para José María Linares López. También felicidades para Felipe Heredia. Feliz cumpleaños para Rubén Carvajal. De este lado, saludos también para Luis Ángel Toscano Jiménez. Saludos muy especiales para Yoli Ramírez, para Eric Hernández. Feliz cumpleaños, felicidades.

0: Y de este lado también tengo saluditos. Buenos días, Paco Beto. Dice por acá, saludos y un yeah a Quique, que se levantó muy temprano para ir al cole con la canción de 6-7 de parte de sus papás, que lo aman mucho. Que deseamos tenga un increíble día y maravilloso día. Un besote tronador para Quique. Saludos. Terminación 81. Buenos días, Paco Beto. Un besote tronador para Shai. Dile que la ama a su papá y que le desea lo mejor en su clase con la canción de Moscas en la Pared. Terminación 30. Buenos días, Paco Beto. ¿Me puedes colocar la canción de Ali Bom Bom para Carly, que le gusta muchísimo? Un feliz día para todos. Saludos, Carly. Buena mañana. Terminación 05. Paco Beto, un saludo al pequeño Jorgeis, que ya pasó a primer grado de primaria. Que tenga mucho éxito. Le deseamos lo mejor de parte de sus papás. Bendiciones. Saludos, Jorgeis. Terminación 84. Buenos días, Paco Beto. Hola, Paco Beto. Saludos para Elías Fariel, que va súper contento al Cole México. Buen día. Saludos, Elías Fariel. Mucho éxito. De este lado, Paco Beto. Hola de nuevo, Paco Beto. Un saludito y un besote tronador para Evelyn, que ya está súper lista para irse al cole con la canción de Heidi. Buenos días. De este lado, buen día, Paco Beto. Saludos para Abril Sandoval. Ellos están en la colonia Antorchista. Hoy llega a la hermosa edad de 14 años. Saludos, Paco Beto. Felicidades, Abril Sandoval. Muchas felicidades. De este lado, terminación 83. ¿Qué me dicen su audio?
1: Buenos días.
0: Buenos días,
1: Paco Beto. Soy Jimena. Quiero que me mande un saludo.
0: ¿Sí?
1: Para mis abuelitos. Que mi abuelita Flor y mi abuelito Graviel. Y quiero tus stickers para mis libretas. Gracias.
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0: 7:13. Buenos días, people. Buenos días, pequecuates. ¿Cómo estamos? Ya quítense la chinguiña, la lagaña, el almadazo, la baba, todo lo que les impide despertar. Segundo día de clases en esta semana de regreso espectacular. Que les vaya de maravilla, que arranquen ese ciclo escolar como se debe, que se la pasen bien chicles bomba de una manera súper espapirifáctica. Y te quedes conmigo desde este momento hasta las 8 de la mañana en esta segunda hora de tu programa favorito, Exa Kids. Arranqué con buena música. Esta segunda hora fue Abuelito Dime Tú de Heidi, Dai Dai de Shakira, y escuchamos Ali Bombo con los meñiques de la casa y Lara Campos. Temas que me han estado solicitando ya desde temprano. Y recuerda, te puedes poner en contacto conmigo al 238-320-2420. 238-320-2420. ¿Y qué les quiero comentar, pequecuates, pequecuatas? Que en este momento vayan directamente a la página de Exa Tehuacán. Vayan a la página de Exa Tehuacán en lo que las están peinando, pequecuatas, o en lo que están por ahí comiendo el cereal o tomando su lechita, pequecuates. Tomen el celular de papá, dile a mamá, dile a papá, préstame tantito tu celular porque quiero ir a comentar la fotografía de Paco Beto. Ahí está Bluey en la cabina de Exa, así que vayan directamente a la página de Exa Tehuacán, busquen la fotografía de Paco Beto vestido de Bluey y toda la pandilla para que comenten la fotografía. ¿Qué tal les parece? Déjenme su saludito ahí, déjenme su nombre completo, qué edad tienen y de dónde me escuchan. Además, pendientes, porque después de esta intervención traigo regalo cortesía de mis amigos de Cinépolis Tehuacán, la capital del cine. Y también traigo los stickers o las etiquetas de Exa Kids. Aún tenemos etiquetas de Exa Kids. ¿Quieres tú tu etiqueta, pequecuati, pequecuata? Son 8 etiquetas diferentes para que tus libretas y tus libros luzcan increíbles. Recuerda que esas etiquetas traen consigo las frases que dice Paco Beto al aire, como achisachi los mariachis, qué rollo con el pollo, chicles bomba, super espapirifáctico. Recuerda que ese consejo te doy porque tu amigo Paco Beto yo soy, entre muchas más. Así que si tú las quieres, desde este momento ya puedes venir a la cabina exacta, aquí en Uno Sur 112 Altos. Tienes que llegar, tienes que venir, tienes que decir, vengo por las etiquetas de Exa Kids, y así de fácil y así de sencillo. Si vienes ahorita, yo te las entrego. Si vienes de ahorita hasta las 10 de la mañana, yo se las entrego. Si vienen después de las 10, obviamente mis compañeros en turno les harán entrega de esas etiquetas. Solamente tienen que decir que vienen por las etiquetas de Exa Kids para libretas y para libros, y así de fácil les dan las etiquetas. Desde ahorita hasta las 8, hasta las 7 de la tarde. Desde ahorita hasta las 7 de la tarde puedes venir por tus etiquetas exactas. Me voy a más música, no sin antes, quiero mandar un saludo muy especial para mi querida Ivana. Ivanita, que tengas bonito día. Yo sé que andas con todo ya más que activa para iniciar tu día. Saludos de parte de tu tía Azucena y de tu mami Mirali. Saludos para ti. Ivanita, échale muchísimas ganas al cole. Yo sé que andas con toda la actitud. Vámonos con más música. Esto corre a cargo de Pimpollito y Pimponcuas. Baila en todas partes. 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

0: 7:23 ha llegado el momento del Movie Kids, la película de esta semana que te recomiendo para que la disfrutes directamente y sin escalas desde Cinépolis, Tehuacán, la capital del cine. Y les voy a platicar de esta película que se llama Coyote versus Acme o Coyote contra Acme. Así es. Y es que esta película es de comedia, aventura y es un live action. Y tras décadas de explosiones por productos defectuosos y cansado de caídas al abismo, Wild Coyote decide demandar a Acme. El coyote más emblemático junto con el universo de los Looney Tunes está decidido a desmantelar un imperio y enfrentar a su implacable CEO, Johan Cena. Esta batalla destruirá a una leyenda o a una corporación. La película que Acme no quiere que veas, sin duda alguna, pero que está llena de comedia, aventura y de mucha diversión. Por eso la película que te recomiendo que vayas y disfrutes en la capital del cine es Coyote versus Acme. Así que en este momento, quien quiera boleto doble, tengo dos boletos dobles, así que dos llamadas tienen que entrar en este momento al 38-214-20, 38-207-77 para que participes, para que ganes. Súper fácil, súper sencillo, de mis amigos de Cinépolis, Tehuacán. Vamos a ver a quién tengo en la línea telefónica. Hola, hola en todas partes. Hola, ¿cómo te llamas?
1: Ángel Santiago, Juárez Marrera.
0: Hola, Ángel Santiago, ¿cómo estás?
1: Bien.
0: Oye, ¿ya está listo para irte al cole?
1: Sí.
0: Súper fácil, súper sencillo, para que no se te vaya a hacer tarde, ¿vale? Dime, ¿cuál fue la película que acabo de recomendar para que vayan a ver a la capital del cine?
2: Coyote.
1: Coyote.
0: ¡Eso! ¡No manches! Oye, increíble. Oye, ¿ya tienes las etiquetas de Paco Beto para forrar tus libretas y tus libros?
1: Sí.
0: Perfectísimo. De todos modos, te voy a dar otras por si gustas, pero hoy te llevas tu pase doble para ver y disfrutar la película que tú quieras allá en la capital del cine. Así que, ¿me das tu nombre completo, por favor, guapetón?
1: Santiago.
0: Ajá.
1: Juárez Marrero.
0: Perfecto, guapetón. Oye, papi y mami que están escuchando en este momento, solamente hoy pueden venir de 12 del día a 2 de la tarde a recoger su pase doble. ¿Va que va?
2: Sí, Paco Beto. Gracias.
0: Perfecto, en todas partes.
2: Ponte Exa.
0: Yeah, gracias. Tengo otra llamada telefónica por acá. Vamos a ver qué rollo con el pollo achis, achis, mariachis. Hola, hola, en todas partes.
3: Ponte Exa.
0: ¿Qué onda? ¿Cómo te llamas?
3: Carmen.
0: ¿Qué onda, Carmen? Oye, Carmelita, ¿estás más que lista para irte al cole?
3: Sí.
0: Súper fácil, súper sencillo. Dime, ¿cuál es la película que acabo de recomendar para ver y disfrutar en el cine?
3: Coyote versus Acme.
0: ¡Eso! Oye, Carmelita, ¿cómo te llamas? ¿Tu nombre completo?
3: Carmen Aurora Hernández Rocha.
0: Perfecto, ya estás, guapetona. Recuérdale a mamá y a papá que solamente hoy de 12 del día a 2 de la tarde pueden pasar aquí a Exa a recoger su pase. ¿Va que va?
3: Sí.
0: Oye, ¿ya tiene las etiquetas de Paco Beto?
3: No.
0: Bueno, pues yo te voy a dar. Recuerda, cuando vengas por tu pase, dile al quien te entregue tu boleto que vienes también por tus etiquetas, que te dijeron que te ibas a llevar etiquetas más tu boleto doble para el cine, ¿vale?
3: Ok.
0: ¿Quieres mandar saludos?
3: Sí.
0: ¿Para quién?
3: Hermano Pedro, que ya se va también a la escuela.
0: Va que va, guapetona, cuídate mucho y en todas partes.
3: Ponte Exa.
0: Yeah, gracias. Oigan, y les recuerdo que más adelante viene ya el momento jajaja. Recuerda que los martes es de momento jajaja. Tengo saluditos, voy rápidamente a ponerme con algunos saluditos pendientes por acá. Achisachi los mariachis, Paco Beto. Saludos para... Soy Carmelita, ¿me puedes colocar la canción de APT de Bruno Mars? Saludos para mi mami. Saludos, buena mañana. Achisachi los mariachis, de este lado. Buenos días, Paco Beto, terminación 57. Saludos para mi bebé Astrid Natalia, que pasó a segundo de primaria y ya está lista para irse al cole con la canción de Alegrín Dorado, dice por acá. Achisachilos Mariachis, terminación 51. Buenos días, Paco Beto. Saludos a María José Alba, que ya está lista para irse al cole de parte de sus papis que la aman con todo el alma. Y va a ser un día súper fantástico. Gracias por reportarse, Achisachilos Mariachis. Saludos para el pequecuate, para el guapetón Johan Adrián, que ya está listo para irse al cole de parte de su papi Adrián, que nos escucha su papi desde Nueva Jersey. Y te desea lo mejor, guapetón. Échale ganas al cole, disfruta tu día. Y ya estuvo tu rola de Soda Pop. Buenos días, de este lado, Achisachilos Mariachis, ¿qué me dice este audio? Buena mañana.
4: Buenos días, Paco Beto, soy Naomi. Le puedes mandar saludos a mi hermano Esaú y un beso tronador. Gracias con la canción de Yo Siempre Quise Un Hermano. Y si ya pasó la de Digital Circus, por favor.
0: Buenos días, guapetona.
4: Pontexa.
0: Gracias por reportarte. Terminación 94. ¿Qué rollo con el pollo? Saludos para José Mateo y Dulce Samantha, que ya van al cole. Saludos, buenos días. Terminación 84, Paco Beto, saludos con un yeah. Para Camila Trujillo, que está listándose para irse al cole. Terminación 26, muy buenos días. Saludos para mi mamá, la señora Berta López, y para los niños Marcos, Celeste, Yeriel y Antonella, que te escuchamos todos los días en Miahuatlán. Saludos, buenos días. Terminación 17, Paco Beto, saludos a Keila Zurizadaí, a Kenia Shalom y a Emma Elizabeth, que ya se van al cole. ¿Cómo puedo adquirir tus etiquetas? Las etiquetas de Paco Beto, de Exakids, las que van en las libretas y en los libros, son totalmente gratis. Recuerda que todavía tengo estas increíbles etiquetas. Son 8 diferentes. Son 8 diferentes con diferentes frases que dice Paco Beto al aire. Si tú las quieres, solamente tienes que venir desde este momento, desde ahorita hasta las 7 de la noche, aquí a Exa Tehuacán, a 1 Sur 112 Altos, aquí en el mero centro de la ciudad, para que te den tus etiquetas. Solamente llegas, dices, vengo por mis etiquetas de Exakids que me dijo Paco Beto en la mañana, y así de fácil y de sencillo te entregan tus 8 etiquetas para que luzcan increíble tus libretas y tus libros. Te recuerdo que estas etiquetas te darán derecho en este mes de grandes eventos y también de grandes promociones, pero sobre todo de regalos increíbles. Dice por acá, buenos días, Paco Beto, saludos para Abril Sandoval. Ellos ya están en la colonia Antorchista. Hoy llega la hermosa edad de 14 años. Saludos, buen día, ya había dicho ese saludo. De este lado, saludos para Ian Fernando Rivera Herrera, que ya se va a la escuela, que va quinto. Nos escucha en Guadalupe Patzingo. Gracias, buenos días. De este lado, buenos días, Paco Beto, Achisachilos Mariachis. Saludos para Matías, Manuel y Fernanda, que ya están listos para irse al cole. Te escuchan en la Colonia México. Saludos. Buena mañana. Achisachilos Mariachis, Paco Beto. Saludos a la niña Nicole Danae, que ya está más que lista desayunando y que hoy le vaya muy bien en la primaria. Saludos. De este lado, terminación 87. Buenos días. Saludos para mi hermano Jared y yo, Nicole, que ya vamos rumbo al cole con la canción de Serafín. Buenos días. De este lado, Achisachilos Mariachis, terminación 63. Saludos para Mateo Espinosa y Gianna, que llevan alcohol y que son sus primeros saludos. Ellos siempre te escuchan. Saludos, Mateo Espinosa y Gianna. Oigan, tengo saludos también de este lado, Achisachilos Mariachis. Saluditos, dice por acá, buenos días, Paco Beto. Saludos para Eric Santiago Arias Flores, que hoy es su segundo día de primaria aquí en San Diego, Chalma. Saludos para Eric Santiago Arias Flores. Mucho éxito, guapetón, de parte de Anthony Fierro. Saludos, buenos días. De este lado, buena mañana, Achisachilos Mariachis. Saludos para Eric Santiago Arias Flores, que hoy es su segundo día de primaria. Saludos, dice por acá, gracias por reportarse. Bueno, me voy a más música y en todas partes, Pontex FM 102.9 FM.
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3: 7:44 y ha llegado el momento del momento. ¡Ja, ja, ja! Oiga, me da muchísimo gusto que ya se estén reportando aquí en la cabina exacta en este momento, jajaja. Ja, ja. 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Papelería Multiescolar, patrocinador oficial de Exa Kids. ¡Vamos a ver a quién tengo en la línea en todas partes!
4: Texas.
3: ¿Cómo te llamas?
4: María José.
3: Oye, ¿me vas a contar tu chiste?
4: Sí.
3: A la una, a las dos y a las tres.
4: ¿Por qué el pato está celoso de la silla?
3: ¿Por qué?
4: Porque tiene cuatro patas.
3: ¡No! Oye, qué padrísimo chiste. ¿Ya estás lista para irte al cole?
4: Sí.
3: ¿En qué escuela vas?
4: En la Manuel.
3: ¿A qué año pasaste?
4: Cuarto.
3: Perfectísimo. ¿Quieres mandar saludos?
4: Sí.
3: ¿Para quién, dime?
4: A mis hermanos.
3: ¿Cómo se llaman tus hermanos?
4: Víctor Manuel, Isaac y Carlos.
3: Va que va, guapetona. Cuídate mucho, mucho éxito en la escuela y en todas partes.
4: Contexta.
3: Gracias, ahí está. Gracias por reportarse en este momento. Ja, ja, ja. Tengo saludos, achisachi los mariachis. Vamos a ver qué rollo con el pollo. ¿Quién nos marca de este lado en todas partes? ¿Qué onda? ¿Cómo te llamas?
5: Pedro.
3: ¿Qué onda, Pedro? Oye, Pedro, ¿me vas a contar tu chiste?
5: Sí.
3: A la una, a las dos y a las tres.
5: ¿Tú sabes por qué, Jaimito? ¿Qué por sus lentes?
3: ¿Por qué?
5: Porque tiene graduación.
3: ¡Qué padrísimo chiste, guapetón! Oye, ¿en qué colonia nos escuchas?
6: Residencia San Lorenzo.
3: ¡Que tenga bonito día! ¡Pórtate bien, pequecuate! ¡Y en todas partes! ¡Saludos! ¡Bye! De este lado, vamos a ver a quién tengo en la llamada tele... ¡Ay! ¡Achis, achis de los mariachis! Creo que se cortó la llamada. ¡Veamos! ¡En todas partes! ¡Chanfle! ¡Sí, un curita porque se cortó la llamada! ¡Vamos a ver qué rollo con el pollo! ¡En todas partes!
5: ¡Pote!
3: ¿Qué onda? ¿Cómo te llamas?
5: Emiliano.
3: ¡Hola, Emiliano! ¿Me vas a contar tu chiste?
5: Sí.
3: A la una, a las dos y a las tres, Emi.
5: ¿Qué le dice un vaquero a su hija?
3: ¿Qué?
5: ¡Hija!
3: ¡Qué padrísimo chiste, campeón! ¿Ya está listo para irte al cole?
5: Sí.
3: ¿A qué año pasaste?
5: A tercero.
3: ¿De qué escuela eres?
5: De Lizcalti.
3: Saludos a todos los peques de Lizcalti, en especial a los de tercero y por supuesto. ¿Quieres mandar saludos?
5: Sí.
3: ¿A quién?
5: A mi amiga Sofi.
3: Saludos para tu amiga Sofi, Emi. Cuídate mucho y en todas partes.
5: Texa.
3: Saluditos, gracias por reportarse. De este lado tengo llamadita también a Chisachinos Mariachis. Vamos a ver qué rollo con el pollo en todas partes.
5: Texa.
3: Hola, ¿cómo te llamas?
7: Andrés.
3: Hola, Andrés, ¿qué rollo con el pollo? ¿Qué haces, Andrés?
7: Me vine a la escuela.
3: Eso, oye, cuéntame tu chiste, ¿vale? A la una, a las dos y a las tres.
7: ¿Sabes cómo se lleva una moto cuando se le pega un chicle?
3: ¿Cómo?
7: Motocicleta.
3: Oye, qué espectacular chiste, estuvo bien chicles bomba. Oye, guapetón, ¿quieres mandar saludos?
7: Sí.
3: ¿Para quién?
7: Para mis amigos.
3: ¿Cómo se llaman tus amigos?
7: Nathan.
3: Ajá.
7: Israel, Toño

0: Luca, Abel y Sebastián.
1: Perfectísimo. Oye, ¿ya tienen las etiquetas de Exakids de las frases de Paco Beto?
0: No.
1: Bueno, a todos mis pequecuates que me acabaron de marcar y a todos los pequecuates que están escuchando la radio en este momento y quieran las etiquetas de Paco Beto con las frases para que luzcan increíbles sus libretas con su forrado espectacular, solamente tienes que venir desde este momento hasta las 7 de la noche. Dile a mamá y a papá, ¿vale? Dile que las pidan aquí en Exa y así de fácil se las dan, ¿va?
0: Va.
1: ¡En todas partes!
0: ¡Ponte
1: Exa! ¡Yeah! ¡Gracias! Ahí están los saludos, los mensajes y los chistes de los pequecuates. Me da muchísimo gusto que se reporten. Tengo saluditos. Buenos días, Paco Beto. A Chisachi los mariachis. ¡Qué rocho con el pollo! Saludos para Santi Cepeda de parte de su abuelita Maru. Saludos, Santi Cepeda. Buenos días.
2: Paco Beto, soy Santi Cepeda y hoy voy muy contento a la escuela porque entro a segundo de primaria y en todas partes con Texas.
1: Saludos, Santi Cepeda, bonito día, guapetón. ¿Qué me dice este audio?
3: Que show, Paco Beto, que nos manda saludos para la Alvarado Campos, que vamos rumbo al cole. Excelente día en todas partes.
2: Ponte Exa.
1: ¡Saludos! Buenos días, que show, que show. Terminación, dice por acá, Chisachelo Mariches, terminación 65. Saludos para Marifer, que ya se va al cole con toda la actitud. Saludos, Marifer, terminación 27. Saluditos, dice por acá para Santiago Daniel, mi nieto, y mis sobrinos Uriel, Gabriel y Daniel Alejandro del centro escolar. Saludos de sus papis Ale, Andrea y Alejandro. Nos escuchan en la colonia Los Fresnos. Buenos días, dice por acá. Saludos, Paco Beto, para mi hijo Andrés Viviano, que ya vamos a la escuela. Va con muchos ánimos con la canción de Alex Ubago. Yo sigo aquí, saludos. De este lado, terminación 80. Buenos días, Paco Beto. Saludos para Itana Guadalupe, que ya va rumbo al cole con la canción de Baila Capibara. Saluditos. De este lado, ¿qué me dice este audio?
4: Buenos días, Paco Beto. Yo no pude ir por mis etiquetas, pero hoy voy a ir, por favor, para Martín y Gabriel.
1: ¡Eso!
4: Sí, gracias.
1: Hoy pueden venir, todavía tenemos etiquetas. Hoy pueden venir por sus etiquetas. Solamente tienen que venir a 1 Sur 112 Altos aquí en el centro de la ciudad y decir que vienen por las etiquetas de Exakids y así de fácil y de sencillo se las llevan. Tengo saludos, terminación. Muy buenos días, Paco Beto. Saludos y un besito tronador y un yeah. Para Julio, que se va al cole. Dani, para Sofi, para Giselle, para Aide y para Rafita, que están preparándose para irse al cole. Saludos en todas partes, ponte Exa. Dice por acá Paco Beto, saludos a Liam, que está escuchándote y ya está casi listo para irse al cole. Saludos, Liam. Me voy a una pausa comercial y en todas partes, ponte Exa.
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1: 7:52 a.m. Atención, papás y peques, se acabaron las vacaciones. 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Clínica Dental Arden, patrocinador oficial de Exakit. ¡Tengo los últimos saludos! Buenos días, terminación 16, Paco Beto. Saludos al pequeñito Ian José, que te escucha en Coayucatepec desde temprano. Ya está despierto. Saludos, Ian José. De este lado, muy buenos días. Saludos y un besito tronador a mi pequeña Melanie Tehuintle, que te oímos aquí en Villa Alegría, Santiago Miahuatlán, porque se enfermó del estómago. Ay, mi querida guapetona, recupérate pronto. Tómate un tecito de tila o tómate un tecito de manzanilla más bien, ¿vale? No pude ir al cole hoy, en todas partes Pontexa. Saluditos. Oigan, ya me voy. Ya me voy. Que tengan increíble mañana, increíble día. Recuerden, pequecuates, vayan en este momento también, en lo que van al cole, vayan en ese momento, dile a mamá y a papá que te preste su celular para que vayan a comentar la fotografía del día de Paco Beto. Ahí está con todo el team de Bluey en la cabina de Exa. Vayan a la foto, comenten la foto, déjenme su nombre completo, qué tal les parece la foto, de dónde me escuchan, en qué escuela van, y por supuesto, yo mañana a todos ustedes les voy a estar dando por ahí los saluditos correspondientes. Y además, recuerda que todavía puedes venir por las etiquetas de Exa Kids y Paco Beto, todavía las tenemos disponibles aquí en Exa. 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Son 8 etiquetas. Son 8 etiquetas con 8 frases diferentes de Paco Beto. Y por ahí pueden lucir con sus chicles bomba, con su qué rollo con el pollo, súper espapirifáctico, este consejo te doy porque tu amigo Paco Beto yo soy, y muchas cosas más. Saludos para Ricardo Farid y Gael Santiago, que llevan camino al cole, al Colegio México. Saludos a Farid, Ricardo y también a Gael Santiago. Que tengan un increíble día, cuídense mucho, pórtense increíble, y en todas partes, Pontexa.

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9: El gobierno de Puebla anunció el programa Ponte al Día, que será vigente a partir de hoy, 1 de septiembre, y hasta el 30 de noviembre, con descuentos de hasta el 73% en adeudos vehiculares, beneficio de hasta el 100% en el canje de placas y la tarjeta de circulación.
10: Indignación y denuncia en la atención a víctimas señalan trato insensible y revictimización por parte de una psicóloga en el refugio Carmen Cerdán de Tehuacán.
9: Por eso andamos mal. Únicamente el 30.59% del transporte público en Puebla se sometió a un proceso de renovación vehicular. Sin embargo, la Secretaría de Movilidad y Transporte reconoció que ocupa el tercer lugar con los servicios más ineficientes a nivel nacional.
10: Campesinos de Tehuacán alzan la voz por la sequía, exigen reglamentar la ley contra tecnologías que inhiben las lluvias e investigar los continuos sobrevuelos de avionetas en temporada agrícola.
9: Aquí en Tehuacán, cuando menos 3.700 vendedores de alimentos y sus alrededores son considerados dentro de las acciones de capacitación sanitaria que realiza el Ayuntamiento de Tehuacán.
10: Cae presunto extorsionador en Tehuacán, detienen a un hombre que exigía un cobro excesivo por un préstamo y amenazaba con arma de fuego a mujer y a su nieto.
9: Alrededor de 150 tanques de gas LP han sido retirados y destruidos aquí en el municipio en lo que va de este 2026. Esto lo dice el director de Protección Civil, Ramón García Martínez.
10: Tehuacán alista el tradicional desfile del 16 de septiembre, esperando superar la participación de 27 instituciones educativas.
9: Ayer fue hallado un hombre sin vida entre 55 y 60 años de edad. Sí, los hechos se registraron durante la tarde del pasado lunes allá en la Junta Auxiliar de San Diego, Chalmán.
10: Severas precipitaciones dejan daños en 100 escuelas del estado de Puebla, obligando a cientos de alumnos a iniciar clases en modalidad virtual.
9: También le vamos a informar en cuestiones políticas que Morena aplaza las definiciones y solo va a publicar su convocatoria para diputaciones. Andrés Villegas informó que la convocatoria para las alcaldías se va a publicar hasta finales de septiembre.
10: Golpe al huachicol en Puebla, la Marina y la FGR incautan 800 mil litros de hidrocarburo y tres tractocamiones durante operativo de combate a la delincuencia organizada.
9: Fíjese usted lo que dice la Profeco, la canasta básica en Puebla registra el precio más alto. Les vamos a decir en dónde, en qué comercios, pues están vendiendo la canasta básica con altos precios.
10: Grupos delictivos reabren accesos irregulares sobre la autopista México-Puebla a la altura de Xostla, Esperanza, Quecholac y Palmar de Bravo.
9: 9 de cada 10 profesores no dominan la nueva escuela mexicana. En una encuesta nacional, más de 219 mil docentes revela que la mayoría, aunque requiere profundizar en los métodos, pues está prácticamente en rezago. Estos solamente son avances de lo que tendremos hoy en el octavo mes de este 2026.
10: Noveno.
9: Martes, noveno mes, martes 1 de septiembre. Iniciamos.
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9: Ocho de la mañana con 9 minutos, muy buenos días, bienvenidos a Imágenes de Nuestra Ciudad. Sí, gracias Paco Beto, muy atento en la producción y sabe que estamos iniciando exacto el noveno mes y el mes patrio, este mes patrio que trae mucho de información. La verdad es que son fechas conmemorativas muy interesantes porque pues habla de nuestra independencia de México. Por supuesto que sí. Y bueno, bienvenidos a todos, saludos a todos, hasta donde llegue nuestra señal. Le digo en este, pues es que me dicen, me corrigen mucho, es que es 1 de septiembre. Y sí, es 1 de septiembre, ¿verdad? Siempre conocemos como 1 de septiembre. Pero bueno, en unos minutos más, el gobierno de Tehuacán estará izando la bandera monumental allá en el Monumento de la Identidad. Y le vamos a pedir a Charly Vázquez que nos haga un reporte desde allá, desde este izamiento de la bandera que está agendado a las 9:00 a.m. Paco, buenos días.
10: Buenos días, Lalo, buenos días al auditorio. Y sí, desearles un excelente inicio de mes patrio. Así es, a las 9:00 a.m. se estará izando la bandera en el Monumento a la Identidad. Posteriormente está programado que a las 10 comience la pega de bandos solemnes para conocer el programa de las fiestas patrias, sí. Porque bueno, son varias festividades que se celebran en el mes de septiembre,
9: claro.
10: El inicio de la independencia, la conmemoración de la batalla de Chapultepec conmemorando a los niños héroes,
9: sí, todo,
10: y
9: todo.
10: La consumación de la independencia.
9: Desde luego que sí, y además hoy rinde su segundo informe de gobierno la presidenta de México, Claudia Sheinbaum. Ya le estaremos dando cómo está su agenda. Mientras tanto, hoy, 1 de septiembre, también es la apertura del primer periodo de sesiones ordinarias del Congreso de la Unión. El 4 de septiembre de 1969 fue la inauguración de la línea 1 del metro de la Ciudad de México. Sí, escuche usted bien, el 4 de septiembre. Le estoy dando fechas de lo que tendremos en este septiembre. El 6 de septiembre de 1860, Benito Juárez proclama las Reyes de Reforma. El 8 de septiembre de 1847, pues viene la Batalla del Molino del Rey. El 9 de septiembre es el natalicio de Josefa Ortiz de Domínguez. El 11 de septiembre de 1829, victoria sobre el ejército español en Tampico. También el 13 de septiembre de 1847 es el aniversario de la gesta heroica de los niños héroes de Chapultepec. Y el 14 de septiembre la incorporación de Chiapas al Pacto Federal. Ya cada quien le va dando parte de esta historia. Y el 15 de septiembre, pues la conmemoración del grito de nuestra independencia. También ese mismo día, el 15 de septiembre, pero en aquel 1854, la primera interpretación del himno nacional mexicano, que es los mejores que tenemos en el mundo, junto con la bandera nacional, ¿verdad? Lo mejorcito que hay en el mundo. Y no solamente, por supuesto, que como mexicanos lo decimos, en el mundo lo reconocen así. Por eso es que hoy, en este mes de septiembre, ondea la bandera en todo lo alto. El 17 de septiembre de 1964, la inauguración del Museo Nacional de Antropología. Fíjese usted, ¿usted ha ido al Museo Nacional de Antropología? Es una maravilla. Visítela, de veras, se va a sorprender. El 19 de septiembre es el aniversario del terremoto de 1985 y desde el 17, es una fecha asociada también al sismo de ese año. Es además una fecha emblemática para la cultura y prevención de la protección civil. Por cierto, el 19 de septiembre les recordamos que tendremos Tehuacán como epicentro del sismo el próximo 19 de septiembre. El 22 de septiembre de 1910 fue la inauguración solemne de la Universidad Nacional de México, de la UNAM. El 27 de septiembre de 1821, la consumación de la independencia de México. El 27 de septiembre de 1930, México da a conocer la doctrina Estrada. Para el 29 de septiembre es Día Nacional del Maíz. El 30 de septiembre de 1765 es el natalicio de José María Morelos y Pavón. Así está más o menos agendado para este mes de septiembre lo que tendremos en conmemoraciones, obviamente cívicas, ¿verdad? Para que podamos estar prácticamente atentos. Me dicen que es 1 de septiembre. Sí, sí es 1 de septiembre. Saludos a quien nos escucha, muchas gracias. Desde luego que nos compartan toda esta información. Y bueno, recordarles que hoy es martes, también está el director de Atención Ciudadana para que pueda llevarse sus reportes de usted, que nos llegan a través del 238-320-2420, el número de WhatsApp que abrimos ya en cabina, o quiere usted interactuar con nosotros, 238-38-207-77 o el 38-214-20, que este teléfono es de muchos años, por cierto, de muchos años. Está abierto ya para ustedes. Iniciamos con toda la información, Paco.
10: Así es, vamos a iniciar con la información de este día y esta situación que ocurrió en una casa Carmen Cerdán aquí en el municipio de Tehuacán. La psicóloga adscrita a la casa Carmen Cerdán de este municipio fue denunciada públicamente por presuntamente actuar con insensibilidad y revictimizar a una mujer que fue remitida a ese espacio por parte del Ministerio Público, pero destacó que en este momento también iba con la esperanza esta mujer de encontrar protección y atención profesional, lo cual no ocurrió, por lo que pidió que las autoridades revisen el actuar de esta profesionista. Nadia Valdés, vecina del municipio de Coxcatlán, relató que tras varios años de violencia a manos de su esposo, optó por denunciar penalmente el pasado 2 de julio y fue hasta el 27 de agosto cuando le tocó su cita con la psicóloga en el edificio del fraccionamiento Los Frailes, donde el trato recibido la dejó totalmente decepcionada y preocupada. Según el testimonio de la denunciante, la psicóloga mostró una actitud indiferente y cortante desde el inicio de la intervención. Durante la sesión, la especialista le exigió concentrarse exclusivamente en el evento que detonó su denuncia, impidiéndole exponer el contexto y los detalles de los abusos sufridos. Valdés sostuvo que la funcionaria intentó responsabilizarla por las agresiones vividas y rechazó incorporar al registro institucional un antecedente grave que es la manipulación que el agresor ha ejercido sobre los padres de la víctima para intentar intimidarla y internarla en un centro de rehabilitación, hecho que pone en riesgo la integridad de la familia. Debido al trato recibido, la afectada optó por abandonar la consulta. Posterior a esto, acudió con un agente del Ministerio Público presente en las mismas instalaciones, quien intervino para brindar la atención profesional y logró su estabilización emocional en ese momento. A raíz de lo sucedido, la usuaria solicitó al gobierno del estado que se realice una investigación sobre el desempeño de la trabajadora señalada, asegurando que tiene conocimiento de por lo menos un caso más con las mismas irregularidades en dicha sede.
9: ¡Qué barbaridad! Mujeres entre mujeres, perdón que lo diga así, pero yo no soy tan convencido de que por ser una mujer la que tenga que atenderte, te resuelva y te ayude, ¿no? Sobre todo, creo que deben de actuar con profesionalismo, que eso es muy importante, el profesionalismo de cada, pues, funcionaria pública, ¿no?
10: Sí, y más en estos lugares que son a donde mujeres pues maltratadas, violentadas, acuden para recibir protección y que reciban este tipo de trato.
9: Claro, pues fíjese usted que tengo cuando menos en el correo, de verdad los digo, y no hago público los nombres porque hay que darle seguimiento a un término legal, pero hay personajes que están involucrados en la vida política de Tehuacán, que están abusando del poder porque tienen problemas familiares de custodia de menores y abusan del poder y del cargo que tienen para tener a su favor algunas o algunos privilegios. De verdad, lo lamento mucho, pero le vamos a dar seguimiento porque esto tampoco se vale. Tampoco
10: sí, no tiene
9: se va.
10: Que ser así.
9: No, por supuesto que no. Mejor Paco Castro, Paco Beto, Iván, mejor vamos a Pinturas Pit. ¿Qué te parece? 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Oiga, me están preguntando la hora de la ceremonia de el izamiento, la bandera monumental, es a las 9:00 a.m. allá en el Monumento de la Identidad, está agendado, y bueno, seguramente tendremos un enlace con Charlie para que usted pueda conocer, además de las transmisiones en vivo de nuestros portales de Noticias Tehuacán Radio TH, para que pueda usted observar toda esta ceremonia cívica, que por cierto, es muy bonita, ¿no? El mensaje, todo.
10: Y bastante solemne.
9: Sí, la vez pasada decíamos que Tehuacán tiene una de las mejores, astas que hay en Puebla, por su altura, ¿no? Lo que representa, normalmente colocan una bandera monumental, pues grandísima, ¿no?
10: Sí, y es elementos de la Policía Municipal quienes se encargan de hacer esta ceremonia, y también es algo que ya no se ha hecho, pero cuando se sustituye la bandera monumental porque ya está decolorada o ya tiene alguna, o está rota de alguna de sus partes porque no se puede colocar así, se hace otro acto muy solemne, sí, muy solemne, que es la incineración del ábaro patrio para sustituirlo por uno nuevo. Pero bueno, esto es lo que... Y esta bandera permanecerá durante todo el mes de septiembre.
9: Todo el mes. Ahí colocada. Bueno, se participa el sensible fallecimiento de don Alejandro Sosa Martínez, acaecido ayer. El pésame se recibe en Andador Puerto de Acapulco, número 419, Infonavit del Riego. La misa de cuerpo presente es hoy a la 1:00 p.m. en la parroquia del Sagrado Corazón. Posteriormente partirá el cortejo fúnebre al Panteón Municipal. Lo participa esposa, hijos, nietos y demás familiares. Descanse en paz, don Alejandro Sosa Martínez.
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9: 8:25 a.m. Mire, tenemos un servicio social. Hay una persona de nombre Esperanza Mendoza Hernández. Su nombre es Esperanza Mendoza Hernández. Ella se encuentra en Tijuana. Está en Tijuana. Dice que anda deambulando allá en una plaza denominada Plaza Americana Otay. La señora dice que es originaria de Tehuacán, Puebla, y que tiene una hermana en Tijuana, pero no ha podido ser localizada. Ya tiene varios días. Y este mensaje que le emitimos a nosotros, pues es para ver si conoce a la señora Esperanza Mendoza Hernández. Y bueno, pues para que la busquen en la ciudad de Tijuana. Está en Plaza Americana Otay, y seguramente ya las autoridades, por ejemplo el DIF, ¿verdad?, de aquella ciudad de Tijuana, tendrá más información, porque tampoco nos hacen nos proporcionan más datos.
10: No mencionan su edad, pero en la imagen que circula en redes sociales ya se ve una persona de la tercera edad,
9: sí, ya,
10: de unos 70 años por lo menos.
9: Exacto.
10: Y está sola y deambulando por esta plaza comercial en la zona de Tijuana. Y sí, lo único que refiere es que es de Tehuacán, Puebla, y que tiene familia en aquella ciudad.
9: Ojalá que si sus familiares nos están escuchando, pues hay que buscar a doña Esperanza.
10: Continuamos con más información, y esto que han pedido los campesinos sobre los supuestos sobrevuelos de avionetas antilluvia. Campesinos de distintas comunidades de la Mixteca Poblana, Mixteca Oaxaqueña y la Sierra Negra exigieron al gobierno del estado de Puebla investigar a fondo el uso de avionetas que presuntamente estarían empleando tecnologías para inhibir o dispersar la lluvia, así como identificar a los propietarios y los puntos de donde despegan estas aeronaves. José Luis Leiva Machuca, coordinador regional del Movimiento de Autogestión Social Campesina Indígena y Popular de la Coordinadora Nacional Plan de Ayala Movimiento Nacional, señaló que desde hace más de 5 años las organizaciones campesinas han denunciado estas problemáticas y han realizado marchas, bloqueos y diversas acciones de protesta, además que participan en más de 52 mesas de trabajo con autoridades estatales. Indicó que como resultado de esta lucha se logró la creación de la Ley de Desarrollo Rural Sustentable para el Estado de Puebla, en la cual se contempla la prohibición del uso de tecnologías que inhiban las lluvias. Sin embargo, sostuvo que la legislación continúa sin poder aplicarse plenamente debido a que permanece pendiente la elaboración de su ley reglamentaria. Recordó que recientemente entregó una solicitud al presidente del Congreso del Estado, Pavel Gaspar Lima, para impedir que se concrete dicha reglamentación, y aseguró que se le informó que el procedimiento se realizará en un plazo aproximado de 15 días. Ya casi lleva un año y no se ha legislado sobre eso, afirmó al señalar que mientras no exista la reglamentación correspondiente, no se puede establecer sanciones contra las empresas o particulares que pudieran estar involucrados en el uso de aeronaves. Pues bueno, continúa esta polémica del supuesto uso de avionetas para inhibir la lluvia, sin embargo, tampoco ha sido comprobado que esto realmente suceda en la región de Tehuacán.
9: En otro asunto, fíjese usted, por eso estamos como estamos con el transporte público. Únicamente el 30.59% del transporte público en Puebla se sometió a un proceso de renovación vehicular. Sin embargo, la Secretaría de Movilidad y Transporte reconoció que ocupa el tercer lugar con el servicio más ineficiente a nivel nacional. Ante este escenario, Silvia Tanús Osorio, titular de la dependencia estatal, sostuvo que el parque vehicular acumulada, pues desde hace más de 11 años de abandono, razón por la cual se implementaron diferentes estrategias para llevar a cabo estas condiciones. Hay un registro de 22.742 unidades en circulación, pero todavía 20.000 que fueron reemplacados, y algunos pues que se detectaron irregularidades. En los 20 meses de la administración estatal de Alejandro Armenta, señaló que 6.936 vehículos de esta cifra fueron sustituidos por modelos más recientes en comparación con los 200 o 300 de los gobiernos anteriores. La secretaria precisó que de las nuevas unidades, 5.826 corresponden a los modelos 2023 a 2027, incluyendo 58 vehículos 2027 y 1.800 que corresponden al 2026. También destacó que gran parte de esta renovación ha sido cubierta por los propios concesionarios y permisionarios, mientras que el Estado también ha brindado apoyo para concretar pues estos cambios a nivel estatal. Pero sigue habiendo problemas, ¿eh?
10: Sí, unidades viejas y sobre todo mal servicio, ¿no? Por parte de, no todos los conductores, hay buenos conductores, conductores que son amables, pero también hay unos que dejan mucho que desear.
9: No. ¿Cuándo estaremos con un transporte de primer nivel, caray? Nos hace falta, ¿no? Bueno, lo que nos hace falta, lo que sí nos hace falta, pues unos buenos marisquitos, ¿no?
10: Ya se antojan.
9: Ya, para tempranito.
10: Iniciar el mes patrio.
9: Eso, hay que prepararnos. 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Vamos a la pausa y ya volvemos.
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9: ¿Qué tal, Charlie? Muy buenos días. ¿Cómo estás? Oye, que hay algunas personas detenidas. Pues, ¿qué hicieron?
28: ¿Qué tal, Lalo? Paco, muy buenos días. Buenos días a todo el auditorio que en estos momentos hace el favor de escucharnos, deseándoles un excelente martes. Por cierto, inicio de mes. Y pues bueno, efectivamente, hace unos momentos realizamos una transmisión a través de nuestra página de Facebook, Noticias Tehuacán Radio TH, y bueno, sí atrajo la atención precisamente de vecinos de la Junta Auxiliar de San Lorenzo Teotitlán, y es que varias unidades de la Policía Municipal y del Estado estuvieron acá presentes, precisamente en la Junta Auxiliar que pertenece a Tehuacán. Esto derivado a que estos sujetos precisamente que fueron detenidos por elementos de la Policía Municipal, se les relaciona y trasciende precisamente que probablemente cometan ilícitos en la ciudad de Tehuacán. Específicamente se habla de asaltos y robos con lujo de violencia. Estas personas intentaron huir, pero les lograron dar alcance los elementos de la Policía Municipal. Y es por eso que se implementó un despliegue muy importante en todas las calles de San Lorenzo de Teotitlán, tanto en la zona sur como en la zona norte, para poder ubicar a estas personas, las cuales iban a bordo de una camioneta Ford Lobo en color blanco. Esta camioneta y los cuatro sujetos que iban precisamente en el interior han sido detenidos, la camioneta asegurada, y están en estos momentos siendo trasladados a la Dirección de Seguridad Pública de Tehuacán para ser puestos a disposición del juez calificador en turno, primeramente por evitar precisamente las indicaciones de la Policía Municipal. Sin embargo, vuelvo a repetir, se le relaciona con robos y asaltos violentos en la ciudad de Tehuacán. Esa es de manera extraoficial esta información. Sin embargo, al ser consultados, pues bueno, algunas personas cuentan con algunos ingresos, se han ingresado precisamente al penal, algunos por falta administrativa y algunos por otra situación, pero ya tendrá que determinar precisamente la autoridad que en estos momentos pues ya ha hecho precisamente la detención de estos cuatro sujetos, Lalo.
9: No se sabe si portaban armas, todavía no tenemos datos sobre eso.
28: Todavía ese dato no lo tengo, Lalo, pero lo que puedo mencionar y que trasciende y que es muy fuerte el rumor es que probablemente sí son personas que se dedican a delinquir en la ciudad de Tehuacán.
9: Una bandita, ¿no? Bueno.
28: Probablemente son cuatro personas.
9: Sí, claro. Bueno, oye, Charlie, te vamos a pedir de favor que nos apoyes, ya que andas por ahí cerca del Monumento a la Identidad, para que nos des algunas referencias del el izamiento, la bandera monumental, por favor, por ahí de las 9 de la mañana, ¿no?
28: Muy bien, sí, acá me quedo.
9: Gracias, Charlie. Gracias, excelente mañana. Nosotros vamos a la pausa, 8:40 p.m.
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21: Valle de Los Ángeles extiende sus condolencias a las familias de
9: señor Simón Eliodoro Sánchez Mesa. Se vela en domicilio y se inhuma a las 12 horas en Parque Valle de Los Ángeles, Puebla. Señora Rosa

0: Detenido por elementos de la Policía Municipal de Tehuacán luego de que presuntamente amenazara con un arma de fuego a una mujer para exigirle el pago de una deuda derivada de un préstamo. Los hechos se registraron el 27 de agosto de 2026 en la colonia Emiliano Zapata, donde los uniformados acudieron tras recibir una solicitud de auxilio por parte de la víctima. De acuerdo con el informe policial homologado, la mujer señaló que había solicitado un préstamo por 12,000 pesos, pero posteriormente el ahora detenido le habría exigido cubrir 18,850 pesos en un plazo de 29 días. La situación se habría complicado luego de que la mujer presentara un retraso en el pago de las cuotas. Según su declaración, Juan Manuel N. llegó al sitio acompañado de otras personas y presuntamente utilizó un arma para intimidarla. La víctima habría sido amenazada con sufrir daños físicos, al igual que su nieto, en caso de no cubrir la totalidad del monto que le era exigido. Ante el llamado de auxilio, los elementos municipales intervinieron y lograron asegurar al señalado cuando se encontraba en el lugar y pretendía retirarse a bordo de un vehículo. Durante la intervención policial fue asegurado un objeto con características de arma de fuego corta, además de dinero en efectivo, un teléfono celular, una tarjeta utilizada para el control de pagos y el automóvil en el que presuntamente intentaría abandonar la zona. Tras su detención, Juan Manuel N. fue puesto a disposición del agente del Ministerio Público, señalado por el delito de extorsión.
1: Oiga, esto le va a interesar. ¿Usted circula con su vehículo con placas de 2019 o anteriores? Bueno, pues hay una gran oportunidad para regularizarse. El gobierno de Puebla anunció este programa denominado Ponte al Día, que está vigente a partir de hoy hasta el 30 de noviembre, ¿sí? A partir de hoy y hasta el 30 de noviembre, con descuentos de hasta el 73% en adeudos vehiculares y beneficios de hasta 100% en el canje de placas, tarjeta de circulación y también dados de baja. Pero ojo, quienes tengan placas vigentes de 2020 a la fecha no deberán reemplacar obligatoriamente. Y es que, ¿sabe qué? Hay más de 400,000 vehículos en Puebla que circulan con placas vencidas. Además, no solo eso, adeudos fiscales. Por eso el Estado pues puso ya este programa de regularización para todos los que estén con este asunto de que no han podido pues prácticamente regularizarse y tienen detalles ahí. Vamos a escuchar qué fue lo que se dijo.
2: Implica un reemplacamiento obligatorio antes de que se fuera a mencionar esta situación en medios de comunicación. Este programa es exclusivamente para los que tienen placas que son consideradas no vigentes. Es una estrategia para apoyar a las y a los poblanos con beneficios y descuentos históricos que no se habían visto en ninguno de los programas de las administraciones anteriores. Está orientado a las y a los propietarios o poseedores de vehículos que portan placas de circulación no vigentes. Hablamos de un padrón de 1,539,754 vehículos particulares y 401,563 vehículos se estima que no cuentan con placas vigentes. Presentan adeudos de contribuciones vehiculares. ¿Qué es lo que busca este programa? Uno, dar certeza y seguridad patrimonial a las y a los propietarios o poseedores de vehículos. Dos, apoyar a la economía familiar con estos descuentos históricos. Tres, impulsar la transformación y el desarrollo del Estado a través de más acciones y obras de infraestructura con los recursos que se ingresen. Y el cuarto, fomentar una cultura cívica de cumplimiento a través de esquemas que reduzcan la carga económica para las familias poblanas.
1: Bueno, pues ahí está. ¿Usted tiene placas anteriores?
0: Sí, me ha tocado ver quién trae placas hasta del sexenio de Mario Marín.
1: No.
0: Sí, me ha tocado ver placas así.
1: No, pues es momento de regularizarse. Es una buena oportunidad. A partir de hoy y hasta el 30 de noviembre. O sea, hay un largo plazo, ¿eh? Y 73% de descuento, imagínate.
0: Sí, está muy bien.
1: Sí, si tú debes, por ejemplo, 8,000 pesos... de multas, recargos y todo lo que conlleva, vas a pagar por ahí de 2,500, 2,800, más o menos, ¿no? Haciendo un ejemplo, desde luego, ¿no?
0: Sí, porque muchas personas luego se quejan que este tipo de canje de placas o reemplacar nuevamente es un acto de recaudación, por parte del gobierno, pero bueno, ahora es

0: está este beneficio del descuento.
1: Aprovechenlo, de verdad, aprovechenlo. Y si quiere usted o quiere más información, se la proporcionamos, por favor, se la proporcionamos, porque... ¿y qué hay que hacer? Pues hay que acudir al Centro Integral de Servicios. Ahí hay que acudir.
0: Sí, y no hay nada como traer todos tus documentos en regla, ¿no? Actualizados para no tener ningún problema con las autoridades, porque muchas veces nos quejamos. Es que ya me pararon, me multaron porque sí. No traigo esto, no está actualizado aquello. Con todo esto se evita, ¿no?
1: Totalmente. Entonces, aproveche, es una excelente oportunidad, de verdad. Y bueno, pues estaremos también muy atentos. 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AstroTech, líderes en reparación y mantenimiento de línea blanca. 8 de la mañana con 50 minutos, pausa y volvemos.
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1: 8 de la mañana con 53 minutos. Oiga, ¿a usted le gusta pedalear, andar en la bici? Bueno, pues le tenemos información excelente. Nos va a hablar de eso Daniel Guzmán, coordinador de turismo del gobierno de Tehuacán. Nos acompaña aquí en cabina. Muy buenos días, Daniel. ¿Cómo estás? Te escuchamos con esta invitación.
8: ¿Qué tal? Muy buenos días a todas y a todos. Pues claro que sí, el Honorable Ayuntamiento de Tehuacán, Puebla, a través de la Dirección de Movilidad y la Coordinación de Turismo, hacen la invitación a la rodada turística, una rodada que se llevará a cabo el día domingo 6 de septiembre. Esto con la intención de visitar el Palacio del Rey Popoloca, una pirámide que se encuentra en San Cristóbal, Tepeteopan. La salida será en el polígono del Riego, a las 7:30 se está invitando a todas las personas para que ahí nos reunamos, y de ahí partir, son 25 kilómetros. La recomendación es que las personas que vayan a ir pues tengan un poco de experiencia en este tema de la rodada, uh-huh, y pues que sean mayores de 13 años para que aguanten pues el recorrido que se va a llevar a cabo. Va a ser todo desde el polígono del Riego hasta San Cristóbal, Tepeteopan.
1: Claro. Cualquier bicicleta, tipo de bicicleta, ¿verdad?
8: Sí, cualquier tipo de bicicleta. De hecho, no es una competencia, es una rodada que se va a llevar a cabo. Los expertos que nos van a acompañar, pues van a ir esperándonos también para los que se lleguen a atrasar o algo. Uh-huh. Va a haber unidades de seguridad pública para auxiliar a cualquier a cualquier persona que pues ya no aguante la caminata, sí, pues claro, o la rodada más bien, sí, pueda auxiliarlo y trasladarlo a la pirámide.
1: Además, es excelente paisaje, ¿no? En aquella, sí, zona. Es una ruta muy conocida por los mismos ciclistas, ¿eh?
8: Es correcto. Sí. De hecho, por parte de ellos se hace la iniciativa, uh-huh, ya que nos comentan que ellos visitan seguido esa ruta.
1: Claro.
8: Entonces, nosotros, pues, para darle un poquito más de visibilidad a Tehuacán, sí, en el tema turístico y la imagen que tenemos, pues, esto es lo que nos lleva a llevar esta o a realizar esta rodada, claro, turística.
1: Recuérdenos la fecha, la hora, ¿dónde se van a concentrar, por favor? Uh-huh.
8: Claro que sí, será el domingo 6 de septiembre, 7:30 a.m. es la recepción en el punto de reunión que es el polígono del Riego. De ahí partiremos hasta San Cristóbal Tepeteopan, la pirámide conocida como Palacio del Rey Popoloca.
1: Correcto. Muchísimas gracias, Daniel.
8: Excelente día, gracias.
1: Gracias, buen día.
0: 8:56, continuamos con información. La Marina y la FGR incautaron 800,000 litros de hidrocarburo y 3 tractocamiones en Puebla. De acuerdo a la información que se tiene, los elementos de la Secretaría de Marina y de la FGR aseguraron cerca de 800,000 litros de hidrocarburo, 3 tractocamiones y documentación durante un cateo a un inmueble ubicado en Huejotzingo, Puebla. A través de un comunicado, la FGR detalló este lunes que la diligencia derivó de una investigación por posibles delitos en materia de hidrocarburos y delincuencia organizada, luego de que trabajadores de trabajos de inteligencia permitieran detectar presuntas irregularidades en el almacenamiento y manejo de combustibles. El predio era utilizado por una empresa dedicada a la fabricación y comercialización de combustibles alternos y contaba con infraestructura para el resguardo de producto líquido. De acuerdo con la información que se tiene, en el operativo también participaron elementos de la Secretaría de Seguridad y Protección Ciudadana y personal de Pemex. Durante la revisión del predio, las autoridades localizaron estos 3 tractocamiones con depósitos abastecidos de producto líquido, además de equipos de cómputo y diversos documentos.
1: Oiga, fíjese que alrededor de 3,700 vendedores de alimentos de Tehuacán y la región serán considerados en las acciones de capacitación sobre higiene y manejo de los productos que implementa la Dirección de Salud Municipal con la finalidad, claro, de reducir riesgos sanitarios entre la población. Samuel Rodríguez Serrano, director de esta área, explicó que las jornadas están dirigidas tanto a comerciantes, ambulantes, como a establecimientos y vendedores que laboran en espacios de comercio municipal. Ahí se refuerzan las medidas básicas para garantizar las condiciones adecuadas durante la preparación y venta de alimentos. Los cursos toman como referencia la norma oficial mexicana, la 251, que establece prácticas de higiene para el procesamiento de alimentos y las bebidas y suplementos alimenticios. Entre las recomendaciones se encuentra mantener las manos y uñas totalmente limpias, utilizar gel antibacterial, cubrir el cabello, portar ropa limpia y evitar manipular simultáneamente el dinero con los alimentos. Esta capacitación no tiene costo para los comerciantes y como parte de estas actividades, pues se entregan gorros para incentivar el cumplimiento de las medidas sanitarias.
9: Efectivamente, cumpliendo con las normas, normas higiénicas y las actividades que tienen una de mis coordinaciones, que es la coordinación de control sanitario, tenemos a bien capacitar a todos los vendedores de alimentos. Todo esto para, repito, generar las buenas prácticas de higiene hacia los consumidores de estos alimentos. En este caso tenemos un experto que viene a hablar de la norma oficial 251, que es una norma oficial mexicana, donde tiene los reglamentos nacionales para los vendedores de alimentos, de los cuales los obliga de una manera muy detallada la manera en que tienen que comportarse dentro de los locales, puestos o establecimientos de comida donde ellos laboran y ofrecen.
1: También dijo que pues esta área municipal de salud no está facultada para realizar cobros y tampoco decomisos o clausuras. Solamente se detecta si hay una condición ahí irregular, pues obviamente se determina la suspensión de actividades y ya queda listo. Pero ¿para qué llegar a ese grado? Es mejor cumplir con todas estas medidas y en santa paz. Además, recuerde usted que si usted prepara alimentos para venderlos, hay que tener mucho cuidado, porque también se pueden meter en brocas ahí.
0: Sí, está de por medio la salud de las personas, claro. ¿No? Pueden, desde una infección normal hasta una infección más severa, como salmonelosis o alguna otra enfermedad, que puede poner pues muy mal a los ciudadanos, ¿no? Y más en esta época de calor, que las enfermedades gastrointestinales pues están a la orden del día.
1: 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Las 9 de la mañana en punto ya. Estamos a la mitad de Imágenes de Nuestra Ciudad. Hacemos pausa y volvemos.
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1: Efectivamente, los invito a escuchar al médico naturópata Jesús Juárez Martínez, diplomado en plantas medicinales, salud integral por la Universidad Autónoma de Chapingo. Naturópata, muy buenos días, te escuchamos, ¿cómo estás?
11: Hola Paco, hola Lalo, muy bien, muchas gracias por el espacio que me brindan. 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suficientes, produzcan orina y evite usted llegar a la diálisis. 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Fíjate, Lalo, que muchos médicos alópatas, cuando hay un zumbido en los oídos, mandan a su paciente pues con el otorrinolaringólogo, el especialista de oído, nariz y garganta. Pero cuando hay un zumbido, escurrimiento en el oído, cuando hay dolor en el oído, cuando hay infección en los oídos, es que hay problemas renales. Es un síntoma que nos refiere que hay que atender el área renal, que hay que atender los riñones. Esta es una hipótesis de medicina china que tiene más de 5.000 años. 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Muchísimas gracias.
1: Gracias, buenos días, 9:08 a.m. Oiga, recordarles que está abierto el WhatsApp para que usted pueda enviarnos su mensaje. ¿Quién cumple años este mes de septiembre? Este mes de septiembre, el grito, ¿quién dio el grito? ¿Verdad? ¿Quién gritó? Yo grité al último.
0: Bueno, y también hacer referencia que el grito de independencia se cambió al 15 de septiembre por un cumpleaños.
1: Por un cumpleaños.
0: Sí, por el cumpleaños de Porfirio Díaz.
1: De don Porfirio, ¿no? Ajá. Que bueno, es lo que nos dicen en gran parte de la historia, ¿no?
0: Sí, porque en realidad fue la madrugada del 16 de septiembre.
1: Del 16 de septiembre, totalmente. Entonces, así está el panorama. Oiga, un saludo para el grupo Sintonía de Adán Sánchez, que todos los días nos hacen favor de escucharnos. un saludo para el grupo Sintonía de Adán Sánchez. Muchas gracias, de verdad, amables todos, como siempre, y un saludo a todas las agrupaciones musicales. También tenemos, pues, que han llegado aquí credenciales del lector.
0: Sí, nos vinieron a dejar una cartera de color azul que adentro trae una credencial del lector a nombre de Janet Vázquez Flores. Aquí está su cartera y su credencial, Janet Vázquez Flores.
1: La cartera es
0: color azul.
1: Color azul,
0: trae obviamente unos corazones.
1: Bien, sí, y bueno, pues aquí pase a recogerla, están en las instalaciones de EXA, aquí en el centro de la ciudad. Por favor, vengan por ellas. Es muy útil, es una credencial actualizada, ¿no?
0: Sí, es nueva.
1: Sí, hay que tomarlo mucho en cuenta. 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Centro de Pinturas, las 9:10, pausa y volvemos.
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0: Con presencia institucional en Nueva York, Nueva Jersey, Los Ángeles y Chicago y el próximo establecimiento de una representación en Houston, Puebla amplía los servicios y el acompañamiento para sus hermanas y hermanos migrantes en Estados Unidos como parte de una estrategia impulsada por el gobernador Alejandro Armenta y alineado con la política humanista de la presidenta Claudia Sheinbaum. Durante una reunión de trabajo con representantes de las Casas Puebla, el mandatario estatal destacó que estos espacios tienen la encomienda de servir a las comunidades migrantes, acercar orientación y atención institucional, así como fortalecer el vínculo con las familias que permanecen en territorio poblano. Señaló que esta política reconoce la importancia de quienes radican en Estados Unidos y contribuyen al bienestar de sus familias y el desarrollo de Puebla mediante el envío de remesas. El director del Instituto Poblano de Atención al Migrante, David Espinosa, informó que se avanza en la consolidación de la atención en Chicago y por instrucción del gobernador en la identificación de liderazgos para concretar la apertura de la sede en Houston. En este esquema participan Berta Rojas, representante de Casa Puebla, Nueva York, Leslie Zúñiga, de Nueva Jersey, y Sebastián Cilia, de la Oficina Por Amor a Puebla en Los Ángeles, California.
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0: El gobierno de Tehuacán, encabezado por el presidente municipal Alejandro Barroso Chávez, inició la construcción de un polideportivo en San Pablo Tepetzingo que beneficiará a más de 15,000 familias con nuevos espacios para el deporte, la convivencia y el desarrollo de las juventudes. La obra contempla una cancha de fútbol con pasto sintético, gradas, canchas de usos múltiples, áreas recreativas, alumbrado, baños y vestidores, además de andadores, jardinería, drenaje pluvial, barda perimetral y cerca de protección. Durante el banderazo de obra, el edil Alejandro Barroso anunció que este proyecto forma parte de una estrategia para fortalecer la infraestructura deportiva en las juntas auxiliares y refrendó el compromiso de iniciar dos unidades deportivas más en San Diego Chalma y Magdalena Coayucatepec. En el inicio de los trabajos participaron la presidenta honoraria del Sistema Municipal DIF, doctora Leti Carreño Abarca, el presidente auxiliar de San Pablo Tepetzingo, Orlando Ismael Cerezo Cruz, así como jóvenes y habitantes de la comunidad que contarán con nueva infraestructura para el deporte y la convivencia.
1: Así está el panorama. Oiga, fíjese que me están preguntando si el informe de la presidenta Claudia Sheinbaum es a las 11 de la mañana. Está agendado a las 11 de la mañana para que, si usted quiere seguir la transmisión en vivo a través de sus redes sociales del Gobierno de México, así los encuentra usted. Y también, bueno, pues en nuestras plataformas lo vamos a compartir, ¿verdad? Para que nos siga Noticias Tehuacán Radio TH, Lalo Cedeño, así me puse a encontrar en redes sociales como Lalo Cedeño. Y hoy martes es el segundo informe de gobierno de la presidenta Claudia Sheinbaum. ¿Usted qué opina? ¿Aprueba su gestión a 2 años? ¿Cómo le ha ido con la presidenta? ¿Cómo nos ha ido con una mujer presidenta? ¿Verdad? Cuando pensamos que, pues, estos mitos de que ¿cómo nos va a gobernar una mujer? ¿No? Como muy machistas, pues no, creo que ahí va, la verdad es que
0: sí hubo ese estigma, ¿no?
1: Sí.
0: Y también mencionaban que únicamente la iban a utilizar para continuar en el poder el expresidente Andrés Manuel López Obrador, pero hasta donde yo he notado, se ha mantenido al margen, ¿no? De la presidencia que dirige Claudia Sheinbaum.
1: Exacto, sí, entonces yo no le veo ningún problema, pero le repito, ¿cuál es la percepción de usted y cómo va la presidenta de México? Pues a 2 años de su gobierno, ¿no?
0: Y en un mes estaremos escuchando los informes de gobierno de los presidentes municipales.
1: En un mes, sí, caray. En un mes, hay que recordar, también el segundo. También el segundo. Entonces, y a partir de ahí, Paco, viene una actividad intensa políticamente hablando, ¿no?
0: Sí, y habrá algunos que irán a informar, ¿no?
1: Sí, ahí luego te cuento. Pues nada, ¿no? Porque no han trabajado al 100%. No han hecho nada. Hay algunos que, yo cada que voy por la zona del Valle de Tehuacán, donde cruzas Saltepeji, y lo digo con mucho respeto porque la población merece más, la población del municipio de Altepeji. Es una población muy trabajadora, llena de músicos, con muchas tradiciones, artesanías, tiene una cultura increíble, pero me preocupa porque no le veo desarrollo. Altepeji.
0: Nos ha estancado bastante. Sí,
1: yo lo veo estancado. Y mire, y eso que no entro con frecuencia a la población, al pueblo, a sus calles, pero nada más en la entrada, creo que Altepeji ya merece un bulevar que conecte justamente entre esta bajada que llega hacia, digamos, de Tehuacán a Altepeji, esta bajada que merece hasta la entrada con el entronque de Ajalpan, bulevar bien iluminado, que esta zona comercial donde está la gasolinera, su mismo arco, tenga un bulevar pues con una vista llamativa, atractiva, que se vea un desarrollo. No,
0: nada. Y hablando de vialidades, siento que es el municipio, con todo respeto a los habitantes de allá, porque no es su culpa, han sido quienes han gobernado el municipio, tienen un desorden total en la vialidad. Sí, no sabes qué calle va hacia abajo, hacia arriba, cuál es doble sentido, cuál es de un solo sentido. Es un desorden total.
1: Sí, totalmente de acuerdo. Bueno, se participa el sensible fallecimiento de don Alejandro Sosa Martínez, acaecido ayer. El pésamo se recibe en el andador puerto de Acapulco 419, Infonavit del Riego. Misa de cuerpo presente hoy a la 1:00 p.m. en la parroquia del Sagrado Corazón. Posteriormente partirá el cortejo fúnebre al Panteón Municipal. Lo participa esposa, hijos, nietos y demás familiares. Descanse en paz, don Alejandro Sosa Martínez.
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1: Las 9:24, 9:24, que no se le haga tarde con eso de la escuela, ¿no?
0: De que apenas está agarrando el ritmo.
1: Agarrando, ¿no?, el ritmo, sí. Todavía yo vi a los niños con sueño. No, una cosa terrible el regreso a clases. Oiga, un hombre de entre 55 y 60 años de edad fue encontrado sin vida. Estos hechos ocurrieron durante la tarde de ayer, allá en la colonia Garambullera, que se encuentra hacia el acceso a la zona arqueológica que pertenece a la Junta Auxiliar de San Diego Chalma. Fueron personas las que pasaban por esta zona y al ver a un hombre tirado inconsciente solicitaron el apoyo de una ambulancia, la presencia de la policía, y bueno, pues llegaron a este lugar, una ambulancia del Hospital Municipal, donde ahí los paramédicos pues notificaron, atestiguaron que ya no tenía vida esta persona, y el lugar tuvo que ser acordonado por elementos de la policía como primer respondientes, al tiempo de que se les avisó a los agentes de la Agencia Estatal de Investigación y con ello abrir una carpeta de investigación bajo el apoyo de los peritos de criminalística, quienes pues están prácticamente determinando, porque esta persona pues no presentaba huellas de violencia, ¿verdad?
0: Es lo que mencionaban, que estaba en situación de calle, ¿no?
1: Sí, exactamente, y entonces, bueno, pues lamentablemente fue ingresado al anfiteatro municipal de Tehuacán.
0: Continuando con más información, y el tema de las lluvias en diferentes zonas del estado de Puebla ha dejado daños en por lo menos 100 escuelas. Estas lluvias de deslaves registrados en Puebla provocaron afectaciones en alrededor de 100 escuelas, principalmente de la Sierra Norte, por lo que estos planteles iniciaron el ciclo escolar 2026-2027 con clases a distancia mientras se realizan los trabajos de rehabilitación. El titular de la Secretaría de Educación Pública, Manuel Viveros, informó que los daños se concentran principalmente en instituciones educativas de la Sierra Norte, donde las condiciones climatológicas ocasionan desperfectos en la infraestructura escolar. En entrevista explicó que las autoridades educativas mantienen la atención de los planteles afectados para corregir los daños y garantizar que los estudiantes puedan regresar a las aulas una vez que existan condiciones seguras. Las escuelas afectadas corresponden a los niveles de preescolar, primaria y bachillerato, por lo que alumnos de distintas edades comenzaron sus actividades académicas mediante la modalidad virtual debido a las condiciones que presentan sus centros educativos. Viveros Narciso precisó que se están atendiendo principalmente los desperfectos que pudieran representar algún riesgo para los alumnos, además de otros trabajos necesarios para restablecer las condiciones de los inmuebles afectados por las lluvias.
1: Bien, tenemos en la línea telefónica a Charlie Vázquez. Charlie, ¿cómo estás? ¿Estás en la ceremonia del izamiento de la bandera monumental?
4: ¿Qué tal, Lalo? Sí, efectivamente, me encuentro ubicado aquí en el Monumento a la Identidad. Ya se llevó a cabo el acto cívico y en estos momentos está el presidente municipal, Alejandro Barroso, pues dando el discurso precisamente sobre este tema. Mencionarle que ya está en lo alto del asta la bandera monumental. Primeramente se inició con el protocolo de banda de guerra, posteriormente empezaron el izamiento de la misma, y pues bueno, esto es lo que se está llevando a cabo aquí en el Monumento a la Identidad. Se encuentra también la banda municipal justamente aquí en la zona y autoridades, en este caso presidente municipal de Tehuacán, se encuentran capitán de seguridad pública, asimismo autoridades militares están justamente aquí en este día.
1: ¿El alcalde está hablando, Charlie?
4: Sí, en estos momentos está hablando.
1: A ver, ponle por favor tantito el audio.
5: Tiene su origen en el pueblo, que es un interés para...
4: ¿Se escucha ahí?
1: Sí, ponle, déjame.
5: Puede estar por encima del bienestar de la nación. Por eso, este septiembre debemos levantar nuestra bandera con orgullo, pero también con responsabilidad. Defender a México significa defender su soberanía, significa cuidar nuestros recursos, nuestra cultura, nuestra historia y nuestras instituciones. La patria no se hereda solamente, se construye todos los días. Hoy desde nuestros municipios, nuestras comunidades, nuestras escuelas y nuestras plazas públicas, debemos honrar a quienes nos dieron patria, haciendo de México un país más justo, más libre y más unido. Que este septiembre nos recuerde que somos herederos de un pueblo valiente, que nos recuerde que la soberanía se defiende con unidad, con dignidad y con amor a México, porque México es de los mexicanos. Y que quede claro, México es una nación libre, México es una nación soberana, México tiene un pueblo que decide su destino, y mientras el pueblo permanezca unido, México seguirá avanzando. ¡Viva México!
1: Bien, Charlie.
4: Estas son las palabras del alcalde de Tehuacán.
1: Bien, gracias, Charlie. Estamos en contacto. Saludos. Las 9:30, permítanos, por favor, vamos a la pausa. 238-320-2420, el número de WhatsApp que tenemos aquí en cabina. Pausa y volvemos.
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1: Las 9:33. Oiga, fíjese que un poco de política, ya hay muchos personajes, ¿no?, que están apurados, haciendo presencia, manipulando encuestas. Ah, no, ¿verdad? No, eso no, esa práctica no aplica. Eso es un sarcasmo, ¿eh? Bueno, de acuerdo con lo que dice el presidente del Consejo Estatal de Morena, ya se lanzó la convocatoria para diputados federales, para los coordinadores, porque decíamos la vez pasada que ahora así se le llama, para quienes desean anotarse para coordinadores de diputados federales. ¿sí? Y por eso es que se aprobó esta convocatoria. Y en el caso de Puebla son 16 posiciones para diputados. Recordar que en Tehuacán pues, tenemos una diputada federal, y también en la próxima elección vamos a votar por diputado federal o diputada. Entonces ya se abrió la convocatoria y estoy seguro que más de 5 se van a inscribir aquí en Tehuacán. Aunque se van a inscribir, no sé si la convocatoria lo permita, es que no la tengo a la mano.
0: Pero sí, no, también la he estado buscando y
1: pero no la tenemos a la mano. Pero si lo permite, pues se pueden inscribir, por ejemplo, para diputados federales, diputados locales y alcaldías, porque hay que recordar que en Puebla eso vamos a elegir el próximo año, en el 2027. ¿Sí? Tres personajes: diputado federal, diputado local y presidentes municipales. Luego entonces, pues se van a tener que alinear con la convocatoria que, le digo, en el caso de Morena, según lo que dice su coordinador estatal, pues ya se lanzó, ¿no? Ya está abierta. Y para los alcaldes, coordinadores alcaldes, será hasta a finales del mes de septiembre, de este mes, claro.
0: Sí, habían mencionado que se podía extender hasta un poco más, quizá, pero están viendo la organización. Sin embargo, pues bueno, ya está esta convocatoria para los coordinadores a nivel federal.
1: Y según la convocatoria, de acuerdo a lo que se ha señalado por el Movimiento de Regeneración Nacional, las definiciones de candidatos serán por encuestas internas, ¿verdad? Y así, además de aplicar filtros para eliminar perfiles ligados a la delincuencia organizada o con antecedentes con la justicia, ¿no? Entonces, a mí como, digo, pues a lo mejor dirán, pues a ti qué, pues te vale gorro, no sé. Pero a mí como que no me termina de convencer el asunto de las encuestas, ¿no?
0: Es que sí, deja...
1: ¿A ti te ha tocado que te encuesten?
0: No me ha tocado. Es un número muy reducido a los si que les preguntas. Son como 3. Y lo único es, ni siquiera preguntan muchas veces qué piensa de la persona. Únicamente quieren saber si lo conoces.
1: Si lo conoces.
0: Y en eso se basa.
1: ¿Conoces a Paco Castro? Sí.
0: Sí, la gente dice sí.
1: Sí.
0: Porque,
1: pues, y ya es una encuesta, ¿no? Uh-huh. Porque tampoco muestran como mucha transparencia en la metodología de la encuesta.
0: Sí, ¿no?
1: Que es muy interesante esa, ¿no? Pero muy interesante. Luego, algunos aspirantes que tienen el recurso mandan a hacer sus propias encuestas, ¿verdad? Y un poquito ahí de mañita para subir el puntaje y medirse, falsamente decir que andan muy bien, ¿no?
0: Obviamente el que paga, pues va a salir arriba, ¿no? Sí, aunque sea unos cuantos puntos, pero va a salir arriba.
1: El que manda paga, ¿no?
0: Exacto.
1: Pero, no, al revés, ¿o cómo? ¿El que paga manda?
0: El que paga manda.
1: El que paga manda. Entonces, así está más o menos el panorama con Morena, que le digo, ya está abierta la convocatoria para coordinadores a diputados federales, y dice... Por cierto, Andrés Villegas, que es el presidente del Consejo Estatal y también diputado actual en esta legislatura, que a finales de septiembre podría salir para alcaldías. Y bueno, pues vamos a esperar, porque también los plazos, por cierto, el fin de semana, oficialmente el Instituto Estatal Electoral abre ya el proceso electoral para el próximo año.
0: Sí, tienen que empezar ya la organización
1: elección. Sí, van a hacer una sesión importante y serán ellos los que ya le den el banderazo, y de ahí vienen consecuencias los partidos políticos. Va a estar bueno.
0: Sí, seguramente también el Instituto Electoral del Estado hará lo propio también.
1: Sí, también lo propio. Y ya veremos cómo están los perfiles en todos los partidos políticos. Esperemos que su maletín no esté tan abierto, ¿verdad? Que sean perfiles verdaderamente responsables. Ya estaremos hablando con mucho tiempo y a detalle de cómo viene la próxima elección en este panorama.
0: Así es, continuando con más información, la delincuencia en las carreteras sigue pues dando golpes y también sigue dando de qué hablar. En Xochitl, Esperanza, Quecholac y Palmar de Bravo, la delincuencia volvió a abrir los accesos irregulares a la autopista México-Puebla, que habían sido cerrados por la Secretaría de Infraestructura, Comunicaciones y Transportes del Gobierno Federal. Esto lo informó el secretario de Seguridad Pública Estatal, Francisco Sánchez González. De acuerdo a lo que se tiene conocimiento es que, pues bueno, los delincuentes volvieron a abrir estos accesos que ocupan para ingresar hacia diferentes tramos de la autopista México-Puebla, Puebla-Orizaba, pues bueno, delinquir y por esos mismos caminos volver a escapar. El secretario de Seguridad Pública Estatal informó que están trabajando ya en coordinación con la Secretaría de Comunicaciones y Transportes y con CAPUFE para volver a cerrar estos pasos, además de implementar operativos coordinados con la Guardia Nacional, el Ejército Mexicano y la Policía Estatal para evitar que estos tramos carreteros vuelvan a ser reabiertos por la delincuencia. Vuelvo a repetir, es en la zona de Xochitl, Esperanza, Quecholac y Palmar de Bravo, en donde fueron, pues bueno, visto otra vez que han reabierto estos tramos para que los delincuentes puedan ingresar y escapar de la autopista después de cometer ilícitos.
1: Bien, estamos listos con el reporte ciudadano. Como siempre, agradecer a Manuel Pereira, ya está aquí en cabina, director de Atención Ciudadana del Gobierno de Tehuacán. Gracias, Manuel. ¿Cómo estás? Buenos días.
11: Muy buenos días a todos.
1: ¿Vienes gracias de la ceremonia? ¿De dónde
11: sí,
1: vienes?
11: Y ahorita vamos a la de acá. De
1: sí, a la colocación de bandos, ¿no?
11: Es correcto.
1: Bueno, reporte ciudadano.
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1: También recordarles que abrimos transmisión a través de Exa Tehuacán, transmisión en vivo por Facebook. A quien desee participar también por ahí, compartimos desde luego su comentario, pero también usted háganos favor de regalarnos un like, una compartida, se los vamos a agradecer muchísimo. Dice, buenos días, un comentario, ojalá llegue a oídos de la dueña. El día de ayer fui a Uniformes Trujillo a adquirir el uniforme de la técnica 21. Los trabajadores que atienden son muy déspotas, muy groseros al atender. Desgraciadamente, pues es nuestra única opción porque nos ponen a la escuela ahí para adquirirlo. Ojalá que cambien la forma de atender a la gente. El uniforme completo deportivo y oficial de técnicas no sale en 2,400 pesos. Es justo recibir un buen trato. Tiene razón.
0: Sí, claro.
1: Tiene razón, sí. Mire, yo aquí lo he dicho infinidad de veces y lo voy a volver a repetir. Cuando uno tiene un negocio, un restaurante, un hotel, un negocio, una tienda, creo que uno de nuestros pues primeras atenciones, eso es la calidad del servicio, ¿verdad?
0: Sí, así puede ser un puestecito pequeño ahí sea en la calle. Si te tratan bien, sí, regresas, lo recomiendas.
1: Claro.
0: Pero si es quizá un restaurante lujoso y todo, pero si hay un maltrato, no vuelves.
1: No vuelves, sí. Y además, pues pagas por un servicio. Entonces, esa atención y la capacitación. Y también, como te digo, te vuelves mejor persona, haces muchos más factores. Al negocio le va a ir muy bien. Entonces, yo creo que hay que tomarlo en cuenta. Dice por acá, buen día. Disculpe la pregunta, en TikTok anda la información de que el gobierno de Puebla va a dar descuentos a gente que tenga placas muy atrasadas. Quisiera saber si es cierto. Sí,
0: lo pasamos
1: sí,
0: hace un momento.
1: Hace un momento lo compartimos la información y también lo vamos a compartir en nuestros portales de las redes sociales para que usted vea cómo está el panorama. Es más, me gustaría, Paco, que en el transcurso de este reporte repitiéramos parte de la información para que usted esté enterado, pero sí, efectivamente, el gobierno del estado lanzó un programa que se denomina Ponte al Día y que es para poder reemplacar, ¿verdad?, quitarnos las placas viejas que tenemos, esas verdes, esas azules, para eso se refiere el gobierno. Bueno, más adelante le damos la nota otra vez, ¿eh? Dice, buenos días, que tengan cuidado, andan cortando el tubo de cobre, nos los cortaron a nosotros, en el retorno C se están robando los tubos en el Infonavit Venustiano Carranza y nos mandan una imagen. Es que el cobre se vende.
0: Sí.
1: Y se vende muy bien.
0: Sí, ¿no? Lo principalmente de las tuberías de agua o de las bombas de agua se las roban. Sí. A mí me tocó también hace unos años ser víctima de la delincuencia. Sí. Se llevaron mi bomba de agua. Uh-huh. Y arrancaron también la tubería.
1: Qué barbaridad. Tengan cuidado allá en el Infonavit. Y bueno, pues un llamadito a la policía que se dé una vuelta, ¿no? Dice, aquí en Santiago Miahuatlán hay una maquila que se encuentra sobre la diagonal de la 3 Sur. junto a la técnica 47, que tiene ya unos meses que colocaron una manguera que avienta un líquido que desconoce.

0: quita. Hace unos días me pasó, me cayó en el pantalón y no se quitó, además de estar dañando la banqueta y parte de la calle. Tiene razón. Buenos días, dice, tengo una pregunta. Si tengo placas de Puebla rojas, pagos al corriente, ¿se puede hacer canje para las nuevas placas? ¿Y cuánto sería el costo? No, si usted tiene esas, no son rojas, son guindas, esas placas no son para canjearlas, ¿eh? No es necesario, usted está al corriente. Dice, buenos días, también deberían de recomendarle a los vendedores ambulantes de alimentos que no se rasquen ninguna parte del cuerpo mientras están atendiendo. He visto a muchas personas rascarse la cabeza, las orejas, la nariz y hasta los pies, y después despachar los alimentos sin lavarse las manos y por lo menos utilizar guantes. Así toman los alimentos y los despachan. Me ha tocado verlos.
1: Que nos manden los videos.
0: Sí.
1: Que nos manden los videos.
0: Que mándenme, ¿verdad?
1: Sí.
0: Manuel.
1: Ya es mucha evidencia.
0: Y se puede ahí
1: inmediatamente. De
0: suspender,
1: hecho,
0: ¿no?
1: Sí, de hecho, en ese momento, pues, si por aquí ya ha pasado, nos llegan los videos, los turnamos al área correspondiente y así como les está llegando, están desplazándose para el local.
0: Correcto.
1: Con este.
0: Sí, háganlo, por favor. O cuando menos. Si tienen la imagen, una foto,
1: por eso,
0: algo, una referencia.
1: Eso es lo que da. Por ejemplo, aquí me comentan de un video. Aquí ya han llegado videos exactamente con este tipo de características, y así como van llegando, para que no se pueda decir, no, es que esto es de otro día o algo así.
0: Sí,
1: así como
0: en ese momento.
1: En ese momento,
0: se así atiende.
1: Está actuando ahorita los compañeros de
0: salud. Perfecto. Dice, buenos días, soy madre de familia y aquí en su humilde casa en calle Jazmín de Ascote, ya son varias veces que llega el agua potable sucia, con un olor desagradable. Cuando uno se baña huele muy feo, cuando también nos lavamos las manos sigue el olor. Hágame un favor, mándeme exactamente su dirección y un videíto y lo vamos a compartir para que se revise, porque algo está sucediendo, ¿no?
2: Aunque por experiencia propia, si tiene tinaco, revise su tinaco.
0: También.
2: Sí.
0: También. Sí, pero bueno, tienes razón. Primero que hagan limpieza,
2: sí, sí, sí,
0: de su propio.
2: Porque a veces ahí puede ser el problema si los demás vecinos no les está pasando.
0: A lo mejor mismo. Se le cayó la tapa al tinaco. Correcto. Y está entrando algo.
1: Hasta por un ahí. Pajarito ahogado. Luego
0: sí,
2: sí, sí, eso sí. Fue lo que me pasó a mí.
0: Sí, suele suceder.
2: Sí, tenemos audio en WhatsApp.
0: A ver, escuchamos.
3: Señor Lalo, muy buenos días. Paco, buenos días. Nada más para reportar al chofer de la ruta 19, unidad 5. El día de hoy en sobre avenida Baja California, esquina con calle Nayarit, minutos antes de las 8 de la mañana, un ciclista iba circulando sobre avenida Baja California con dirección hacia el puente, cuando el chofer de la ruta 19 se pasa y pues pasó, pues prácticamente atropellándolo. Afortunadamente el señor pues se levantó y pues no le pasó aparentemente pues nada. Todavía el chofer de la ruta pues culpa al ciclista, cuando pues en realidad el que tenía la preferencia pues era el ciclista. No se me hace justo, porque pues si hubiese pasado algo más grave, pues creo que como ciudadanos pues siempre se nos hace fácil culpar al ciclista o al motociclista, que son de los accidentes que más ha habido en los que a veces, pues lamentablemente se pierden vidas.
0: Claro.
3: Creo que se nos hace fácil juzgar, ¿por qué? Porque, pues, simplemente porque el automovilista pues va sobre cuatro ruedas y el motociclista o el ciclista sobre dos. Y no se trata de eso. Entonces, pues sí, me gustaría que pues a quien corresponda, aunque sí tome cartas en el asunto sobre el chofer, porque pues por personas como él se suscitan muchos accidentes. Entonces pues sí, pues eso era mi reporte.
0: Muchísimas gracias, sí, tiene razón.
2: Sí, continuamos con más reportes. Buenos días, quisiera hacer un llamado a las autoridades. Mi comentario para ver si a las 8 en la entrada de la escuela sobre la 7 Poniente y la 18 Sur hay junto a SICOM, los niños no pueden pasar porque se hace tráfico y luego por la basura que está ahí estorba al paso a los peatones. Que se puede hacer tránsito municipal, ¿verdad? Puede acudir. Ojalá y nos pueda mandar el nombre de la escuela. Nos indica nada más que es en la 7 Poniente y 18 Sur. Es lo que indica este mensaje. Buenos días, para poder pedir de favor si

0: El Ejército Municipal puede monitorear los vehículos en la avenida Pastor Ruex frente al IMPI. No se puede cruzar antes de las 8 para ir a la escuela. Todos los autos van a alta velocidad y ahí está la banderola a 30 kilómetros por hora y van a más de 60 u 80 kilómetros por hora. Y es continuo el paso de autos. Ojalá Tránsito tome medidas y evitar una tragedia. Muchas gracias. Tenga mucho cuidado con los límites de velocidad. Hacíamos el llamado ayer, salga con tiempo, pone en riesgo la vida de otras personas, de otros estudiantes e incluso de sus hijos si los está llevando a la escuela. Hay que respetar los límites de velocidad. Buenos días, hace un rato mencionaron que iba a haber una reunión para comerciantes. ¿Me podría compartir la información si es tan amable? Me parece que es lo del tema de salud, ¿no? Ya fue. Fue sí. El día de ayer. Sí. Pero se puede acercar a la dirección, exacto, de salud y ahí le indican cuándo va a haber una próxima reunión. Sí. Hola, buenos días, señor Lalo. Quiero reportar que aquí en la Colonia Observatorio, precisamente la Cuarta de Mayo, hay un tipo que quema la basura dentro de su casa. Anoche era una nube de humo demasiada exagerada. Vivimos a espaldas de donde el tipo este vive. Y la verdad, ese humo que sale de todo lo que tiene, usan una palabra aquí que no podemos mencionar, que él quema, nos afecta demasiado. ¿Qué podemos hacer?
1: Dice por acá, buenos días, una pregunta al auditorio. Acá en Tehuacán, ¿hay alguna oficina o promotor de la Foresura? Necesito hacer un trámite, yo me encuentro, para comunicarme con ellos y por lo menos un asesor por su atención, gracias. Aforesura. Ahorita checamos de dónde es. Llama telefónica, muy buenos días.
2: Buenos días.
1: Adelante, señor. Por favor.
2: Mire, mi queja, a ver qué respuesta me pueden dar ahorita que está el joven ahí. Sí. Mire, yo estoy reportando que hay un comercio ya algo grandecito aquí en San Nicolás de Tizincla. Sí. Yo ya lo reporté la vez pasada con ustedes y me mandaron al edificio Morelos. Ahí piden varios requisitos para que pueda proceder esto. Mi inquietud es que vaya a suceder un accidente. ¿Por qué? Porque ya se bajaron de la banqueta hacia abajo, 2 metros casi, este joven. Ay. Entonces, es el paso de la combi de los frailes y, o sea, es paso general, es doble sentido. Entonces, se hace un caos en la tarde. A partir de las 6 de la tarde, ¿qué le gusta? Hasta las 11, 12 de la noche. Nosotros, cuando llega a llover o algo, tenemos que bajarnos a la banqueta. O pasamos nosotros como personas, o pasan los autobuses, los carros, todo, claro, porque es todo aquí. Claro. ¿Qué procede? Me dicen que tengo que llevar fotos, que tengo que llevar evidencias y que mucho requisito. Sí. Entonces yo les dije, ¿por qué no mandan a un de tránsito o algo para que chequen ustedes mismos? Bueno, no usted, sino a las personas que les corresponde. ¿Qué procede? Quisiera yo que me diera una respuesta a esta persona.
3: Manuel. Bueno, de momento ya tomé su dato y con mucho gusto lo pasamos, pero mucho ayudaría si mete su reporte directamente al 238-252-4420, es Atención Ciudadana. Allí, así inmediatamente como llega su reporte, nosotros lo canalizamos a las direcciones correspondientes y en ese mismo día, si ese reporte llega de las 9 de la mañana adelante, en ese mismo día se toman cartas en el asunto. Pero de todas maneras, ahorita yo ya me llevo el dato, mas sin embargo, sí nos piden una evidencia fotográfica. Nada más mande aquí a este número, es un WhatsApp, mande a este número la dirección y la foto, y con eso es más que suficiente para que tomemos cartas en el asunto.
2: Me parece muy bien, gracias, muy amable.
1: Gracias a usted, un abrazo. Oiga, dice por acá, tengo un carrito 2001, entra al cambio de placas porque no es de Puebla. En el Distrito Federal, bueno, aquí tendría que hacer el cambio de entidad. Sí, primero hay que hacer todo el cambio de identidad y en automático le van a dar placas, las placas recientes del Estado de Puebla, por supuesto. Buenos días, referente a las encuestas telefónicas que menciona, no solo los futuros candidatos las hacen, a mí me ha tocado que me llaman para preguntar por el desempeño de el doctor Barroso y el gobernador Armenta respectivamente. Buenos días, dice, quiero comentar que el domingo en la noche salí a comprar del súper a la triste por la privada a las 5 y me mordió un perro. Que tengan cuidado con ese perrito, dice, con un cono en la cabeza. Buenos días, vi una nota que dicen que están capacitando a los vendedores ambulantes bajo la norma 251, pero ¿quién los capacita? Porque muchas veces no están bien preparados. El conocimiento de esta norma es para concientizar la importancia de la manipulación de alimentos y generar inocuidad, limpieza e higiene con el propósito de evitar enfermedades. Ojalá sean preparados los que capacitan. Claro, son médicos.
3: Son médicos y son personal calificado de la Secretaría de Salud, totalmente certificado.
1: Exactamente. WhatsApp audio, adelante, por favor.
4: Buenos días, Lalo de Sedeño. Mira, yo tengo placas color rojas. Esas se van a cambiar. Claro, tampoco no tengo ningún adeudo, voy al corriente, pero aún así hay que cambiarlas.
1: No es obligatorio. Gracias. No es obligatorio. No es obligatorio cambiarlos. Se pueden actualizar, pero no es obligatorio. Esas están al corriente, ¿no?
0: Sí, leyendo más reportes. Buen día y feliz inicio de mes. Un comentario para la persona que está del ayuntamiento. Algunos de los árboles que están en la calle 6 Norte ya están muy pachones, necesitan una recortadita, pero también una revisión, ya que hay unos que se están pelando del tronco. No vaya a ser alguna enfermedad y pueda contagiar a otros árboles. Por favor, si pudieran revisarlos, les envío unas fotos de lo grande que está su... Bueno, esto que se está pelando del tronco, este arbolito.
1: ¿En dónde está?
0: Es en la 6 Norte. Solo nos ponen que en la 6 Norte. Ojalá puedan poner 6 Norte con qué otra calle.
1: Exacto.
0: Para que, bueno, Ecología pueda acudir de inmediato y verificar esta situación. Quiero saber si el programa aplicará también a meses sin intereses o es en una sola exhibición y en efectivo. Las placas azules estarían en ese programa. Si es así, entran para ser ya cambiadas. Ahorita le pasamos la nota y para saber si hay descuentos a meses sin intereses. Un saludo para la bebé Samarita, que cumple 7 mesecitos, que los escuchamos en la colonia Santa Cruz. Buenos días, don Lalo, necesitamos más vigilancia por parte de la policía aquí en Andador Tehuantepec y 20 Sur del Infonavit del Riego, ya que suelen reunirse con regularidad como 10 personas ingiriendo bebidas alcohólicas entre las 11 y 12 del día. En los jardines realizan sus necesidades y lo más preocupante es que es el paso de los chicos de la Tamayo y la salida del kinder de los peques.
1: Dice por acá, muy buenos días a todos. Las placas de mi automóvil traen placas de México. Pregunta, entra en el canje de programa que va a haber en el estado. Excelente día. Es que... aquí es para canjear las placas del estado de Puebla. Si usted trae las placas verdes, estas azules, esas son las que tienen que usted cambiar.
3: Las de Oaxaca, las de Veracruz.
1: Es que ahí tiene que hacer otro trámite.
3: Y de hecho se tiene que hacer el cambio.
1: Sí, forzosamente. Si usted quiere ya regularizarse y poner su vehículo con placas de Puebla, es un trámite distinto, ¿sí? Pero ya le van a dar en automático las placas actualizadas, que eso es importante, ¿no?
0: Y sí habrá meses sin intereses. El gobierno del estado informó que darán el pago, será 6 meses sin intereses quien lo haga con tarjeta de crédito.
1: Ahí está, excelente. Dice, quisiera por favor que reportar al CRIT, no hay servicio sanitario porque no tienen agua, por favor. Es un servicio que ocupan muchas personas que no pueden utilizar. Y bueno, ¿a dónde podemos acudir? Es una necesidad importante. Manuel, te encargamos. Sí, claro. Este sí es un dato importante, ¿no? Sí. Es un reporte interesante. El CRIT de Tehuacán, que no tienen baños porque no hay agua. Dice, porfa, la Afore Sura solo hay en Orizaba y Puebla. Para sus trámites debe descargar la app y ahí le dan la ubicación y ahí pueden hacer su cita también. Gracias por el dato. Gracias por el dato. Bueno, pues gracias, Manuel.
3: Gracias a ustedes.
1: Cuéntanos ya en unos minutos.
3: Bueno, sí, nada más para anunciar la próxima jornada de atención ciudadana que va a ser este viernes 4 de septiembre de 10 a 13:30. Va a ser en la calle 9 Poniente, entre 24 Sur y Cuitláhuac, de la colonia Tehuacán. Y pues de más está decir, vamos a contar con la presencia de todo el cuerpo edilicio, el señor presidente, directores, coordinadores, para dar atención inmediata a sus peticiones.
1: ¿Atención ciudadana?
3: Atención, jornada de atención ciudadana.
1: Van a estar en mi colonia. Allá les voy a dar guerra porque tengo una de necesidades que ya les cuento. Gracias, Paco Beto. Gracias, Iván Cuevas. Yair, gracias. Gracias, Paco Castro. Y sobre todo, gracias a usted, que pase el mejor de los días. Yo soy Lalo Cedeño. Mañana aquí nos escuchamos.
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Baby Wow es el nombre de la canción que acabamos de escuchar. Antes, a Dana y Belinda con lo más nuevo que están promocionando. La canción se llama Dolce Vita. Bienvenidos, soy Charo Martínez. Qué gusto poder saludarles en este martes primero de septiembre del 2026. Iniciando mes con buena vibra, por supuesto, y con buena música a través de la frecuencia exacta 102.9. Acompáñame las siguientes dos horas. Te traigo información. Bueno, más adelante te comparto la frase del día. Oye, además, si eres de los que dicen no sé qué cocinar hoy, ¿qué tal te caerían unos rollitos de pechuga con queso y espinacas? ¿Les late? Algo más sano, nutritivo, pero delicioso y que además nos quita poco tiempo. Entonces, rollito de pechuga con queso y espinacas para preparar el día de hoy. Oye, también no hemos aplicado el desliz de Charo. Entonces, dime, ¿tienes alguna propuesta? Tu gusto culposo. Gusto culposo para el desliz de Charo. ¿En dónde te leo? A través del WhatsApp. Naranja 238 320-2420, 238-320-2420, para que me digas cuál es tu gusto culposo, ¿te parece? Y bueno, así podamos disfrutar de la rolita del gusto culposo de alguien, y si no se animan, yo traigo mi gusto culposo para el desliz de Charo. Bueno, pues a disfrutar se ha dicho. Por supuesto, también tendremos Coffee Break. Hoy nos acompaña Karen Sánchez Alvarado, maquillista profesional, experta en temas de belleza, para que hablemos de algo que es importante. Oigan, chicas, la diferencia entre Botox y ácido hialurónico. Tal vez tú dices, oye, es que no sé, me inyecto ácido hialurónico, necesito Botox, ¿cómo me doy cuenta qué es lo que necesito, cuál es el tratamiento? Bueno, pues ella viene a platicarnos sobre este tema, así que quédate en sintonía de la frecuencia exacta y recuerda que si vas a contagiar algo, que sea tu buena vibra. 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
1: La frase de hoy dice, escucha bien, bueno, no dice escucha bien, yo digo que escuches bien lo que dice la frase. La mejor manera de empezar es dejar de hablar y comenzar a hacer. Estamos iniciando mes, oigan, y esta frase que es de el famoso creador de personajes animados, Walt Disney, enfatiza la importancia de pasar de la teoría a la acción. Nos recuerda que para alcanzar nuestros sueños debemos dar el primer paso y actuar en lugar de solo planear. ¿Somos de los que solo planeamos o sí planeamos y accionamos? Bueno, espero que le pongamos más atención a la frase y apliquémonos. Sí podemos, oigan. Estamos iniciando mes y todo se puede. Todo se puede. La mejor manera de empezar es dejar de hablar y comenzar a hacer. Sigue en sintonía. Te dejo a Cani García y Karim León, el sombrero y la camisa en todas partes. 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
1: Bienvenidos al Coffee Break. Hoy nos acompaña Karen Sánchez, a quien saludo con mucho gusto, porque nos va a platicar acerca de las diferencias entre Botox y ácido hialurónico, porque esto nos interesa para poder decidir qué es lo que necesitamos y cuál es el tratamiento que nos puede ayudar según lo que queramos mejorar. Mi querida Karen, ¿cómo estás? Buenos días.
2: Hola, Charo, feliz como siempre estar compartiendo con ustedes. Y justo un tema que es muy controversial y luego la gente no sabe cuál es la diferencia entre uno y otro. Entonces me gustaría compartirles a todos los que nos están escuchando cuál es la diferencia y para qué sirve cada uno. Bueno, el Botox, como lo conocemos, es la toxina botulínica como tal. Y esto lo que nos ayuda a que es a paralizar el músculo para que no se formen las líneas de expresión. Yo como lo tomo y lo que me gusta que se vea es como preventivo, por decir, a lo mejor a partir de los 30, entre 30 y 35 años que gesticulamos mucho y demás, podemos tener puntos claves. A lo mejor si eres mucha de las personas que frunces el ceño, a lo mejor poner unos 2-3 piquetitos de ahí, un poquito más en las cejas, para que no se siga marcando y a futuro no se vaya haciendo ese surco que luego llega a pasar, que es la línea de expresión que no nos llega a gustar. Entonces, a mí lo que me gusta tomar el Botox es como si fuera preventivo para las líneas de expresión. ¿Qué pasa cuando nosotros ya tenemos ese surco, esa línea?
1: Karen, perdimos señal contigo. Oye, pero algo que nos menciona precisamente esto de cuando de repente empiezan a notarse esas líneas, esos surcos que no nos gustan y que es como de, ay, andas enojado, andas enojada. Gesticulas mucho y se te empiezan a marcar y creo que eso precisamente es todo lo que no nos gusta, ¿verdad? Entonces, Karen, ¿sigues ahí?
2: Sí, aquí. Ok,
1: sigo. Perfecto, ya podemos escucharte. Entonces, yo creo que esto es lo que nos puede ayudar justo de lo que nos mencionabas con respecto al Botox.
2: Exactamente, todos esos preventivos para que ya no se siga marcando ese surco, que no siga haciéndose mucho más marcado. Entonces, el ácido hialurónico lo que nos va a ayudar es, cuando ya tenemos esa línea muy marcada, ese surco, lo que nos va a ayudar es a rellenar. Esa línea muy marcada y nos ponemos Botox, no se va a ir, lo que va a hacer es que ya no se siga marcando.
1: Karen, de repente perdemos señal contigo, entonces no sé si puedas ubicarte en otro lugar, a ver si podemos escucharte mejor porque se entrecorta tu llamada. Bueno, esto con respecto a lo que nos menciona del Botox. Entonces, ¿el ácido hialurónico tiene otra función?
2: Exactamente, el ácido hialurónico, ¿aquí me escuchas mejor?
1: Ahí estás bien, gracias.
2: No, el ácido hialurónico lo que nos ayuda es a rellenar ese surco que llegamos a tener ya después de mucho tiempo, a lo mejor a partir de los 50, 60 años que ya se nos empieza a marcar mucho más esta línea de expresión. Entonces, ¿qué hacemos con el ácido hialurónico? Rellenamos esa línea de expresión, es como un rellenador, literalmente es un rellenador. El ácido hialurónico lo producimos nosotros, entonces obviamente conforme va pasando el tiempo, así...
1: Bueno, seguimos perdiendo comunicación contigo, Karen.
2: Hialurónico. Entonces, lo que debemos hacer es aplicar este ácido hialurónico para ir rellenando estas líneas de expresión y que se vea mucho más suavecita la piel, Charo.
1: Ok, esta diferencia que ya nos acabas de explicar entre el ácido hialurónico y el Botox, digo, es lo que hace precisamente la diferencia y lo mejor de todo y que quiero que nos platiques, Karen. Por ejemplo, sabemos que tú estás trabajando con el Hialuropen, entonces, ¿cuál es el beneficio que nos aporta a nosotros?
2: Claro que sí, es muy diferente la aplicación del el ácido hialurónico, ya sea con jeringa, al hialuronpen, porque el hialuronpen no aplicamos con jeringa ni nada que tenga que penetrar la piel. Nosotros lo que hacemos es bajo presión. Va a ser exactamente el mismo resultado, pero ¿qué diferencia? Que cuando nosotros lo aplicamos con el hialuronpen, nos acertamos con que va a quedar solamente en la primera capa de la piel donde tiene que ser. ¿Qué pasa cuando se aplica con aguja? Puede pasar mucho más allá de la primera capa de la piel. ¿Y qué pasa? Ya no se absorbe el ácido hialurónico en la piel. Entonces hay que tener muchísimo cuidado. Hay muchos artistas, muchas personas que se llegan a poner ácido hialurónico en los labios y se quedan esas bolas. ¿Por qué? Porque penetra mucho más allá de la primera capa de la piel. Entonces hay que tener mucho cuidado. Por eso a mí me encanta usar el Hyaluron Pen, porque sabemos que lo vamos a poner en la superficie donde tiene que ver y los resultados se van a ver exactamente igual. Número uno, sin dolor ni molestia, y número dos, que se van a notar exactamente los mismos resultados y el mismo tiempo de efectividad en la piel.
1: Oye, esto es importante, digo, así ya nos vamos a los seguros y acercamos obviamente al especialista, a ustedes, para que conozcan un poco más de su tratamiento, porque si tienen alguna duda pueden comunicarse con ella. Así que por favor, Karen, dinos, ¿cómo te localizamos? Tanto en redes sociales, que hemos estado viendo que sube siempre material para que pues estemos al tanto del antes y el después, pero también danos el número para que puedan agendar cita.
2: Claro que sí, me pueden mandar un WhatsApp al 238-203-9044 directamente para platicar un poquito más acerca de dónde podemos aplicar el ácido hialurónico. Con el hialurón pen, los únicos lugares donde se puede manejar es en los labios, en los nasogeniales, el entrecejo y a lo mejor algunas que otras líneas de expresión en las patitas de gallo. Entonces es muy importante también que lo sepan, porque en la nariz, en los pómulos, demás, ahí sí no se puede aplicar, ahí sí ya se necesita la aplicación de jeringa. Entonces, yo lo que les recomiendo es que siempre chequen antes los resultados, y por eso también me gusta siempre andar subiendo el antes y el después para que los puedan checar. En mi Instagram me pueden encontrar como Karen.SánchezAl y en Facebook me encuentran como Karen Sánchez. O bien, ya saben, Charo, que también me pueden ir a visitar en el estudio, que estamos sobre la 6 Poniente y Andador de la 30 Norte.
1: Perfecto, pues ahí tienen toda la información. Digo, importante también lo que menciona de en qué partes del rostro se puede utilizar el hialurón pen para obtener mejores resultados. Pero insisto, si tienen duda, qué mejor que puedan acercarse con ella. Ya nos dio la dirección, el número de Karen se los comparto en el WhatsApp de cabina. Y agradezco que nos hayas acompañado esta mañana.
2: Al contrario, muchísimas gracias a ti, Charo. Y ya nada más para cerrar, ya saben que siempre me gusta consentir a todos ustedes, los que nos escuchan contigo, Charo. Vamos a tener un 15% de descuento en la aplicación del Hialurón Pen. Entonces, la verdad es que nunca lo hemos puesto. Aprovechen, y ahorita que ya están de regreso los niños también, aprovechen para descansar, a ponerse un poquito más guapas, y pues bueno, qué mejor que en el mejor lugar.
1: Por supuesto. Oye, eso te iba a decir, este descuento por primera vez lo estamos aplicando, entonces hay que aprovechar. 15% de descuento, comuníquese con Karen, agende en cita, porque además, Karen, no sé si nos vas a hacer válidos si alguien agenda esta semana, pero hace uso del tratamiento la próxima semana.
2: Claro que sí, ahorita estamos a lo mejor un poco ajetreados entre la lista de útiles, que los hijos que vienen y van. Entonces, la próxima semana, ya que estén un poco más calmados, pueden agendar esta semana para la próxima y les vamos a hacer válida esta promoción.
1: Eso me agrada, así que ahí tienen la promoción, Karen, como siempre consintiéndonos y con este tratamiento que de verdad mega recomendable. Karen, el mejor de los días y sobre todo que tengas feliz mes, muy productivo, porque justo estamos iniciando este mes de septiembre.
2: Muchísimas gracias igualmente a todos ustedes, y bueno, que sea un mes patrio, que nos veamos mucho más bonitos.
1: Efectivamente, gracias. Ella es Karen Sánchez Alvarado, maquillista profesional, experta en temas de belleza. Gracias por acompañarnos esta mañana y en todas partes.
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3: Se participa el sensible fallecimiento de don Alejandro Sosa Martínez, acaecido ayer. 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

0: Escuchamos a Carlos Vives, la canción se llama Hoy Tengo Tiempo, oigan. Y yo también tengo tiempo para hacerles recomendación, porque si son de las personas que están buscando un lugar confiable para reparar sus aparatos de línea blanca, la recomendación, sí, por supuesto, los amigos de Astrotec, que cuentan con técnicos capacitados para reparar lavadoras, secadoras, refrigeradores, estufas, microondas y mucho más. 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Saludos y buena mañana para todos y, por supuesto, para Astrotec, patrocinadores del Muep Mañanero. Saludos y buena y bonita mañana. Oigan, tengo varias propuestas para el desliz de Charo y no sé, muchachos, la estoy pensando. ¿Por cuál de todas me decido? Un saludo muy especial, mi querida Bere. Gracias por estar en sintonía. Terminación 22, buenos días. Terminación 05, hola. Excelente mañana. Bueno, la canción de la amada fue la primera que llegó del gusto culposo. Antes de que solicitaran la canción de El Baile Prohibido, dijeron por aquí, ¿qué has de sentir de Virlán García? Entonces, yo creo que nos quedamos con esas dos propuestas. ¡Ay, Dios mío! Mi querida March, buenos días, ¿cómo estás? Excelente mañana para todos. 238-320-2420 es el número de cabina para que me mandes mensajes si quieres saludar a alguien. Y, por supuesto, pendientes porque regreso con la receta de hoy. Pero primero lo primero.
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Las curiosidades de tus artistas favoritos. El cantante y actor mexicano Carlos Rivera, antes de alcanzar la fama, llegó a trabajar en una estación de radio en su estado natal de Tlaxcala, donde también organizaba sus propios conciertos.

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13: Son las 11.
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14: Excelente día, soy Sandra Sánchez y esta es la información más importante hasta el momento. Atribuyen a venganza del cártel Jalisco Nueva Generación coche bomba en Zacatecas. Cierra Zacatlán consulta pública para actualizar su plan urbano tras 30 años. Retoma clases la Academia Ignacio Zaragoza sin sistema militarizado. Pánico en Times Square. Una mujer apuñala a dos personas y la policía la balea. El Papa León XIV pide ayuda para víctimas de la riada de Nepal y el Tíbet.
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1: Bienvenidos a la cocina del MUAC Mañanero. Vamos a preparar unos rollitos de pechuga con quesito y espinacas. Fácil, rápido y delicioso. Lo que necesitamos para el relleno son 2 tazas de espinacas frescas, previamente desinfectadas y lavadas, 200 gramos de queso crema, 2 dientes de ajo finamente picados, media cebolla picada en cubos, bueno, picadita la cebollita, 1 cucharada de aceite de oliva, y obviamente 4 filetes de pechugas de pollo. Salecita y pimienta al gusto, ajo en polvo, un poquito de paprika y vámonos a preparar. En una sartén vamos a sofreír la cebolla y el ajo hasta que se suavicen. Una vez que estén así, integramos las espinacas y cocinamos por 5 minutos más. Dejamos que el guisado de espinacas se enfríe y cuando esté a temperatura ambiente vamos a mezclarlo bien con el queso crema. Extiendes los filetes de pechuga, sazonamos, salecita, pimienta, un poquito de ajo en polvo y una pizca de paprika y le das vuelta a cada filete, colocas un poco de relleno de espinacas y queso, ¿ok? Le damos vuelta al filete y colocamos, ya te decía, ¿verdad? Por si te había quedado duda de que ponemos un poquito de nuestro relleno, envolvemos el queso y las espinacas con la pechuga, vamos a hacerlo rollito, ¿ok? Y enrollamos bien para mantener el relleno en el centro. Y lo que vamos a hacer ahora es llevar las pechugas a una sartén con aceite, sofríes bien por ambos lados hasta que se doren ligeramente. Agregamos un chorrito de aceitito, ¿ok? Dejamos que se cocinen un chorrito de agua a nuestra sartén. O sea, ya freímos nuestras pechugas. Ahora lo que vamos a hacer es dejarlos que se cocinen 5 minutos más con un poquito de agua. ¿Te parece? Pasados los 5 minutos, listo. Estos rollitos han quedado más que listos para poder disfrutar. Los sirves con tu guarnición favorita y ya está. ¿Qué te parece? Fácil, rápido, sencillo y delicioso. Por supuesto, ya sabes que te comparto la receta. 238-320-2420 es el número de cabina. Claro que sí, dígame qué canción le ponemos, cuál le ponemos. En lo que yo paso la receta, saludos, buena y bonita mañana para todos. Quédate en sintonía. Oye, por cierto, ¿qué creen? ¿Qué creen? Que tengo pase doble para Cinépolis, la capital del cine. Así que atentos porque en instantes lanzo dinámica para que puedan llevarse pase doble y estar presente en Cinépolis. Hola, buenos días, Charito. ¿Puedes mandar la receta? Con todo gusto. Y un saludo para la familia Treviño Cortés, que ya te estamos escuchando desde Santiago, Miahuatlán. Excelente programa. Gracias, familia, por estar en sintonía. ¿Cómo que ahora están en Santiago, Miahuatlán? ¿Ya cambiaron de lugar? ¿Se fueron de paseo? No sé, para que vean que siempre estoy pendiente de ustedes. Saludos y bonita mañana. Vámonos con más música en todas partes. 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

0: Son las 11 con 24 minutos, escuchamos a Moenia, la canción se llama Lo Prometí. Oigan, tienen intención de remodelar la casa, pero casi siempre queremos empezar por el piso, ¿cierto? Entonces déjame contarte, bueno, más que contarte, pasarte el dato y la recomendación. 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Oigan, lanzo dinámica para Cinépolis, la capital del cine. Quiero que te lleves este pase doble. Y la pregunta es fácil. Si eres amante de las películas, amante del cine, si eres un cinéfilo de corazón, seguramente va a ser fácil tener la respuesta. Y si no, bueno, ve a Google y puedes investigar. El punto es que me mandes el dato correcto para que puedas llevarte pase doble cortesía de Cinépolis. No te voy a preguntar hoy de películas, pero sí te voy a preguntar de este actor maravilloso. Quiero que me digas el nombre del actor que participó en la película Día de Entrenamiento. Estamos hablando de ahí de por el 2001. Y que, por cierto, fue ganó el Oscar al Mejor Actor gracias a esa película, Día de Entrenamiento. Entonces, el nombre del actor, ¿te parece? Que es uno de los actores más premiados y además respetado del cine mundial, ¿eh? Con 2 premios Oscar y una larga lista de éxitos aclamados por la crítica. Dentro de las películas, digo, por si te queda alguna duda, Día de Entrenamiento es una de ellas, Hombre en Llamas es otra también, Marea Roja, El Justiciero, bueno, en fin, tiene una lista de películas interminable. Entonces, quiero que me digas el nombre de este actor. Ya tienes el dato, así que espero tu respuesta en un WhatsApp audio al 238-320-2420, ¿te parece? Y llegó el momento de escuchar otro desliz, oigan. Vámonos con el desliz propuesto por alguien. Solo estaba en búsqueda de el apoyo. Me disculpan si no les pongo el apoyo. Ya están llegando mensajes. Espero que sea la respuesta correcta. Pero si no, recuerda, el audio tienes que decir el nombre del actor es, me das el nombre y no olvides decir en todas partes Pontexa, porque como que me doy cuenta que ya se les está olvidando decir en todas partes Pontexa. Entonces no olvides hacer mención también de esto, en todas partes Pontexa. Y ahora sí, te dejo más música.
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0: Son las 11:43. Escuchamos a Patti Cantú. La canción se llama Celos. Oye, pase doble para el ganador, ganadora. Bueno, ya tenemos ganador, muchachos. Llegaron varios mensajes. Gracias a todos los que participaron. La pregunta para que te puedas ganar el pase era que tenías que darme el nombre del actor que, por cierto, ya te decía, es de los actores más premiados y respetados del cine mundial y que además participó en la película Día de Entrenamiento del año 2001 y que esto lo hizo acreedor al Oscar al Mejor Actor. Entonces, el nombre del actor es...
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0: Efectivamente, Denzel Washington. Oigan, no sé si ustedes fan de este actor, por supuesto, y qué mejor que, pues bueno, ya tenemos aquí al ganador y que se vaya a disfrutar de una película, la que guste, la que esté en cartelera, que más le llame la atención, de Cinépolis Tehuacán. Gracias a todos por participar y pendientes, porque ya sabes, XFM y Cinépolis Tehuacán te invitan al cine, así que pendientes. Gracias, amigo, por participar. Nuestro estimado Iván es el ganador. Oye, y yo aprovecho para, iba a decir despedirme. no es cierto. Para mandar saludos. Dice este mensaje: buenos días, saludos para Andrea Bolaños, que es muy trabajadora. Atentamente su amiga, con una canción de Linkin Park, la que gusten poner. Y en todas partes, Pontexa. Saludos, chicos, buena y bonita mañana. En todas partes, Pontexa.

Ahora sí, aprovecho para despedirme, no sin antes desearte que sea un mes maravilloso, que la sigas pasando bonito. Oye, empezamos bien, bien y de buena recibimos este mes, así que a seguir aprovechando cada instante, echarle muchas ganas. Alguien me dijo que tenía sueño. Ya, tacita de café, ya casi son las 12, entonces, bueno, está bien. Hay que dormir un poquito más, tal vez. Eso sería mucho mejor. Que les vaya bien en la jornada laboral. Los espero por la tarde de 4 a 7 en el WhatsApp Exa. Mañana, sean puntuales, chicos, a las 10 de la mañana, mis queridos Charo Escuchas, aquí los espero. Soy Charo Martínez, te dejo el muac mañanero y si vas a contagiar algo, que sea tu buena vibra. En todas partes, Pontex FM 102.9.

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1: Bienvenida familia de la frecuencia de naranja 12 con 12, pidan un deseo.
2: Oye, qué exacto, pusiste ese sello, ¿verdad? Intencionalmente para que entráramos
1: para la que hora. Dijeran, ay, caray, ¿qué pasó? Son las 12 con 12.
2: Bienvenidos,
1: señores.
2: Así porque somos de exagerados, así te cambiamos el ritmo. El boleto del día de hoy era para el final del programa, pero es para este momento. Persona que marque en este instante a cabina, nada más por darle la bienvenida, por saber que usted está sintonizando desde el primer minuto los exagerados, desde que salgan estas hermosas voces, luego. Le vamos a regalar un boleto doble para el cine, nada más por el simple hecho de marcar y decirme, me encantan los exagerados, con Jero y Raypot. Solo eso tienes que decir, ni siquiera bueno, ni siquiera en todas partes Pontexa. En cuanto te digamos, ¡hola!, te sueltas, ¿va?
1: ¿De la panza?
2: No, con lo que te acabo de decir. 38-214-20, 38-207-77, lo voy a repetir. Me encantan los exagerados, con Jero y Raypot, listo, así nada más, lo dije claramente.
1: Okay.
2: Primera persona, y obviamente también, al final, tendrás que agradecer a Cinépolis, la capital del cine. Vamos a ver si esta persona que está en la línea lo hace correctamente. Bueno. Adiós, sáquese, no. Lo siento, pero, o sea, ahí se ve que quién es cacharregalos, ¿eh? Pero es para los fans, perdón, discúlpame. Bueno.
3: Bueno, me encantan los exagerados con
1: Jerry
2: Rey. ¿Sí? ¿Lo hacemos válido?
1: Sí, ¿no?
2: ¿Cómo se llama el primer locutor? ¿Cómo se llama el primer locutor?
3: Jera.
2: Jera. Sabía que... ¿Se lo damos o no se lo damos? ¿Cuántos años tienes?
3: 9.
2: Está chiquita. ¿Cómo te llamas? ¿O vas que es niño?
3: Emilio.
2: Ah, perdóname, Emilio. Pensé que eras chica. No. Emilio, de 9 años. Amigo, te llevaste el boleto. ¿Qué película quieres ir a ver que sepas que ahorita está vigente?
3: Spider-Man.
2: Sí. Todavía está. Y está buena, ¿eh? Está buena la película de Spider-Man. Oye, pues ahí está mi querido Emilio. Sí, se llama Emilio, ¿verdad? Sí, ¿verdad? Felicidades, ganaste tu boleto nada más por simple hecho. Ahora nada más tienes que decir para que se complemente todo. Gracias, Cinépolis Tehuacán. 3, 2.
3: Gracias, Cinépolis Tehuacán.
2: Eso, Emilio, no nos cuelgues, tomamos tus datos, chaparro, por favor. Y obviamente te decimos en qué momento recoger tu boleto. ¿Vamos a corte o a música, señor?
1: Corte,
2: señor. Corte, regresamos en un momento, así, entramos a regalos. Va. Siguiente bloque, otro regalo, así que pónganse al tiro, por favor.
1: En todas partes.
2: Pontexa.
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2: 1, 2, 3. Ya estamos de vuelta, señoras y señores. 12:31.
3: Un rolón de los Black Eyed Peas. Oye, qué guapa era Fergie, ¿no? Sigue siendo, claro.
4: Sí, claro.
3: Pero en esa época donde aparecían tres vatos, un relativamente latino mexicano, sí, ¿no? Que era... ¿Cuál es? Tienen nombres como muy tecnológicos.
4: Solo
3: me
4: sé el de Fergie y el de Will.i.am.
3: Will.i.am. ¿Apu? ¿Quién era Apu?
4: Aju.
3: No, Aji. Apu.
4: Ajo, Apu, Apu. Apu es el de los Simpson.
3: No, pero también, se llama Apu, él.
4: Ah, también morenito.
3: No? A ver, busca. Nombres de los integrantes de BTS. No es cierto que tiene que ver BTS aquí.
4: De los frijoles.
3: De los frijoles. ¿Por qué frijoles?
4: Pues esos son los frijoles negros.
3: ¿Por qué le estás diciendo frijoles negros? No, no, ¿de Black Eyed Peas? No, ¡ah! No, ¿por eso?
4: No, no estoy jugando.
3: ¡Qué desgraciado ver, eres!
4: ¡Nombre!
3: ¡Racista!
4: ¡Nombre de los integrantes! No puedo escribir y hablar.
3: Integrantes. Acuérdate que los hombres somos así.
4: De Black Pink.
3: Ah, no. Black Eyed Peas. Por eso está claro que una mujer es mucho más inteligente que un caballero.
4: ¡Tabú!
3: ¡Tabú!
4: Y luego...
3: Entonces no era Apu.
4: APL.
3: APL.
4: De AP.
3: AP.
4: Ajá.
3: Tabú era el de la greña larga.
4: Sí,
3: el latino. AP era el moreno. Sí. Pero moreno como... No rastudo, moreno pelón.
4: Ah, exacto.
3: ¿No? Y el rastudo era Will.i.am.
4: Exacto.
3: Y Fergie, ¿no?
4: A Fergie, sí.
3: ¿De dónde, cómo es que nació esa banda? ¿Dónde se conocieron?
4: Quiero saber.
3: ¿Cómo se da ese contacto entre ellos? Exitosos por todo el mundo, ¿eh?
4: Claro.
3: Como que cuatro cantantes... Era un poquito raro verlos en el escenario, ¿no?
4: ¿Por qué?
3: Pues sí, porque eran cuatro cantantes que ninguno, o sea, alguno de ellos era músico.
4: Todos.
3: Will.i.am. Sí. Will.i.am era como DJ, ¿no?
4: Sí.
3: O tecladista, algo así, ¿no? Bueno, el chiste es que Black Eyed Peas fue una de las bandas más épicas e icónicas de todo el planeta. Muy buenos ellos. No estamos criticando el talento de la banda. Solamente estamos haciendo como una idea de dónde nace esto. Nos valdría muy bien estudiar a la banda, mi querido amigo, que es nuestra chamba que debemos hacer claramente, ¿verdad?
4: Ay, ay.
3: Pero bueno, Black Eyed Peas es una banda impresionante. Que después se separaron, como todo grupo. La envidia, carajo.
4: Empieza a decir el esposo, la esposa de uno de los integrantes.
3: Ya déjalos.
4: Ya. Tú eres la imagen.
3: Tú eres más talentoso.
4: Sí, tú eres por ti, comen.
3: Tú vas a salir a hacer videos y te van a contratar para muchos. Hola, 15 años.
4: Ahora.
3: Bueno, pues sí, así pasa en todas las agrupaciones, bandas o trabajos. ¿Quién es el más exitoso para ti de los cuatro ya salida formada la banda?
4: Will.i.am.
3: Sí. Sí. Porque aunque Fergie también hizo lo propio.
4: Lo que pasa es que Will.i.am era el productor.
3: Claro.
4: Digo, exitoso en cuestión de lana, pues Will.i.am.
3: Sí.
4: Sí,
3: sí, es que también
4: era cantante.
3: No es lo mismo que tengas la mano para hacer las cosas o tu idea creativa. Es que es
4: o
3: como...
4: O la cosa para hacer la mano.
3: Tengo toda la razón. No encuentro fallas en tu lógica.
4: Es correcto.
3: Pero el chiste es que Will.i.am es el más exitoso. La neta, ¿cuál es tu canción favorita de The Black Eyed Peas?
4: Yo creo que la de Pump It.
3: Ah, está buena.
4: Sí.
3: Where is the Love también es muy buena.
4: Ah, sí, también está,
3: ¿no?,
4: buena.
3: Están muchas canciones chidas, la neta, de los señores de Black Eyed Peas. Buenísima banda que estamos recordando el día de hoy, por supuesto. Señoras y señores, a través de la frecuencia naranja, tenemos otro boleto para Cinépolis, sí, en este momento, marcando al 38-214-20 y al 38-207-77, padrino.
4: Márquele, porque se puede ir al cine, señoras y señores, con muchos, muchos estrenos. Que fui a ver el final de La Calle Oak. ¿Qué película tan loca, amigo?
3: ¿De qué va? Un poco, sin spoilers.
4: Mira, resulta y resalta que es de una comunidad en Estados Unidos.
3: Ok.
4: O un, ¿cómo se llama? Pues sí, una colonia en Estados Unidos. Que viven muy tranquilos, muy bonito. Y de repente, por azares del destino, ¡pum!, se teletransportan a la prehistoria.
3: Órale.
4: Donde están los dinosaurios.
3: Y salen con taparrabo y...
4: No, ellos normal, como su vida normal, pero están en la prehistoria.
3: Ah, es una de cuatro, ¿es una familia? La historia central es una familia.
4: Sí.
3: Es
4: papá,
3: niña...
4: mamá y dos hijos.
3: Ah, ya sé cuál.
4: Ey.
3: He visto los avances.
4: Sí.
3: Y se ve chida.
4: Sí, está chida.
3: Pero se me hace muy loca la historia, ¿no?
4: Está
3: que
4: loca.
3: De vivir aquí, o sea, güey, en el fraccionamiento Reforma, güey.
4: Exacto.
3: Como que te teletransportas a la Puri, güey. Entonces, sí se siente raro, ¿no?
4: O sea, los de la Puri les está diciendo dinosaurios.
3: No.
4: Entonces...
3: Oye, desde el chiste que hice con Platanito, desde que comenté eso con Platanito, la gente no me quiere porque piensa que... Yo amo la Purísima.
4: ¿Piensa?
3: Yo amo la Purísima.
4: Güey, no te gusta agarrar monedas. Yo no veo que camines para la Purísima.
3: ¿Cómo no, güey?
4: Andas en tu carro. No haces el transporte, te quejas del transporte. No es como que lo pensemos, ¿verdad?
3: Oye, yo sí voy a la Purísima porque... Mire, usted no compra en las tiendas de marca... internacionales, nacionales. Porque ahí si usted compra un kilo de plátano, ajá, le sale muy caro a comparación del kilo de plátano que vende la gente de los puestos de la Purísima.
4: ¿Cuánto está el kilo de plátano en la Purísima?
3: Carajo, como en 32.
4: No tienes ni la menor idea. Por eso le digo, no se deje engañar por este señor porque no va a la Purísima.
3: Lo que sí voy a comprar a la Purísima es elote, eso sí. Okay. Y sí voy a comprar jícama. Okay. Sandía, okay, y pepino y zanahoria.
4: Eso, ¿por qué? ¿Por qué eso?
3: Porque mi negocio, o sea, mi otro negocio donde yo trabajo, me lo solicita. Y si voy, y ahí te ganas una lana. O sea, ya sí, tu materia prima te da una utilidad. Como hablaran los términos de los tiburones.
4: Exacto.
3: ¿Cuánto es tu utilidad, neta?
4: Y yo, ¿para qué soy útil? Me estás preguntando. No sé, señor.
3: Oye, pues ya está. Después, a ver.
4: A mí no me gusta ir a la Purísima, sinceramente. Okay.
3: ¿Por qué?
4: Porque casi cuando me ha tocado ir, voy los fines de semana. Mucha y es gente. Cuando más gente hay. Sí. Y me da mucho miedo que me llegue a equivocar con mi dinero y me lo roben.
3: Oye, que es obvio que allá también hay amantes de lo ajeno, ¿eh?
4: Claro.
3: Hay muchos. Claro. Me tocó ver una escena cuando una vez iba. No, no es que fuera película, sino que estaba yo viendo ese espacio. Estaba ahí parado.
4: ¿No te digo? Entonces, oye, de verdad, ya tenemos llamada.
3: Ah, perdóname, audiencia hermosa. Tenemos llamada en todas partes.
0: Ponte Exa.
3: ¿De qué colonia nos marcas, amiga?
0: Del Poblado del Riego.
3: Eso, ay, no es de la Puri. No. Oye, tú sí vas a la Puri, ¿no?
0: Claro que sí.
3: Para hacer el mercado, todo chido, ¿no?
0: Sí, para todo. Es un poquito más barato que en otro mercado.
3: Sí, total, sí, total. Incluso que el 16 de marzo,
4: Está Ricardo ese López Portillo.
3: Carísimo. ¿Qué pasó, López Portillo?
0: Sí.
3: Ricos. Ah, mira. La gente. Eso es, tienes mucha razón, amiga. La gente tiene una clasificación que dice que ese mercado es para ricos. El López Portillo. Y sí, no es la primera que lo escucho decir. Hay mucha gente que lo dice.
4: Caro.
3: Es muy caro.
4: Ahí compraba yo, pero yo le dije, no, mejor no.
3: ¿Qué fue lo último que compraste ahí?
4: Verdura. ¿Cuánto? Hacía mi verdura de la semana.
3: ¿Y cuánto salió el?
4: Mira, por la misma cantidad que compraba en ese mercado y luego me fui a una verdulería que está por mi casa.
3: Igual.
4: Por barato. La misma cantidad que compraba en el mercado pagaba 450.
3: Hola, Mauser.
4: Y ahí en la de por mi casa pagué 300.
3: ¿Esa verdura de para cuántos días fue?
4: Casi cada mes.
3: Ah, bueno.
4: Por ahí.
3: También tú, mal.
4: Yo voy una vez al mes,
3: ¿sí? Oye, amiga, pero bueno, no era el tema de los mercados ni estamos haciendo ahorita el mandado, ¿va? ¿Quieres ganarte tu boleto para Cinépolis?
0: Claro que sí.
3: Señor Jerónimo, tienes la pregunta en ese papel maravilloso que te va a responder nuestra amiga.
4: El papel imaginario que me acaban de pasar. Mi querida amiga, nada más responde. Estábamos hablando de una agrupación. Dime el nombre de uno de los que participaban en esta agrupación de la cual estábamos hablando.
0: Madre mía, no sé.
3: Dijo, madre.
4: Bueno, ¿de qué agrupación estábamos hablando?
3: ¿Cuántos años tienes, amiga?
0: Ay, 52.
4: Okay. Ah, sí, los conoces.
3: No. Dale algo más mexa. Te fuiste muy... No por la edad.
0: Escuché BTS. Ah, sí, lo escuché.
3: A ver.
0: En otro no escuché.
3: A ver, okay. Ahorita que escuchaste BTS, ¿de cuál de los integrantes fue el cumpleaños ayer?
4: ¿De dónde son los BTS?
0: Corea del Sur.
3: ¡Eso! ¡Sí! Ya ganaste, amiga. Oye, ¿cómo te llamas? Ni te preguntamos nombre, ¿o sí? ¿Cómo te llamas?
0: Rosa María.
3: Los Rosemary.
4: Ay, güey.
3: Rosemary desde el Poblado Hernández. El Regio, sintonizando 102.9. Gracias, Rosa María. ¿A quién le mandamos saludos, Ros?
0: A todo el Poblado del Riego y a todo Tehuacán.
4: Eso, gracias. Señora. Antes era mi vecina, yo antes vivía ahí en
3: el poblado. Saludos a todos. ¿Está cercana a tu casa donde está ya la meseta y todo eso o no? ¿O más abajito?
0: No, más en el centro, por donde está la base de la Ruta 11, por ahí.
4: Ah, era mi vecina.
3: Claramente, yo sé dónde está la Ruta 11.
4: ¿No sabes, güey?
3: Claro, o sea.
4: ¿Está ahí en el riego, güey?
3: Sí, sé exactamente.
4: ¿Dónde está el salón de elegido?
0: Ándele, ahí. En ese tramo.
4: Es correcto.
3: ¿No? Okay, no.
4: ¿Atrás del Mexmar?
3: No doy. ¡Ah! Exacto. El Mexmar sí sé dónde es.
4: Exacto. Ah, ¿por qué sabe usted?
3: Porque ahí asustan. Gracias, amiga. No nos cuelgues. Tomamos tus datos, por supuesto, a través de la frecuencia anja. Cortesía de Cinépolis, la capital del cine.
4: Vamos con más. Con un corte, señor, y regresamos.
3: En todas partes.
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1: Ya estamos de vuelta, señoras y señores, las 12:52.
2: Oye, la casa de los famosos sigue dando de qué hablar. Sí. Y quien se está ganando el odio, pero a la vez el amor del público, es Mariana. En un principio como que caía gorda un poquito.
1: ¿Hasta la sacaron?
2: La regresaron y ahora el público la está apoyando mucho. Tanto que ayer la llevaron a una sala que le llamaban la sala de acuerdos, donde se me hace muy interesante, eso sí, la dinámica de interacción que tiene la casa. Creo que son muy inteligentes al que al momento ver el potencial que tiene la audiencia, porque tú lo puedes ver en tu teléfono. Hay un momento donde ponen un QR, tú escaneas ese QR, te meten a un grupo y en ese grupo tú puedes votar. Oh. Y ahí te das cuenta que los votos son reales, güey, porque al final de cuentas toda la gente conectada ahí que no sé cómo le hagan. Eso sí tenemos que saberlo como producto, como servicio, como marketero o empresa. Porque ahí meten a un grupo o a un canal a más de 100,000 personas que pueden votar. Okay. Por ejemplo, ayer en solamente 5 minutos lograron hacer 100,000 votos para una persona, que esta era Mariana, que tenía que subir a esta sala de acuerdos, y ella se ganó la inmunidad, lo cual causó la sensación de enojo del famosísimo Aldo Rendón, que a mí me cae gordísimo.
1: ¿Por qué? A mí me cae chido.
2: No, ya no lo tolero. Ah. Ya no lo tolero, siento que es clasista, siento que es racista. No, es un tipo de nefasto.
1: Literalmente todo el bloque pasado platicamos de ciertas cosas clasistas y ahora resulta que no.
2: Es que Aldo Rendón, sí, Cadrino. Sí, no puede ser. O sea, es que el vato se burla. Él claramente dice, ay, no, mi muchacha lo hace todo. Pero yo, o sea, yo no hago nada. Mi muchacha. ¿Cómo te extraño, Mari? Mari, ¿cómo te extraño? Estarías aquí para limpiarme mis patas.
1: Dale chance a mi querido Buzz Lightyear.
2: Eso sí, te da la cara del Buzz Lightyear. Sí. Yo decía, ¿dónde viste ese güey? ¿Dónde le viste?
1: Saca el toque.
2: No, ahí es video de él, así. Pues bueno, Buzz Lightyear en la casa de los famosos, conocido como Aldo Rendón, por supuesto. Ese Pérez perdiendo carisma desde que se unió al Club de las Hienas. Esa onda. Es que ¿por qué se unen a lo malvibroso? O sea, si son comediantes que...
1: Eso es lo que da rating.
2: Sí, pues sí, pero no sé. Está comprobando. Se vio en la casa de los famosos de Adrián Marcelo. Se vio en la casa de los famosos donde estuvo Alexis Ayala, que su contrario, ¿quién era Alexis Ayala? Que lo hacían enojar mucho. Ahí no me acuerdo, pero tenían bronca ahí. Que ahora la gente buena... O la gente que es como maltratada o como atacada es la que tiene más alcance. O sea, les va mejor.
1: ¿A los que bulean?
2: No, a los que
1: bulean.
2: Los buleados. Oh. A los que bulean, eso les va mal. Por ejemplo, están buleando a Mariana.
1: Ajá.
2: El grupo en donde está Buzz Lightyear, donde está S. Pérez, donde está Karina, ¿no? Y la están atacando a Mariana. Pues ahora ya no están beneficiando a la gente, a Mariana, a Karina, ni a Buzz Lightyear, ni a S. Pérez, sino prácticamente Buzz Lightyear. Perdón. Más bien a Mariana, porque a la gente le gusta ese tema como de, pobrecita, ¿no? Que también es muy inteligente, porque está siendo la víctima. Entonces, bien, yo creo que bien.
1: La víctima.
2: Ya, la víctima. Yo ya soy team Mariana, caray.
1: Ok.
2: Ojalá y tenga buen... No que gane, pero sí que tenga buen puerto.
1: ¿Quién crees que va a ganar? ¿A quién le ves madera?
2: Yo creo que puede ser Mariana, llegar en la final. En la final también estar definitivamente ese Pérez, yo creo. Karina también tiene que estar. Aldo no llega. Jair llega, sin bronca. Incluso hasta esta señora, Cintia Clipo, se me hace que se cola. ¿Cómo se dice?
1: Se cola. Se cuela.
2: Se cuela, ¿no? Okay. A los rangos finales, prácticamente. Okay. A ver cómo les va. Eso sí, no está haciendo el boom que fueron otras temporadas.
1: No, ya no.
2: No hay tanto clipeo en redes sociales, ahí te vas a dar cuenta. O sea, porque todo el tiempo te salían, casa de los famosos, casa de los famosos, casa de los... Y yo también, ¿no? Uno que otro videito ahí, escapadito, ¿no? Entonces, pues no tiene un gran rating en ese punto. Sí. Creo que es esa parte, ¿no, amigo?
1: Ya, se murió ese programa. Gracias.
2: Pobrecitos. Ojalá y la
1: Que regresen Adrián Marcelo.
2: Lo que sí es que me encanta su escenografía, su producción, su iluminación. Está muy chido. O sea, ¿cómo hacen escenografía esos señores? Son expertos. No por nada son Univision y Televisa juntos, ¿no? O sea, monstruos de la producción, ¿no?
1: Sí, claro.
2: Hasta lo del exilio está bien chido, ¿no?
1: Ese no lo he visto.
2: ¿No has visto el exilio? No. ¿El exilio te recuerda? No, mejor no lo digo.
1: ¿Por qué?
2: En redes sociales la gente empezó a decir... La gente, no yo. La gente en redes sociales empezó a decir... Decía en los comentarios... Ah, mira, el exilio me recuerda mucho a mi casa. El exilio es un espacio como el que estamos tú y yo ahorita.
1: Ajá.
2: ¿Sí? Donde hay una cama, hay una pared montada, una especie de plafón, una especie de falso plafón, ¿no? Que es donde está el baño. Y justo aquí, así, imagínatelo así, porque así se ve en la tele. Está el baño, está la cama, está el comedor, está la cocina, en un cuartito. Y la última vez que estuvieron en el exilio estuvieron 3 personas que durmieron ahí. No hay baño afuera, o sea, no hay regadera afuera.
1: Describiste mi departamento, güey.
2: Exacto, por eso
1: digo. Mi casa de Infonavit.
2: Por eso digo que el exilio es la casa mexicana.
1: Su programa todo retrógrada.
2: Desgraciados, ¿verdad? Porque sí, hacen ver que...
1: Están burlando de, o sea, la gente de bien.
2: Sí, la neta sí, porque dicen que así es. O sea, es un castigo ir al exilio.
1: Para ellos. Sea, he vivido 30 años castigado.
2: Eso es lo que dice la casa de los famosos para los... Porque después regresan a su casa toda bonita de colores, güey. Tanto color chillante.
1: Como diría mi querida Teresa, ¡odio ser pobre, lo odio!
2: Pues así mero, en el exilio. Yo sí podría estar en la casa de los famosos porque claramente yo vivo en el exilio.
1: Yo también, como un programa que hicieron con Mr. Beast. Ajá. ¿Sí? ¿Lo supiste de esa historia?
2: Sí, sí, sí.
1: Que decían que un mexicano estaba encerrado con un montón de personas, ¿sí?, gringas en un centro comercial.
2: Ok.
1: Y que de repente, pues, era él iba a ganar millones de dólares la persona que aguantara más tiempo encerrada ahí.
2: Ok.
1: Y resulta que todos los gringos estaban ya colapsando y diciendo, déjenme salir. Y el mexicano dice, oye, pues aquí está todo. ¿Para qué voy a querer salir? No tengo que trabajar, no me tengo que parar tiempo. Temprano, aquí está para comer.
2: Ganador.
1: ¿Y sí? ¿Ganador? Sí,
2: así, claramente. Sí. Y ahí es donde compagina el tema de... Y sí, el exilio se ve así como este cuartito donde estamos tú y yo en cabina.
1: Mándenme
2: en
1: este a la casa de los famosos, por favor.
2: Seamos campeones. La regadera está muy interesante porque es como un bote que está afuera con una manguera y uno de esos chupones que le pones luego a los lavabos para que salgan como en puntitos. Esa es la regadera. Casa de los famosos, en fin, ¿verdad? Una temporada muy rara. Regresamos, Pontexa.
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1: Escuchamos a los señores de NSYNC, al mero estilo del pop, por supuesto, señoras y señores. Qué bueno, estas rolas anglosajonas.
2: ¿Por qué es anglosajón?
1: Porque tiene que ver con el inglés, querido amigo, por supuesto. Y ellos fueron una de las boy bands más importantes, justo la competencia de los Backstreet Boys.
2: Aquí es donde salía el Justin Timberlake.
1: Justin Timberlake, JC Chases, Rob. Bueno, toda la banda que estaba, era muy buena, ¿eh? La banda eran grandes bailarines. Creo que bailaban más chido, me atrevo a decir, que Backstreet Boys.
2: Ok.
1: Backstreet Boys eran muy buenos cantantes. NSYNC también lo era.
2: Pero ellos bailaban más chido.
1: Sí. Backstreet Boys tenía buenas coreografías y buen fandom, pero estos vatos eran como más rockstar en el entendido de urbano.
2: Ok.
1: Y bailaban muy fregón, la neta. O sea, bailaban increíble.
2: Y si te pusieras a platicar con algún chico o chica ARMY, ¿les podrías decir que eran más chidos que los BTS?
1: No. No, no, no, eso sí no. El nivel de baile de BTS está por los cielos, está en la luna. Esos son impresionantes. Las coreografías y las coordinaciones son muy buenas. NSYNC destacaba por el tema del baile, en mi perspectiva o mi opinión, porque yo respeto mucho a las fans de Backstreet Boys. Yo no era chica como tal. O sea, como fanático no pertenecía al grupo donde regularmente era más. Ahora en la actualidad ya está permitido, porque hay que decirlo, la neta. O sea, ya es más normal que chicos y chicas sean fans de un grupo.
2: Okay.
1: Antes era como, no, nada más las chicas, por favor. Estoy hablando del año de los 98, 2000, okay. ¿No? Otros tiempos donde, no, el fandom es de chicas, ¿no? Pero por lo que yo percibía, las chicas preferían a los Backstreet Boys. Sin embargo,
2: guapos.
1: No lo sé, no te puedo opinar de eso. De lo que sí te puedo opinar es del talento. Entonces, en el tema del talento, considero que el talento lo tenía más chido NSYNC, ¿no?
2: Okay.
1: Todos eran muy buenos vocalistas y en el baile pues la reventaban, yo creo, un poquito más, la verdad. Tuvieron participación, tanto fue así que tuvieron un momento en el cual Michael Jackson se unió a ellos para hacer un performance, o sea, eran como compas, pues, Michael Jackson los aprobaba. Entonces, y obviamente esto digo que en algún momento en unos MTV Awards, ¿te acuerdas? Antes las galas de MTV que eran impresionantes.
2: Ahora ya no existen.
1: Ahora ya no existe MTV, se fue a la quiebra y desapareció. Pero las galas de MTV tuvo un momento donde estuvo NSYNC al lado de Michael Jackson como invitado. Y Michael Jackson salía de uno de esos aparatos que era una tableta roja que tenía dos botones amarillos con los cuales dibujabas.
2: Yo nunca
1: tuve uno de esos.
2: No, yo tampoco.
1: Ni sé cómo se llamaban. Entonces sale de uno gigante, aparece la figura del contorno de Michael Jackson y sale en pose y bailando y lo hace impresionante. La neta es que gran banda, los NSYNC.
2: Ay, sí, también Michael Jackson, el buen Michael.
1: Sí, claro. La película
2: viene en la segunda parte de su película.
1: Claramente. Cuando ves la película de Michael Jackson, se te hace muy larga. Y cuando llega esa parte donde ya va a terminar, tú piensas que todavía le falta más. Pero también dices, ya es un chorro, ya. O sea, ya
2: sí, corta, ¿no? Chavo.
1: Y obviamente te deja súper picado. Es una muy buena movie también, Michael Jackson.
2: Ya,
1: ¿no?,
2: viene la segunda parte. Bueno, ya se va a empezar a filmar. Yo creo que por el 2030 ya la vamos a ver.
1: Qué loco. ¿Te acuerdas de esa escena donde Michael despierta muy de temprano a toda su familia para decirles que compró algo?
2: Al chango.
1: Vengan, muy loco, ¿no?
2: Al Bubbles.
1: También se pasa el Michael, ¿no? También sí se pasa el Michael, ¿no?
2: Como,
1: parece todos, vale, vamos, la nueva sorpresa. Y ves a la mamá con la chinguiña y el papá y aparece.
2: Eso era lo mínimo que podían hacer. Les estaba dando de comer a todos.
1: Eso sí.
2: Pues sí.
1: Eso sí, los mantuvo.
2: Yo también, que me pare a la hora que quiera. Que me lleve a ver el chango. Lo que quiera, el señor Michael, pues me va a pagar mi vida, pues órale. Desagradecido.
1: Sí, toda la razón, no encuentro fallas en tu lógica. Muy bonita la película de Michael. Muy musical, güey, o sea, gran performance, en el cine se siente. Y sobre todo en Cinépolis. ¿Acaso hay otro cine en Tehuacán, güey?
2: No.
1: Claro que no, güey, es Cinépolis nada más. Un saludo a mis amigos de Cinépolis.
2: Y a los de enfrente.
1: Cinépolis, a los de Cinépolis. Oiga, en un momento más regresamos por un, nada más y nada menos que un boleto más, pero antes tienes información importante, hermano.
2: 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Vámonos con musiquita y regresamos en todas partes. 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
1: 1, 2, 3. Una de la tarde con 36 minutos de vuelta a través de la frecuencia de Naranja, señor Raipod.
2: Es correcto, querido hermano, de regreso, señoras y señores. Y recuerda que tenemos en este siguiente bloque el último boleto de este programa del día de hoy. Así que si lo quieres, aprovecha 38-214-20, 38-207-77. Marca ya, porque tenemos otro boletito para el cine y es doble. Así que aprovechalo, hermano y hermana.
1: Para que te vayas a ver La Odisea también, que está buenísima.
2: La Odisea Burbujas.
1: La Odisea Burbujas.
2: ¿Te acuerdas de Mimoso?
1: Mimoso. La Rana René.
2: Pistachón. Mimoso, patas verdes.
1: Y el Arriba la mugre.
2: Arriba la mugre, el loco.
1: El loco.
2: Sí, el viejito que era el mago de esa. Era un mago.
1: El loco.
2: No, había un mago. Sí, ¿no?
1: Pues era el Ecoloco, ¿no?
2: El Ecoloco era el de la mugre.
1: Ok.
2: Pero el comando o el grupo Burbujas era comandado por un viejito, que era un mago. ¿O no era un mago? No
1: me acuerdo.
2: No, carajo, pero épocas, ya se ve que estamos. Sí. Ya que se ve que estamos rucos, ¿no? Pero bueno, tenemos llamada en este momento en todas partes. ¿Cómo te llamas?
3: Mario.
2: Oye, Mario, ¿te tocó ver Odisea Burbujas en algún momento?
3: ¿Cómo no?
2: A ver, sácanos de la duda, ¿quién es el personaje que era como el quien dirigía? ¿Era un mago, no? ¿Era un viejito o no?
3: Sí.
2: Ah, no, era un maestro.
1: ¿El maestro Roshi?
2: No. Si nos dices cómo se llama, ya me acordé cómo se llama el maestro.
1: A ver.
2: Si nos dices cómo se llama el maestro, que era como el líder del grupo de burbujas, te llevas el boleto.
3: Ah, recuerdo que tenía nada más sus pelos locos.
2: Pero... Sí, como rojos, ¿no? ¿Y de qué color era su saco?
3: ¿Azul?
2: No, me estás dando el avión, amigo. No puede ser. El maestro era el maestro Memeloski, güey.
1: Maestro Longaniza.
2: No, era el maestro Memeloski y tenía una gabardina o un saco largo amarillo. Y sus cabellos eran como pelirrojos con lentes, bigotón, el maestro Memeloski. ¿De dónde vendrá el maestro Memeloski?
1: Puta, que sabe.
2: Oye, pues bueno, tenemos una pregunta para ti, hermano. Vamos a pasar esa pregunta.
1: Va.
2: Como si no hubiera sucedido, ¿verdad? Pregunta para que te lleves tu boleto doble para el cine, ¿ok? Tienes que decirnos nada más cuál es el eslogan de Cinépolis. ¡Cinépolis! El eslogan.
1: ¡Mario!
3: Cinco. Sí, estoy corriendo mi ratón.
2: Pues échale más ganas, amigo. Acelera la caminadora de ese ratón. 4.
3: Cinépolis, la capital del cine.
2: ¡Eso! ¡Eso, caray! ¿Cómo se ve que de volada la ratita?
1: De borrada en el chat que pedí.
2: ¿En qué color nos escuchas, Mario?
3: En Monte Chiquito.
2: Eso. Oye, sí está lejos Monte Chiquito, ¿no?
1: Algo.
2: ¿Qué tiempo te haces del centro de Monte Chiquito, amigo?
3: En combi, una hora.
2: ¿Una hora en combi?
3: Sí, está... Tomas la combi ahí en el 16 de marzo, llegar al centro de Montechiquito, 49 minutos.
2: Sí, es un rato.
1: Sí, está lejos. Sí.
2: Qué valor y qué honor la gente que de repente llega a trabajar desde allá al centro de Tehuacán, porque hay mucha gente que se tiene que levantar muy, muy temprano. Pues bueno, esa es la gente trabajadora. ¿Tú en qué trabajas, Mario?
3: En la maquila.
2: Qué chido. ¿Qué puesto tienes en la maquila?
3: Encargado.
1: ¿Encargado?
3: Así es.
2: Eso. Ay, se escucha bien, o sea, es como que yo mando a estos desgraciados acá en lo que yo digo. Oye, ¿y es cierto que el maquilero es el todas mías? ¿Se caracterizan por ser muy galanes y tener una que otra morrita ahí dentro de la maquila?
3: Sí.
2: Ah, qué tremendo. Quisiera yo trabajar en una maquila, caray, ¿no?
1: Eso no le gusta a tu señora.
2: No. Ahorita no estamos hablando de eso. Muchas gracias. Mi querido Mario, pues ya está, hermano, ya te llevas tu boleto, no nos cuelgues. ¿A quién le quieres mandar saludos, Mario?
3: Pues nada, que la gente de Montechiquito que sigue echándole ganas, y pues aunque está lejos, polvoso, tierroso y lo que sea, pero es un buen lugar.
2: Claramente.
1: Bueno. Y lo bueno es que vives ahí, Mario.
2: casi.
1: Lo bueno es que te gusta.
2: Está como platanito cuando nos contó lo de la casa de los famosos. Pero bueno, hermano, muchas veces no nos cuelgues, tomamos tus datos. Y oye, le quiero mandar un saludo súper especial, güey, que hablamos como de Montechiquito, güey. Nos están sintonizando desde el fraccionamiento Reforma, güey. O sea, la pura fresada ahorita en este momento que está, se está indignando que por qué le estamos hablando mal de su frag, güey. O sea, no hables mal de mi frag, dice Raipod. No digo quién, pero tú sabes quién eres. Ahorita regresamos.
1: Estás verde.
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0: Escuchamos a Dana y Belinda en eso que se llama La Dolce Vita, lo más nuevo de estas chicas talentosísimas. Y ya nos vamos, familia de la Frecuencia Naranja. Muchas gracias por habernos acompañado y no te despegues porque ya viene La Garra en Exa.
1: Es correcto, hermano, el 102.9 FM, La Frecuencia Naranja. Gracias por estar con nosotros el día de hoy. Recuerden que, por supuesto, el cotorreo y la buena vibra en La Frecuencia Naranja con Mario Cuevas, Ale Garibay, a partir de las 2 de la tarde.
0: ¡Buen provecho! Y nos vemos al rato en todas partes.
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0: encanta. ¡September! Ya estamos en septiembre, ¿verdad? ¡Mes de la patria, corazón santo! Ahora sí, saquen el tequila, ¿cómo no?
1: ¡Qué rico, un pozolito!
0: ¿Sí sabías que en septiembre aquí en la radio nos permiten traer tequila a la cabina? Sí, todo septiembre, sí.
1: ¿Pero también tomarlo o nomás
0: traerlo? ¡Claro! Con sus copitas de tequila y todo.
1: De caballito.
0: ¡Ajá!
1: Ah, pues hay que empezar.
0: Podemos traer sal y limón, es lo único que se permite así como de alimentos. Ajá. Es lo único. Pero tequila, sal y limón permitido todo el mes de septiembre.
1: ¡Órale!
0: ¿Ok?
1: Pues tráetelo.
0: Ya lo traigo aquí, mira.
1: De hecho, acabo de inventarlo, dice. Sí te creo, es lo peor. Que sí lo creo.
0: Yo si fuera dueño de la empresa, sí permitiría todo septiembre.
1: ¿En serio?
0: Sí. Así en las oficinas y en todos lados.
1: Ah, está padre.
0: Todo el mundo pisteando. Vamos a tener la junta el día de hoy.
1: Y si yo fuera también así como la jefa, también traería todos los viernes comida. Así que un día flautas, otro viernes enchiladas.
0: ¿Para toda la empresa?
1: Para toda la empresa. Otro pozole.
0: Pues hazlo ahí en las uñas.
1: Sí, lo voy a implementar.
0: Ajá, todos los viernes.
1: Sí, aquí. Pero yo estoy hablando de aquí. Si yo fuera la jefa de aquí.
0: Pero eres la jefa de allá.
1: Pero yo, las tengo súper consentidas, ¿no sabes?
0: ¿Ah, sí?
1: Sí, claro.
0: ¿Los viernes hay que ir ahí contigo a ver comida?
1: Si no hay cita, sí.
0: Bueno, muy bien.
1: Oye, pues, muy bien. Ya que te contrate, porque pues todavía no estás contratada.
0: Pero de visita, ¿no?
1: Ah, no, es para las empleadas nada más, no para los clientes.
0: Dale, un platito ahí.
1: Pero hay que platicar, ¿qué sabes hacer? Cortes, tintes.
0: Sé todo.
1: Oye, pues ya estamos en este mes.
0: Pongo extensiones.
1: Ay, amiga.
0: Sí.
1: Eres lo máximo.
0: Hago paticure. Garra cures.
1: Ah, el garra cures. Está padre. Garra cures.
0: Te dejo las uñas de los pies así picudas como para que arañes al marido. Bueno, muy buenas las tengan, mejor las rolen. Damas y caballeros, bienvenidos a la garra.
1: En Exa.
0: Hoy en los controles está mi querido Wolverine Downstreet King King. ¡Súbele, papazón de melón, que ya es septiembre! ¡Ea! ¡Come on, baby! Esa es la canción más famosa que hay de septiembre. Con Head, Wind and Fire.
1: Pero mañana quiero mariachi.
0: ¿Eh?
1: Mañana ya mariachón.
0: ¿Mariachuki?
1: Tiene unas rolas buenas esa
0: cuenta. Wolverine tiene todas las rolas de... Inclusive creo que debes de tener esa también en mariachi, ¿no?
1: Sí, tiene todo en mariachi.
0: Bon Jovi, todo, pero en mariachi.
1: Ajá. Buenísimo.
0: Seguramente todo el mes de septiembre vamos a estar fondeando con eso. Para que se quede con nosotros. Yeah. Oye, bueno, el día de hoy es el primero de septiembre, el Día Internacional del Primate. Okay. ¡Felicidades, Wolverine! ¡Muchas felicidades! Hoy en tu día.
1: ¿Qué es un primate?
0: Pues un chango.
1: ¿Un chango?
0: Un mono.
1: ¿Tiene alguna descripción en particular? ¿O son todos? ¿Todas las razas?
0: Todas las razas.
1: ¿Todo?
0: Sí. Ya de ahí se dividen varios.
1: Muy bien.
0: Pero es como decir aves, ¿no? Hay pajaritos.
1: Pues depende. ¿Se le dice al Beto?
0: Sí. Oye, ¿el Beto pensará que los primates son animales o no? Bueno, pues entonces el día de hoy es el día del primate, así es que feliciten a su compadre. El día de hoy muchas felicidades a todos los primates que nos escuchan y a todos los que andan en moto cruzándose de un lado para otro. Les mandamos también un saludo hoy en su día, bola de primates.
1: Hoy platicaremos con alguien especial que viene a visitarnos, que justo hablaremos de ese tema, así que está padre.
0: Vienen directamente del zoológico.
1: Del zoológico.
0: Guadalajara.
1: Ahí está, mira, hoy nomás.
0: ¡Suele!
1: Wow.
0: Ahí está. Do you remember? Ahí está.
1: Es que esa era.
0: Ajá.
1: ¡Ay! Ahora sí, garra, sácala, por favor.
0: Ya ves, ahora sí sacan el tequila.
1: Ay. Y hoy empezamos con fiesta, ¿eh?
0: Ajá.
1: Hoy tenemos un evento.
0: Es especial. Oye, bueno, entonces el día de hoy tenemos hashtag para que se comuniquen con nosotros al 3315201.
1: ¡Uno!
0: Y el hashtag del día de hoy es me porto como chango cuando... ¿Cuándo qué? Ok, por el día del primate. Hay que sacar nuestro chango interno.
1: Pobre changos, pero ¿por qué les decimos así? Pues, para referirnos a algo.
0: Pues ya ves, así somos. Todos tenemos una parte de primate.
1: Todos.
0: Todos los seres humanos. Entonces, ya lo sabes, hashtag me porto como chango. ¿Cuándo?
1: Tengo hambre.
0: Yo sí me porto como chango con esos de las motos que te digo que se andan cruzando de carril. Ayer casi me llevo a uno.
1: No, pero los primates luego son ellos, ni se fijan.
0: Por eso, pero ahí me sale también mi lado changóstico donde casi le aviento la botella que traía en la... Ajá. No, ayer casi de veras casi me llevo uno. Y lo peor que es que van por el carril de la ciclovía que está prohibido, no pueden ir las motos ahí. Ah, pero pues son los únicos que transitan por ahí, porque bicis no hay, pero motos todas.
1: No, y espérate, hay otro nivel que son los mototaxis. Esos dicen, quítate que ahí te voy.
0: Nunca he visto uno de esos.
1: No.
0: Pero bueno.
1: Es que tú vives acá en la zona nice, yo vivo de allá para acá.
0: Cállate.
1: Tú vives de, ¿cómo dicen?
0: Del peri para acá.
1: Del peri para adentro, yo vivo del peri para afuera. Y la gente que vive del peri para afuera, sabemos.
0: Son los carritos esos.
1: Los carritos,
0: ahí,
1: sí, los mototaxis. No, hombre, esos parece que no. La calle es para ellos, ni voltean.
0: Ajá.
1: No.
0: Y ahí
1: no.
0: Te sale lo chango.
1: No, sí, claro. ¿Eh?
0: Entonces el hashtag del día de hoy, me porto como chango cuando. Mándalo ya, 33-15-20-101.
1: ¡Uno!
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28: Llegó la hora del chisme sabroso. Ale Garibay es la señora de Garraneando.
29: ¡Ya siéntese, señora! ¡Garraneando!
30: Mijitos, pues ya saben cómo están las cosas, ¿verdad? Porque aquí nos encanta, pues, nada más platicar. ¿Por qué? Porque tenemos boca, como en los comentarios de las redes sociales.
29: Ajá, porque tengo boca, voy a comentar y opinar.
30: Voy a comentar y opinar porque, pues, es lo que vemos, ¿verdad?
29: Es oiga, lo no sé que si, se ve ahí no en las redes.
30: No sé si es mi percepción o si ha pasado, o al contrario, que mucha gente como que ya ha dejado, pues, de estar al pendiente de todo lo que pasa por ahí en la casa de los famosos. No sé si es mi percepción. O al contrario, o quizá mucha gente está como más picada por todo lo que está pasando, por las polémicas.
29: Pero lo dudo.
30: ¿Tú qué opinas, Garra?
29: Conmigo te mecías en el aire. Yo creo que tienes toda la razón.
30: ¿Verdad? No te digo, o sea, no sé. No lo sé, porque siento, y lo platicamos aquí muchas veces, que la producción estuvo forzando tanto las cosas que se le fue mucha naturalidad y mucho, pues sí, o sea, como el sorprendernos de las cosas.
29: Como decíamos, que después de que les dijeron, ¡ey, pónganse las pilas porque eso está bien aburrido y no sé qué! Ahora ya se pusieron las pilas, pero todo se siente forzado.
30: Totalmente. Y, ajá, ¿sabes? También, por ejemplo, estaba ayer checando un momento las cámaras. Ay, la que no está picada, ¿eh? Ayer me metí a ver qué estaban haciendo 24-7. Ay, sí. No, pero en la comida decía Karina, ay, hay que comer ahorita todos bien a gusto y luego ya regresamos como la normalidad. O sea, ahorita todos somos amigos, hay que comer aquí bien.
29: ¿Eso qué?
30: Y luego ya, pues porque en realidad ni siquiera tienen las fricciones que tienen. O sea, es a lo que vamos. Quizá las peleas no son tan reales. O quizá ves que empiezan a hacerse como grupitos, pero luego los ves ya comer juntos. Entonces como que no se marca muy bien la línea de quién está con quién. Y si se y como que se les olvida de que, ay, sí es cierto, yo estaba enojada con él.
29: Ay,
30: ¿sabes? Ah, sí es cierto.
29: Ay, de veras. Yo salí del baño y se me olvidó que estaba peleándome con Aldo.
30: Ándale, algo así es lo que yo percibo. Bueno, el día de ayer en la casa de los famosos, por allá Massad se convirtió por segunda semana consecutivo en el líder de la semana. Estuvo ganando esta prueba que les pusieron por ahí. Lo más relevante de este día de liderazgo de Massad es que estaba por ahí compitiendo con Brianda. Ajá. Estaban entre los dos. Entonces Brianda también decía, me gustaría porque si yo gano otra vez, porque también Brianda ya ha tenido varias oportunidades en las que ha ganado, que no la puede nominar. Entonces estaban ahí platicando entre ellos y como que se hizo, no alianza, pero sí dijeron, no te preocupes. A ver, a Massad como que le encanta a Brianda. No sé si lo ha notado.
29: Sí, anda ahí como que tirando los canes, ¿no?
30: Pero como que no lo hace por la supuesta relación que tiene por ahí con su otro amigo fuera de la casa, con Nicola. Entonces, como que no se da eso, esta Brianda sigue diciendo que son amigos, pero hoy se ven muy juntitos. Entonces, ¿qué fue lo que pasó con esta prueba de liderazgo que ganó la inmunidad y también el derecho de subir a la suite? Hay muchas reacciones que hubo de esta... De estas cosas, sobre todo también con la eliminación de Luis Chaparro, que bueno, estuvo ahí, ya hay muchas tensiones, mucha gente lo extraña y demás. Pero ayer, en esta nueva dinámica de la sala de los acuerdos, Mariana sacrificó, que fue una de las cosas que también, pues, molestó mucho. No sé tú qué opinas, Garra. Ajá. Porque Mariana, el público votó porque ella iba a tener como la posibilidad de ir a la sala de los acuerdos. Cuando ella sube a esta sala, ¿qué hace? Mariana sacrifica el 40% del presupuesto semanal de la comida a cambio de obtener la inmunidad para esta sexta semana. La producción siempre pone como cosas, ¿no? Que puedes ir ganando y que nominar a alguien directamente, bla, bla, bla. Entonces Mariana recibe esta llamada de Diego, el conductor, y le dice que el público ha decidido que puede decidir entre si tener el 40% de este presupuesto, más bien quitárselos para la inmunidad.
29: Ella salvarse, pero a cambio de quitarles el 40% de alimentos.
30: Es que es una dinámica que hicieron de la subasta, se llama, ¿no?
29: Y eso como lo comentaba fuera del aire, mi querida Delgarvay, yo creo que eso está bien, porque ahí ya metes en conflicto a toda la gente para que se pongan a chambear, a comer menos, algunos van a querer comer más, el otro se va a enojar. Entonces ahí ya viene una manera más orgánica de generar problemas dentro de la casa.
30: Exacto.
29: Que de eso se trata.
30: Que mira, por ejemplo, eso está padre porque todos quedaron expuestos. Haz de cuenta, la dinámica arranca ofreciendo la inmunidad por el 20% del presupuesto. Estaban ahí, decían, a ver, vamos a ver quién da más, quién quiere más, pero se lo van a quitar a los compañeros.
29: Ajá.
30: Entonces ahí estaba, vamos con esta dinámica y comienza las ofertas. Entonces Brianda, Karina también levantaron la mano por el 20% del presupuesto, pero Mariana, cuando le dicen a una oferta más, Mariana dijo yo. Entonces ella lo elevó al 40%. Nadie dijo yo, porque si otra persona
29: lo... 50.
30: Ajá, si otra persona levantaba la mano...
29: sin comida a todos.
30: Exacto, entonces eso hace que todos tus compañeros...
29: ¿Y se enojaron con ella cuando ella les quitó el 40% de comida?
30: Pues mucha gente sí dijo como que, ay, Mariana... Y Mariana dijo, todas maneras me iban a nominar, entonces...
29: Ajá, yo vi un clip donde ella decía... ¿Sabes qué? Mira, a mí me mandan diario a la placa, nomás porque les caigo mal.
30: Sí.
29: Porque la neta yo no me meto con nadie. Entonces ahora sí, si me van a mandar, que sea por algo real, ¿no? Si me van a odiar, pues ahí les va esto.
30: Ajá, y mínimo me quedo una semana más.
29: Ajá.
30: Entonces ella levantó la mano, se queda con este 40%, más bien les quita el 40% del presupuesto de todos en la casa.
29: ¿Y ahora qué van a comer? ¿Frijoles con arroz?
30: Ay, no sé, pero también siento que le hacen mucha emoción. No creo que esté tan mala comida, ¿o sí?
29: Pues es que la ración de todas unas semanas de cuenta, pues, vamos a suponer que son 8 kilos de carne y ahora quítale el 40%.
30: Sí.
29: Ya son 3.
30: El que sí se vio molesto fue Yair, porque Yair abandonó luego ese lugar, ese espacio. Se fue así como pensando. Después llegó Mariana y le dijo, oye, Yair, pues una disculpa. O sea, mira, la verdad es que sí lo hice porque yo quiero seguir aquí, bla, bla, bla. Pero también yo pienso, ahora resulta que Mariana ya va a llegar hasta muy lejos cuando ella había sido la primera expulsada.
29: Ajá.
30: Siento que sí se ve muy, muy gacho quitarle espacio a los que el público había votado.
29: Ya sé. Vamos a seguir bien pendientes de lo que pasa en esto que es la casa más famosa de México.
30: De México.
29: Supuestamente, ¿verdad?
30: Pues,
29: eso pues, dice. Pero eso
30: es lo que
29: dice.
30: Te digo, la producción se contradice porque entonces dicen que no, que la gente está aburrida, pero luego cuando llegan las votaciones dicen, rompimos récord de votaciones. O sea, cada vez van rompiendo
29: entonces,
30: el récord.
29: Eso debería de ser para ellos así un aliento padrísimo, ¿no? Uh-huh. De romper récord de votos, pues quiere decir que lo está viendo un montón de gente. ¿De dónde sacan que está aburrido entonces?
30: O están mintiendo de los votos.
29: Ajá. Uno nunca sabe. Gracias, Ale Garibay.
30: No, pues ya
29: la
30: sabes.
29: La señora de Chapoy.
30: Déjame ver si ya se despertaron, ahorita vengo.
29: Ajá. Oye, vamos a ir una rolita y regresamos ya con el hashtag del día de hoy, que es... Me pongo como chango. ¿Cuándo? ¿Cuándo qué? Mándalo aquí al 3315-20101.
30: Uno.
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1: ¡Qué padre! Estaría muy chistoso.
2: Se voltean los papeles.
1: La vida da muchas vueltas.
3: Vámonos al hashtag del día de hoy, que, bueno, como lo platicamos desde el principio, el día de hoy, primero de septiembre, es el Día Internacional del Mono. ¿Ya le hablaron a su compadre para felicitarlo?
1: ¡Háblele!
3: Bueno, es el Día Internacional del Primate, más bien del primate, ¿ok? Entonces háblele, por favor, a su compadre para que lo feliciten. Y el día de hoy nuestro hashtag es Me Porto Como Chango. ¿Cuándo? ¿Cuándo me porto como chango?
4: Hola, papi. Habla tu princesa primera.
3: ¡Mande!
1: ¿Qué?
3: ¿Qué? A ver, ¿va de nuevo?
4: Hola, papi. Habla tu princesa primera.
1: Ya salió la hermanita de Matías.
3: Ah, es para Wolverine el mensaje.
1: No.
3: ¿Eh?
1: No, es para ti.
3: A ver, ¿qué?
4: Hola, papi, habla tu princesa primera.
3: ¿Mi princesa qué?
1: Primera.
3: Primera.
4: Hoy, la verdad, es un día muy especial para mí, porque hoy es el cumpleaños del socio Águila, San Francisco, mi papá. Quise mandarte este audio.
1: Ay, la garra se puso blanco.
3: Ya con Matías tengo.
1: Si hubieran visto su cara, no sabía qué rollo.
3: Oye, es que está hablándole a su papá.
1: Sí, ya
3: que
1: con este otro contexto.
3: Ajá.
1: Adelante, es un mensaje, escúchenlo bien.
3: Es el mensaje de la niña a su papá.
4: Que eres muy fan de este programa.
3: Y de otros también, de otras estaciones.
4: Entonces, pues es un pequeño detalle felicitarte por aquí. Primero que nada, quiero agradecerte por todo el apoyo que me has brindado.
1: Ponle música bonita, Wolverine.
4: Porque mi infancia recuerdo muy bonita. Recuerdo cuando te dije que quería ser un muñeco de nieve. Y tú dijiste, sí, que se ríe. Te dije, pero no hay nieve. Tenía como 7, 6 años.
3: ¿Pues cuántos tiene? Se le oyen 7.
1: Ya tiene como 62.
3: No, ya tiene como 8.
1: Déjame,
4: agarraste las cobijas que había y las hiciste bolita. Y de nariz al muñeco le pusiste el control y unos lentes y una bufanda.
3: ¿Y cómo te sentiste?
4: Muchos momentos que tú siempre estuviste presente. Siempre. Ahorita que ya estoy más grande, que estoy en la adolescencia, pues tú ahí estás soportando mis cambios de humor.
1: No.
4: Siempre que estoy triste, ahí sabes cómo hacerme reír con tus chistes. Siempre que necesito hablar con alguien, ahí estás. Y pues eres mi papá y eres mi mejor amigo. Eres mi confidente, eres la persona que quiero muchísimo. Sé que no te lo digo casi nunca, pero te amo, papi. Sabes que siempre voy a querer lo mejor para ti. Cuando esté grande, pues espero poder mínimo pues agradecerte.
1: Ay, voy a llorar.
4: Todo lo que has hecho. Y
3: ¿por qué no le haces una carta así a tu papá también?
1: Voy a llorar. Pues ya la tengo, le tengo varias, pero no lo he visto para entregársela, no sé dónde está.
3: ¿Están fechadas esas cartas?
1: Están fechadas.
3: ¿Con cuántos años?
1: Pues los que tengo.
4: Pues sin más, te quiero muchísimo, papi, eres el mejor. De verdad, y ya cuando sea grande, pues ya...
3: Ya te voy a mantener.
4: Ya que trabaje. Bye, papi.
1: Ya te voy a buscar un asilo, padre.
5: Hola, papi, soy tu princesa segunda y te quiero decir que te la pases bien mañana y tú sabes que yo te quiero mucho, mucho, mucho.
3: ¡Ay, ya me va a hacer llorar!
6: Por último, una, dos, tres, ¡arriba las Chivas!
3: ¡Y es para el socio Águila! ¡Tómala!
1: ¡De parte de sus hijas!
3: No, bueno, ya, ponle un aplauso a esas niñas, por favor, se lo merecen.
1: Fue así como sobar.
3: ¡Y madre!
1: ¡Golpe!
3: Ajá. ¡No, hombre, de veras!
1: ¡Estas son grandes!
3: ¡Baldazo de agua fría al final del audio!
1: Por eso son unas princesas, primera y segunda.
3: No, hombre, ¿me permites, mi querido Wolverine, hoy?
6: Y bueno, por último... ¿Cómo? Una, dos, tres, ¡arriba las Chivas!
3: ¡Tómala! ¡Perdón!
1: Me pongo de pie ante este mensaje tan sabio.
3: Yo creo que hoy el socio Águila efectivamente se está poniendo como chango ahorita. ¡Como chango se está poniendo!
1: Pues yo no creo, porque mira, él era Chiva.
3: Ajá.
1: ¿Te acuerdas?
3: Era Chiva.
1: O sea, yo siento que nada más lo dice así como para crearse un personaje.
3: Sigue siendo chiva, pero por llevar la contra se viste de americanista y eso. Por yo eso. Creo.
1: Tú tienes la declaración, Wolven, ¿todavía lo tienes? Chécalo. Entonces, las hijas, como lo conocen, como viven con él.
6: Una, dos, tres, arriba la chiva.
1: Ellas saben que son que su papá es chiva también.
3: Claro, sí, o sí, sea, pues es la familia chiva, pues obviamente un niño no va a crecer siendo tu contrincante, claro. Siempre apoya lo que tú quieres.
1: Y tenemos aquí, por favor, las palabras del socio Águila.
3: A ver.
7: Hoy confiesa su amigo el socio Águila de Guadalajara que a los 6 años, 7 años, he de confesar que mi equipo eran las chivas y...
1: Y pues,
6: por último, una, dos, tres, arriba la chiva.
1: ¡Bravo!
3: ¡Qué bonito! Con eso cerramos este bloque. Ahorita regresamos. Felicidades, niñas, por ensartarle a su jefe en su jeta.
8: Buen día.
3: Eso que dicen.
5: Hola, papi. Habla tu princesitos.
1: Ay, no más.
6: Y bueno, por último.
3: Con esto
6: una,
3: nos vamos.
6: Dos, venga. Tres, arriba la chiva.
3: ¡Tómala, güey!
9: Un feliz putaño, que te la falte, que te la pasé muy bien.
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3: ¡Ay, ajá! ¡Ya me tienes harto! ¿Por qué no te pones la
0: verdad? A ver. ¿Que no tiene nada bueno que decir?
3: No, la verdad no, cosita santa. Siempre estás diciendo pura
0: tarugada. 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
3: De veras.
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1: Me pongo como chango cuando.
2: Buen día, Ale Garrita.
3: Ale.
4: Buen día,
2: feliz
4: buen día.
2: Inicio de mes.
3: Igualmente.
2: Yo me porto como chango cuando.
3: ¿Cuándo?
2: Vas caminando en la acera.
3: Ajá.
2: Y va una familia y se extiende como si fuera su bendita banqueta. O lo peor de todo, vas caminando y se quedan parados y es obstruyendo el paso. Hijos de su pipiripipín.
3: De chuchanga,
2: no,
3: madre.
2: Neta, que se pasan. Piensan que uno ajá tiene que esperarlos o tiene su tiempo. No sé qué. Ahí sí me pongo como chango. Porque sí se pasan.
3: Pobrecito, no lo dejan pasar por la ya banqueta. Sé. El que va tan tranquilo caminando y silbando.
4: Pues dale, aplícala como los mercados.
3: ¿Cómo?
4: Abran paso, abran paso.
3: Ahí va el golpe, ahí va el golpe.
4: Pista, pista.
5: Ajá. ¡Dios! Excelente martes de frescura. Aquí su compa el Borregas para el participar Borregas en el chantal del día de hoy.
3: Oye, a luego ver, mándanos un audio de por qué fregados te dicen el Borregas.
4: ¿Te importa?
3: Sí.
4: A mí no tanto.
3: Ok. Mándamelo a mí entonces.
4: No te creas.
5: Me pongo como chango cuando mi mujer se pone la lencería de encaje. No, hombre. Literal, se me levanta el chango.
3: ¡Mande!
5: No, un saludo para todos los primates de...
4: Qué es agradable.
5: De la empresa Camisa y Diseño. En especial a los jefes, hoy en su hermoso día, bola de primates, aquí en Tehuacán, Puebla. Saludos y vamos en el siempre sucio.
3: Ándale,
4: muchas gracias.
6: Hola, chicos, buenos días.
4: Hola, buenos días.
6: Yo me pongo como chango cuando los automovilistas tienen el rojo y aún así quedan estorbando en los cruces de las calles, y los que vienen en el otro sentido con la luz verde ya no pueden pasar.
4: Claro.
6: Y es ahí cuando se hace el trafical. Ajá. Eso la verdad me molesta muchísimo. Soy Mónica Briones y me gustaría participar para los boletos de Alex Intec.
3: Gracias, Mónica Abriones. Oye, yo sabes también cuando me pongo como chango.
4: ¿Cuándo?
3: Cuando estoy en el semáforo y el que está adelante se pone el siga y no arranca.
4: Ay, no, pero a
3: y
4: ver.
3: Y te das cuenta que el vato está acá en el celular. ¡Quítate!
4: Sí, pero a ver, garra, también hay gente que así apenas cambia y te pitan pip.
3: ¡Espérame!
4: No, no. Déjame tu primera.
3: Ahí sí, tienes razón. No, yo sí me espero. Pero cuando veo que el vato está en la lela y ya te asomas sí, para verlo, está el vato está volteando para abajo.
4: O también sabes quién, pero está mal decirlo, cuando ya está así en amarillo y ya son los últimos y la adelante se frena. Cuando ajá todavía tenía chance de pasar.
3: Sí. Y luego, aparte, está un trafical y se paran ajá en el amarillo.
4: Y se paran. ¡No! ¡No, no!
3: ¡Pásate! Todavía alcanzaba hasta yo.
4: Todavía alcanzábamos tres más.
3: Ajá.
4: No. Eso sí cae gordo.
3: Sí, Alegario, vale, estás en todo.
6: Hola, chicos, buenos días.
3: ¿Este ya lo dijimos?
4: Ya.
6: Yo me pongo como...
3: Sí. Hola, para participar en el chantal del día de hoy, me pongo como chango cuando escucho La Carencia de Panteón Rococó.
4: Ah, mira, pónsela para que se ponga como chango.
3: Que se ponga como chango. Vamos a ponérsela como chango.
4: Pero mándanos un video, mándanos un video. Queremos ver cómo te ves como chango.
3: Échale, imagínate así. Ahí empieza.
4: Tarzán.
3: Ay, me pegué duro en
4: sí,
3: el...
4: Sí, no, sí, vi. No, Tarzán no, es King Kong. Lo peor es que la agarras de unos super golpes y nadie lo vio.
3: Hombre, ya
4: voy. Ahí está todo.
3: Oye, por andar haciendo la de gorila plata, lombo plateado, ya quedé todo morado, pero del
4: y nadie,
3: del
4: y nadie lo vio, aparte.
3: ¡Sube,
4: nadie lo vio más que... No, manches, que arrasa como un burrillo.
3: No, a veces los burros te hacen... Y este es... No, hombre, yo podría hacer doblaje de animales. ¡Ea! Muy bien.
4: A ver, ¿por qué dice Díaz? Me pongo como changa cuando mi hijo no me hace caso por estar en sus celulares. Le digo, lo mando por algo y solo dice, sí, ahorita. Y me pongo changa, me convierto y empiezo a regañarlo y a castigarlo.
3: Ajá.
4: Imagínate así.
3: Jalones de pelos. ¡Te estoy hablando, chiquillo!
4: Dice, ¡ay, no! Soy Ana Daniela Mendoza Doñate y participo por los boletos de Alex Intec. ¡Los quiero!
3: ¡Hey!

0: farmacias, ¿no? Como que aparte dicen, traen su moda de hacer la fila en el pasillo.
1: Como dice, acá, como dice el del video viral, dice, ¿a son de qué? Que se te meten y ¿a son de qué?
0: Pues quítalos.
1: Ajá.
0: Así como yo una vez, ¿te acuerdas? Cuando le dije al locutor de la una, que le dije, ah, fórmate en el aeropuerto. Que iba con Omar Chaparro. Ajá. Y le dije a Omar Chaparro, sí, pásale. Y pasó. Y al otro le dije, ah, la fila está ahí atrás. ¿Sí te acuerdas quién?
1: Sí, claro. Ah.
0: Híjole.
1: Bien gacha.
0: Soy bien de esas.
1: Bien gacha. De
0: entonces, pero le puedes decir, o sea.
1: Eres mala, Teresa.
2: Días. Me pongo como chango cuando la garra no cumple lo que promete.
1: ¿Ahora qué?
2: Por ejemplo, prometió caminar una cuadra en tacones y no lo cumplió.
1: Nada. ¿Cuándo prometí?
0: Sí, tu caminata en tacones.
1: Dije, si juntamos a quién sabe cuántos, ¿te
0: es acuerdas? Que así es.
1: Y no se juntaron.
0: Todos los viernes así siempre llora. ¿Y luego qué más? Ver, síguele, claro, amigo.
2: Prometió el otro día bajar a darle un beso, el día del beso, a todos los que fueran.
1: Y nadie vino. ¿Estás de acuerdo, Wolverine?
0: No, yo no
1: vi. Nadie vino.
2: Y no cumplió.
1: Nadie vino.
2: Así que, como hay que, participo por los boletos.
0: Y lo veas los viernes, ¿cómo se pone?
2: Gracias,
0: los
2: buen viernes día. Se saludos
0: pone
2: a
0: bien,
2: todos.
0: Bien. Bye. Random.
1: No, pero sí prometí, sí, caminar en tacones la cuadra, si juntábamos a 5 o 6, no se juntaron.
0: Sí dijiste que te invitaban a la cuadra.
1: Sí, ahí está, mira, ahí está.
0: Ay, tú y Wolverine, dice.
1: Y la otra del beso, dije, a los que vengan los voy a dar su beso. Inclusive hasta en la boca lo prometí. Pero no llegó nadie.
0: Bueno, eso
1: pues
0: sí
1: a
0: también.
1: ¿Quién se lo doy?
0: No, eso sí tienes razón. Pues ¿quién va a querer venir aquí a darte un beso?
1: Uy, si supieras. Ahí, pues, es más, ahí se meten en la fila.
0: Pues no vino nadie.
1: Le digo yo a
0: Sony. Por eso estoy diciendo, porque dijimos, vengan, y nadie vino.
1: Bueno, a ver, lanzo ahorita el reto. La que llegue y quiera beso, se lo doy.
0: Va.
1: La que llegue y quiera beso, se la doy.
0: La o el que quiera.
1: El que quiera.
0: Va.
1: ¿Va?
0: El que venga también.
1: También.
0: Va.
1: A ver, vamos viendo. Si no llegan, no es mi bronca. ¿Estás de acuerdo?
0: De acuerdo, por eso estoy diciendo. Como no vino nadie la otra vez, bueno, como que nadie quiso, como
1: no,
0: que dijeron.
1: No cuenta el veterinario del zoológico, ¿eh?
0: Sí, sí.
1: Ese güey sí va a venir.
0: Pero, Avenida Novelista, 5199.
1: No, pero
0: 51,
1: que alguien llegue y diga, vengo por el beso de la garra, así.
0: Ok.
1: Ya sea una ñora, un ñor, una, lo que sea, la tía, la diablita, échale la que quieras.
0: Okay.
1: Okay.
0: Va a estar más gacho que nadie venga, pero bueno, yo sí creo que alguien va a venir.
1: ¿Qué es eso, qué, güey?
0: La gente ya se escondió.
1: Ah, ok.
0: Se están escondiendo.
1: Nadie
0: yo
1: pase
0: no escuché
1: por ahí.
0: Nadie pase porque la garra ya anda.
1: Lo que
0: pase, no le hace. Ay, perdón.
1: ¿Quieres mover el micrófono, eh? Bueno, ahorita regresamos, damas y caballeros. Sigan mandando su hashtag del día de hoy. Me pongo como chango. ¿Cuándo?
0: Ajá.
1: ¿A quién la agarra?
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17: 3:00 p.m.
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18: Excelente día, soy Sandra Sánchez y esta es la información más importante hasta el momento. Aseguran 800.000 litros de huachicol durante cateo en Huejotzingo. Entregan en Cuautlancingo útiles y mochilas a más de 10.000 estudiantes. Falla de Comisión Federal de Electricidad deja sin luz a Yucatán, Quintana Roo y Chiapas. Profesoras de arquitectura de la UAP reciben premio Francisco Becerra 2026. México Femenil enfrentará a Jamaica en octubre.
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19: Damas y caballeros, ya regresamos y hoy tenemos un invitado especial que hoy, 1 de septiembre, pues es el Día Internacional del Primate. Y qué mejor invitado que pues el médico veterinario zootecnista Iván Reynoso Ruiz, que está encargado del área de primates allá en el Zoológico Guadalajara. Bienvenido, carnal.
20: Así no se dice, conocerte. Se dice.
21: El saludo adecuado para el día de hoy.
19: Ese es un saludo de un gorila cuando está feliz.
21: Ese y muchos más, pero entre tantos que pueden realizar. Pero bueno, muy feliz por estar aquí con ustedes. Muchas gracias. Por el espacio. Oye, bueno, encantado de estar con ustedes.
19: No, al contrario, somos privilegiados de tenerte aquí. Oye, ¿cuántos años tienes conviviendo con gorilas?
21: Uy, casi 10 años, ya desde los 18 años estoy trabajando con primates, desde pequeños hasta grandes como gorilas.
19: Exacto. Y todos son primates, esa era la primera pregunta, ¿verdad?
21: Correcto.
19: Todos son primates y de ahí ya diferentes razas, por decirlo de alguna
20: primates,
19: manera.
20: Primates porque son primero, si no serían secundantes.
19: Oye, pues bienvenido. Hoy es el día del primate allá en todo el mundo. Mi pregunta es ¿cómo los van a festejar ahí en el zoológico?
21: Bueno, pues como mencionan, 1 de septiembre se festeja el Día del Primate desde el 2005. Bueno, lo hacemos para concientizar a la gente acerca de los peligros que tienen día a día y pues ayudar también a su protección. Y bueno, en el zoológico, pues no solamente el día de hoy, les festejamos todos los días que podamos tener este privilegio de tenerlos bajo nuestro cuidado. Pero bueno, les vamos a regalar algunas piñatas, algunas de sus favoritas.
20: ¿En serio?
21: Sí, de sus alimentos favoritos.
19: ¿Qué le gusta?
21: Dependiendo, cada uno es bien diferente. Entonces, principalmente les gustan mucho las frutas. Pero también hay otros que disfrutan un poquito más los vegetales, las cosas verdes. Entonces,
19: ¿no comen carne?
21: No, los primates que tenemos en el Zoológico de Guadalajara, ninguno.
20: Bananas.
21: Fíjate que es un mito que les encanta. A la mayoría les gusta, pero hay unos alimentos que en ocasiones prefieren incluso más que el plátano.
19: La sandía.
20: La papaya.
21: Sobre todo las cosas dulces.
19: Papaya ni en champú, Garibay.
20: A ver, dinos, ¿qué es lo que más les gusta? Por ejemplo, si tú dijeras, les voy a llevar un regalo ahorita de su comida favorita, ¿qué les llevabas?
21: Digamos, a las gorilas, un aguacate.
0: Wow. Les fascina. ¿En serio? O sea que un guacamole les caería increíble.
21: De lujo.
20: Y estamos en septiembre.
0: Unas tostadas de guacamole.
20: Oye, qué interesante eso.
0: Ajá.
21: Sí, la verdad es que uno pensaría justamente pues que la imagen es un primate comiéndose un plátano, pero uh-huh. de verdad son muy variados, entonces tenemos que conocer bastante bien a nuestros animales para saber con qué los podemos consentir.
19: ¡Qué padre! Oye, ¿y cuántos primates tienen ahí en el zoológico?
21: Alrededor de 120
19: ¿qué?
21: Primates.
19: Sí. ¿Tantos?
21: Así es.
19: O sea, que hay de todo tipo, el araña, el... ¿Qué tantos monos tienen ahí?
21: Tenemos gorilas, orangutanes, chimpancés, monos ardilla, monos capuchinos, lémures, titís, monos araña, babuinos, monos patas, siaman. Tenemos
20: qué
21: muchísimas
20: padre.
21: Especies.
20: Sí, ya se me tocó ir a verlos.
19: Es que debe ser increíble estar ahí, de veras. Yo soy fan. Es más, me voy a dar una vuelta ahí para que me...
21: Con
19: para
21: todo
19: que me
21: gusto.
19: Des un tour.
21: Sí, los esperamos con muchísimo gusto. La verdad es que tenemos muchas especies muy interesantes. Lo platicaba un momento contigo fuera del aire. Uh-huh. Tenemos a las únicas dos gorilas de todo el país. Entonces vale muchísimo
19: Oye,
21: la pena
19: aquí
21: visitar
19: el zoológico. Hay un detalle que debemos de decirlo al aire. Nada más existen dos gorilas hembras en toda la República Mexicana y están en el Zoológico Guadalajara. No hay ninguna otra. Pero ¿sabes qué es lo peor?
20: ¿Qué?
19: Que por cuestiones de leyes de nuestro gobierno no permiten que ingresen ya más gorilas a México. Por lo tanto, no puede entrar un macho para que se reproduzcan. O sea, no hay manera de...
21: Exactamente, es complicado por temas de legislatura. Pero sí, como mencionas, pues actualmente somos el único zoológico en todo México que tiene gorilas.
19: Está mal eso, ¿no? Si tenemos dos hembras aquí, son las únicas que hay, pues hay que reproducir.
21: Sí, justo lo que intentamos es este...
19: Y pues, no se puede inseminación artificial, ¿por qué? Hay una razón muy padre, fíjate. Esto es para todos los hombres hoy.
21: justamente lo que decíamos del aprendizaje que el padre da hacia la cría es muy importante. Entonces, los primates cuando son pequeños, incluso los seres humanos, aprendemos por imitación. Entonces, el padre gorila le enseña muchísimas cosas a la cría que son muy importantes para que tenga un comportamiento normal de un gorila.
19: Si nace sin papá, no aprende muchas cosas.
21: Tendría muchos comportamientos que las mamás no sabrían comunicarle.
20: ¡Wow! ¡Qué padre! Oye, tienes algunos datos curiosos, así que nos sorprendería mucho saber de ellos. De entrada, no sé si a todos los podamos decir changos o no.
21: Creo que la palabra chango es muy utilizada, pero en general no se aplica. Refiere a chango. Ajá.
19: ¿Qué quiere decir chango? ¿Qué es un chango?
21: Pues creo que todo mundo lo entendemos como ese monito con la colita larga, que se balancea, brinca, pero en general pues son más muchísimas especies distintas y tienen nombres muy particulares, que por ejemplo son los simios, los grandes primates.
19: O sea, ¿cómo es la manera correcta de decirle a los changos que nosotros les decimos changos a todos?
21: Mono.
19: Mono.
20: Mono.
19: Todos
20: mono.
19: Son monos.
21: Sí, los pequeños. Hablando de un gorila o un orangután, son simios.
19: Y todos en general son primates.
21: Correcto. El orden general es primates. Ese aplica para todos. Podemos decirle primate a cualquier tipo.
19: Muy bien. Oye, tenemos una serie de preguntas interesantísimas que nos gustaría pimponear contigo.
21: Claro que sí.
19: Mira, por acá, la primera pregunta es ¿qué es un primate? Pues ya lo dijimos, ¿no? Es todas las especies de los monos.
21: Correcto, son animales mamíferos, o sea que nacen del vientre de la mamá, se alimentan de leche y bueno, deben que tener ciertas características como el pulgar oponible, algunos tienen cola, otros no, cerebros bastante desarrollados en su mayoría. Entonces son ciertas características físicas y taxonómicas que hace que un animal sea un primate.
19: Muy bien.
20: ¿El humano se considera primate?
21: Correcto, estamos dentro de los grandes simios, junto con los orangutanes, chimpancés, gorilas y bonobos.
19: Nadie me cree cuando les digo que somos animales.
20: No, pero, o sea, por ejemplo, ¿por qué no tendremos cola nosotros?
19: No, si tenemos.
21: Es por la evolución, estamos más cercano, por ejemplo, a los gorilas, chimpancés y orangutanes, tampoco tienen cola. Y entonces aquí hacemos división de primates humanos y primates no humanos.
20: Está súper interesante todo esto, la verdad.
19: Sí, claro. Oye, a ver, ¿cuál es la diferencia exacta entre un mono y un simio?
21: Ok, principalmente el tamaño. Los monos son estos
20: chiquitos.
21: Primates pequeños. Ellos tienen cola. Volvemos a este tema de la cola. Los simios
19: se agarran inclusive de la cola y se cuelgan.
21: Sí, hay algunos que tienen esta característica que es una cola prensil que les sirve como una quinta extremidad.
19: Como el mono araña.
20: Sí,
21: mono araña. Es el más famoso, creo que tenemos, aparte es un primate mexicano, y es una muestra. Y bueno, también de tamaños mucho más grandes y de capacidad cognitiva son más desarrolladas en los grandes primates. Los pequeños son muy listos, pero los grandes son todavía más, entre algunas otras.
19: ¿Y un simio?
21: Simio y gran primate es igual. Exactamente.
19: Ok, muy bien. La siguiente pregunta.
20: Oye, y es cierto que el consumo diario, bueno, lo que platicábamos de las frutas, ¿no? Que todos asociábamos como el plátano, que era su principal alimento, ya nos dijiste que no. Pero, ¿qué tan similar es el ADN de un chimpancé al de un ser humano?
21: Bueno, el ser humano comparte cerca del 98% del código genético con el chimpancé.
20: ¿En serio?
21: Estamos muy cerca.
0: O sea que por 2% nos salvamos de ser changos.
21: Chimpancés, exactamente. Y si lo pueden
0: tengo
21: observar...
0: tengo amigos que sí se quedaron más atrás, ¿eh?
21: Que sí, se está más, mucho más cerca.
0: Ajá.
21: Sí, somos muy parecidos, no solamente en el físico, sino también cuando uno trabaja con estos animales de cerca, nos damos cuenta que tenemos muchísimas cosas más parecidas.
0: Creo que nomás les falta hablar a los simios.
21: Normalmente es lo que yo suelo decirle a la gente que es cercana y me pregunta qué tan inteligentes son. Les digo, es como si fuera un humano que no habla.
0: O sea, un gorila ya grande de edad, ¿qué mente tiene? ¿Qué mentalidad tiene con respecto a un ser humano?
21: Bueno, se compara con la inteligencia de un humano, un niño humano.
0: ¿De qué edad?
21: 6-7 años más o menos. Entonces pueden compartir ciertas características, son bastante inteligentes.
0: Sentimientos.
21: Sí, les gusta jugar, son muy demuestran muchísimas emociones. Entonces les gusta resolver acertijos para obtener el alimento.
0: ¿Ah, serio?
20: Ay, qué padre.
0: Wow. Oye, vamos a ir un corte y ahorita regresamos contigo para seguir platicando hoy en el Día Internacional del
20: Primate. Si alguien tiene preguntas del público, también que nos las haga llegar. Para
0: señoras, es el momento de conocer más a fondo a su marido. Mándenos ahorita cualquier tipo de pregunta y regresamos rápidamente aquí en La Garra.
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16: Ya regresamos aquí a través de la radio de nuestro invitado especial que viene desde el Zoológico Guadalajara.
17: De lejos, ¿no?
16: Que es mi querido.
18: Muy lejos, pero estamos con gusto.
16: Médico veterinario zootecnista.
17: ¡Ay, qué padre!
16: Iván Reynoso Ruiz, encargado del área de primates del zoológico. Que bueno, el día de hoy, primero de septiembre, es el Día Internacional del Primate. Y bueno, estamos platicando con él tantas cosas tan interesantes, tan padres. Cuéntanos la anécdota de tu mamá Changa. De tu mamá gorila.
18: Ah, ok.
16: Ajá. Bueno. Y se voltea.
17: Pues sí, dije, una disculpa, es que sí, ofensivo. Es bien llevado.
16: No.
17: Es bien llevado.
16: Es que de las dos gorilas que hay en el zoológico, que son las únicas de México, una de ellas lo quiere como su hijo a él.
17: A ver, cuéntanos.
18: Bueno, sí, como les comentaba, tenemos dos gorilas y bueno, la mamá, hemos tenido un lazo muy fuerte en estos años, pues son casi 10 años trabajando juntos. Entonces es lo que les platicaba, que tenemos como una relación muy, muy fuerte. Entonces, nos vamos de vacaciones o la dejo de ver unos cuantos días y al regresar hay emoción de ambos lados. Entonces creo que hemos creado una bonita relación.
16: ¿Te ve y se emociona?
18: Sí, la verdad es que sí, sí se ve que le da gusto que yo esté ahí otra vez.
16: Ahora, hay que aclararle a la gente que él, aunque sea el encargado de los gorilas y todo, no puede entrar con ellos. Siempre hay una barrera de por medio.
18: Sí, son animales muy fuertes, entonces hay que tener siempre una barrera de protección. Trabajamos...
16: Lo máximo que te le puedes acercar es meter la mano al cancel y tocarla.
18: No, ni eso, justamente, ¿no? Porque ya ingresar la mano ya sería riesgoso. Entonces lo que hacemos solamente de los barrotes hacia afuera, se hace pues cuando se requiere tocarlas para algún manejo médico sobre
16: y ya
18: todo.
16: Ya se te recarga ahí para que le toques el pelo y eso.
18: Sí, ha sido como que el costado, para que le rasque un poquito el hombro. Entonces sí, ya tenemos
16: si
18: una relación bastante.
16: ¿Sí la caricia, si ves que le gusta?
18: Sí, se ve que sí, sí le da gusto volver a verme.
16: Ah, qué bonito. Oye, tenemos más preguntas con respecto a los primates. Dice, los primates, nos quedamos aquí con dos que viven por acá. Los primates, ¿viven en selvas o existen especies adaptadas al frío de la ciudad o algún rollo así?
18: Bueno, es otra cosa que también toda la gente cree que van a vivir en las selvas, pero no hay especies de primates que viven en sabanas. Por ejemplo, los babuinos, que son primates africanos y viven en espacios muy áridos. Y bueno, también hemos visto casos muy famosos, por ejemplo, en la India, que se adaptaron totalmente a vivir en la ciudad, que no es algo que sea natural para ellos, pero bueno, se les ha obligado porque su espacio para vivir se ha reducido.
16: Están sueltos ahí, ¿verdad?
18: Sí, totalmente. O sea, pueden ver monos en los cables, en las casas, e incluso ya tienen hasta ciertas protecciones porque se les roban la comida.
16: Es como
18: comida.
16: Una plaga, ¿no? También.
18: Podría...
16: Se roban los celulares y...
18: El problema es que como nosotros estamos invadiendo su espacio, sí. Pues ellos se tienen que adaptar a lo que les estamos dejando. Pero bueno, en estos países sabemos que estos animales son muy importantes porque incluso los consideran sagrados.
16: Ajá, exacto, órale. También aparte.
17: Oye, por ejemplo, en tu experiencia todos los días has visto algo que digas, wow, o sea, ¿cómo pueden saberlo? O sea, son tan inteligentes. Hace algún dato que digas, no lo puedo creer que siendo animales lo hagan.
18: Bueno, la verdad es que todos los días nos sorprenden con cosas nuevas, pero la manera en que ellos se comunican, no solamente entre ellos, también incluso con nosotros como sus cuidadores, a mí se me hace algo muy interesante porque encuentran la manera de decirte las cosas sin poder hablar. Pues para mí es impresionante esa manera de que con una vocalización, con un gesto, se puedan comunicar contigo, que obviamente también depende mucho que lo entendamos nosotros. Ajá. Pero creo que esa manera de comunicar las cosas a mí se me hace muy, muy impresionante de muchos de los primates.
16: Sí, sí hay una enseñanza a los primates de una comunicación a señas.
18: Sí ha habido datos, incluso hubo un gorila muy famoso hace muchos años que se llamaba Coco, que aprendió lenguaje de señas. Creo que también un orangután en Estados Unidos le enseñaron, entonces tienen capacidades cognitivas bastante altas y sí podemos tener una comunicación de ciertas maneras con ellos, claro, adaptándonos a ambas necesidades.
16: Por ejemplo, tú ya ahorita con estos gorilas con los que trabajas, ¿ya te hacen alguna seña diciéndote tengo hambre o que tráeme de comer o algo así?
18: Lo hemos entendido mucho con vocalizaciones, sobre todo. Tienen ciertas vocalizaciones muy específicas para cada cosa. Y creo que es la principal manera en la que podemos entender que su estado de ánimo, si tienen hambre, si se quieren mover de algún lugar.
16: Sonidos guturales que hacen.
18: Sí, correcto.
17: Oye, por ejemplo, en películas hemos visto que están así como algunos que viven en grupos y que tienen jerarquías. ¿Por qué algunos primates viven justamente en grandes tropas con jerarquías pues complejas o hay otros que andan ahí solitos?
18: Sí, las estructuras de los primates, estructuras sociales son muy complejas y como dicen, hay ciertas especies que tienen grupos grandísimos, se les llaman tropas, por ejemplo los monos ardilla, los chimpancés, pero bueno, dentro de estas estructuras también están las jerarquías, incluso hay primates que tienen jerarquías con las hembras, que también uno pensaría que siempre debe haber un macho que lidera los grupos.
17: Y no, ¿verdad? Luego.
18: No, también hay hembras que son las líderes.
17: Ahí cambiando.
16: Sí, claro.
17: Cambiando
18: los
17: el
18: tiempos
17: régimen.
18: Cambian.
16: La leona dormida.
17: Andamos ahí cambiando el régimen.
16: Acá es la gorila dormida.
18: Incluso también hay primates solitarios, que también es muy extraño porque son especies muy sociables, pero bueno, el orangután, por ejemplo, son animales solitarios. Depende muchísimo de cada especie.
16: Les gusta estar solos.
18: Sí.
16: No me moleste el mosquito.
18: Solamente los vamos a encontrar con otros orangutanes cuando es época de apareamiento.
16: Nomás cuando quieren los suyitos.
18: Los suyitos.
16: Oye, ¿qué especies de primates habitan de forma nativa en México y en qué regiones se encuentran?
18: Ok, aquí en México podemos encontrar dos especies de primates, que son el mono araña y el mono aullador. Los encontramos principalmente en el sur del país.
16: ¿Cuál es el aviador?
18: Aullador.
16: Ah, aullador. ¿Cuál? Dije, puede ser
17: ya,
16: como
17: yo tengo un amigo.
16: El gato volador, dije, el chango volador.
17: Yo tengo un amigo que se quedó con un depa, también así llegó.
16: Oye, aviador. El aviador, ¿cuál es ese?
18: Son, bueno, el mono araña es el que conocemos todo por esa
16: flaco,
18: colita.
16: El flaco, largo, de, la mano, de los brazos largos y todo largo.
18: El aullador es muy famoso, es igual, bueno, puede ser de diferentes tonalidades su pelaje, pero tiene unas vocalizaciones bastante fuertes, como unos gritos muy roncos. Ajá. Es igual físicamente, es color negro, un poquito más pequeño de que el mono araña, pero un poquito más gordito.
16: Okay.
18: Entonces, eso también lo podemos encontrar en las selvas del sur de México. Y bueno, el mono araña un poquito más al centro y al norte en algunas regiones, pero principalmente en el sur de México y Sudamérica.
16: Muy bien. Ah. Oye, hablando de enfermedades e infecciones y demás, ¿los primates pueden contagiarse de nosotros y viceversa de algunos virus o cosas así?
18: Sí, casi de todas las enfermedades que se pueda contagiar un humano, la mayoría se pueden contagiar un primate precisamente por esa cercanía genética.
16: Si me da gripa a mí, me le acerco un chango, ¿le puedo pegar la gripa?
18: Sí, totalmente así.
16: Qué loco.
18: Y viceversa, también los primates si contraen alguna enfermedad y nosotros no usamos esta protección del cubreboca, los guantes, la careta incluso, ellos también podrían contagiarnos a nosotros.
17: Ay. Wow. Oigan, ¿se acuerdan cómo se llamaba uno que se hizo muy famoso que traía su peluchito?
18: Punch.
17: Ay, sí, ese sabes. ¿Sí te acuerdas?
16: ¿Eso era real?
18: Sí, sí, es un proceso justo. Nosotros en el Zoológico Guadalajara hace poco tuvimos un caso muy similar en el cual tenía también su peluche un primate. Y es por una crianza asistida en el cual pues su mamá no quiso o no pudo cuidar a la cría por diversos factores. Entonces el peluche es un apoyo de seguridad para la cría. En él duerme, con él se alimenta, porque naturalmente pues la cría de mono debería estar pegada a su mamá. Entonces este peluche no lo sustituye al 100%, pero hace muchísimo esta labor. Pero no. Fue totalmente real ese caso.
16: ¡Qué bonito!
17: ¡Qué padre!
16: Oye, pues muchas gracias por haber estado aquí con nosotros el día de hoy en el Día Internacional del Primate.
18: Al contrario, gracias a ustedes, la verdad es que es un gusto compartirles un poquito de todas estas magníficas especies. Los invito a que los conozcan, no solo en el Zoológico Guadalajara, sino también aprendan mucho sobre ellos en todos
17: los... documentales, hay unos bien padres.
18: Justo en la televisión, si tienen oportunidad de verlos en su hábitat natural con todo el respeto posible, háganlo, la verdad es que vale mucho la pena. Y bueno, quisiera regalarles 5 pases familiares de parte de todos los primates del Zoológico Guadalajara y de todas las personas que trabajaron.
16: ¡Mandaron regalo!
17: Dicen que vayamos a ver los que nos quieren saludar.
18: Sí, para que conozcan a todas las especies que tenemos bajo nuestro cuidado, la verdad es que no se van a arrepentir.
16: Muchas
18: y bueno,
16: gracias.
18: Son 5 pases familiares que se los dejo aquí en cabina.
16: ¿Qué es familiar?
18: Viene pases para papá, mamá y niño.
17: ¿Son 3?
16: 3.
18: Son 5 pases familiares.
16: Pero no, ¿cuántos son? Para la familia, ¿cuántos son? 4.
18: Son 2 y 2.
16: Ajá.
18: Dos adultos, dos niños del paquete Guadazú.
16: Muchas gracias. Aquí ahorita, es más de una vez, ¿no? A las primeras personas las primeras familias que nos manden un mensaje.
17: Que nos manden un video colgados así como chango.
16: O el papá haciendo la de gorila,
18: van a ser los ganadores.
16: Ajá.
17: Sí.
16: A las primeras 5 familias que nos manden mensaje de yo quiero ir con mis 2 hijos, te los damos. Por cortesía de los primates.
17: Muchísimas gracias.
18: Por todo, hoy en su de día. Todos los primates y de todo el personal que trabajamos en el Zoológico Guadalajara. Ojalá puedan visitarnos. Para nosotros es un gusto que vayan y conozcan todo el trabajo que hacemos.
16: Gracias. Y felicidades por eso, que no hay nada más bonito que respetar y cuidar a todos los animales del planeta.
18: Sí, muchísimas gracias. Es nuestra labor de todos los días y pues bueno, ojalá puedan verla más de cerca.
16: Felicidades
17: por
16: eso.
17: Gracias.
16: Muchas gracias, amigo. Gracias. ¿Tienes redes sociales?
18: Sí, pues Instagram, Iván Ruiz.
16: Ahí sales con los monos y todo.
18: Por ahí subo fotitos de todos los animales con los que trabajamos.
16: Ahorita te vamos a buscar.
18: Y si no, pues en las redes del Zoológico Guadalajara, que esas, ahí no falla, todas las especies que trabajamos, subimos actualizaciones, datitos curiosos. Entonces, sigan también las redes del Zoológico Guadalajara en Instagram y en Facebook y TikTok también.
16: Muchas gracias.
18: Al contrario, gracias a ustedes.
16: Regresamos, damas y caballeros, el día de hoy, Día Internacional del Primate. Saludos a todos ustedes que nos escuchan.
17: O sea, también podemos nosotros ser parte de esa celebración porque somos primates, entonces.
18: Claro que sí, también es nuestro día.
17: Pues felicidades.
16: Entonces, también estamos dentro de la jugada.
18: Estamos dentro.
16: Somos primates.
18: Somos primates.
17: Ya se fueron los 5.
16: Ya se fueron los 5, tan rápido. Ay, oye, dejen tantito.
17: No manches.
16: Bueno, felicidades, primates. ¡Yes!
17: ¡Bravo! ¡Nuestro día! Mira, ahí está la clara prueba de que cuando la gente quiere, quiere. Ya se fueron. Y el beso, nadie ha llegado.
16: Nadie llegó el beso.
17: Nadie ha llegado.
16: Yo estaba dispuesto a besar. Y era de lengua.
17: Entonces,
16: era de lengua.
17: Claro ejemplo que cuando se quiere, se puede. Gracias.
16: Era como los tacos del tianguis.
17: Me voy.
16: Era de labio, lengua y cachete. ¡Ay, papanta! You. Regresamos aquí en La Garra.
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19: Ándale, hasta la canción. Andamos de gorilas por todos lados. Ya hasta me están saliendo pelos en donde no me salían.
20: ¿Y el beso?
19: Nada.
20: Nada.
19: Yo prometí para que ese individuo que mandó el mensaje diciendo que yo no cumplo, pues no es que yo no cumpla. No se ha podido. Yo ofrezco, pero no se ponen de modo.
0: ¿Qué? Es que no, no es que no cumpla, es que nadie quiere su beso.
19: Ah, está bueno, pero no quiere decir que yo no cumplí.
0: No, yo dije eso.
19: Por
0: no,
19: eso
0: yo
19: este
0: dije
19: señor eso decía, que la garra cumpla. Pues, ¿cómo?
0: Pues no hay nadie.
19: No, pues si no, ¿cómo?
0: A ver, el grito de las personas que vinieron aquí con la garra a darse un beso. La risa es la que cala aquí de nuestro amigo del zoológico.
19: Voy a estar con los changos allá adentro porque ves.
0: La risa es la que cala, ¿eh? Se escuchó.
19: Ajá. No se oye nada acá, ¿eh? Muchas gracias. Hasta luego, bye.
21: Pregúntale,
19: ¿eh? A ver, el hashtag del día de hoy para que nos compartas, mi querido veterinario. El hashtag del día de hoy es: ¿me pongo como chango cuando?
22: ¿Cuándo qué?
19: ¿Cuándo
22: me pongo como chango cuando le avientan alimento a los animales del zoológico?
0: Ah, sí, también.
22: Desde la vista del público.
19: Y luego no lo hagan. Avientan cosas que no pueden comer, ¿no?
22: Sí, todavía peor, o sea, algodones de azúcar, paletas,
19: chocolates.
22: Sí. Me pongo como chango en ese instante.
19: Bueno, claro, sí.
0: Muy bien.
19: Yo también haría lo mismo, muy bien. Síguete poniendo como chango. Pero vamos a ver qué dice la gente.
23: Días, saludos, amigos. Socio Águila.
0: El socio Águila.
23: Para participar en el hashtag del día de hoy.
0: Feliz cumpleaños.
23: Me pongo como chango, saco mi lado de simio. Cuando estoy de acuerdo con la garra, cuando se te atraviesa un motociclista o un ciclista que también son muy imprudentes, o cuando no ponen las direccionales y se dan de vuelta así, la vuelta así muy, muy de repente y casi andas ahí dándoles un golpe.
0: Como dicen aquí,
23: ahí
0: muy de guate pronto.
23: Mi lado de simio.
19: Muy bien.
23: Les mando un saludo. Y recuerden que soy su amigo el socio Águila, grandes y líderes de corazón.
19: Ay, y tu mamá también.
0: Y tus hijas dicen que arriba la chiva, ¿sabe?
19: Toda tu familia dice que tú eres chiva, ¿sabe? Hashtag, me pongo como chango cuando hay plan de ir a un concierto y las personas con las que voy a ir están listas cuando es la hora del concierto. Pero hay que salir desde Bugambilias.
0: No,
19: no,
0: bueno.
19: Pues ya no llegaron. Antonio Guerrero, y luego.
0: Gracias, tías. Hola, Master Gala, Garra.
19: Hola.
0: Ale G y Wolverine, ¿cómo están? Me pongo como chango cuando veo que llevan niños en las motos sin casco.
19: Peor
0: o protección alguna. Y además, como ya mencionaron, se meten por donde sea. El que más me dio coraje fue uno que llevaba un niño atrás y el niño no tenía de dónde agarrarse, ya que llevaba en las manos un tanque pequeño de gas.
19: Hoy no más.
0: Pero bueno.
19: Gas.
0: No. Saludos a todos en cabina de parte de Luis Gaitán. Gracias.
19: Gracias, Luis Gaitán. Coincidimos contigo, ¿eh?
0: O también, ¿sabes qué? Las que llevan las motos y en medio como cinco niños chiquitos.
19: A mí me tocó ver el otro día a la familia entera arriba de una moto. Uh-huh. O sea, el vato manejando, la señora acá, toda, y aparte como media choncha, con un niño adelante y otro atrás de ella.
0: Sí, no.
19: Bueno, dije yo, ¿qué es esto? Y ni uno con
0: casco. Y agarrándose del bra.
19: Ajá, y un jalándole el bra así. Nomás se le veían las boobies como se le apretaba.
0: No. Pues que si no lo alcanzaba, pues se agarraba de donde podía y se agarraba.
19: Oye, y ninguno con casco, ¿eh?
0: Qué mal, qué oso.
24: Buenos días, chicos. Happy Tuesday. Para participar en el hashtag de hoy. Garra, a mí no hay cosa que me ponga como chango, pero como chango peludo, que la mujer me trate de jugar el dedo en la boca, que me quiera ver cara de imbécil, bueno, que me ande mandando mensajitos durante el día, sepsis, que fotito del pack, que fotito de los pies, llego a la casa, me recibe con un abrazo, un beso, mordidito de oreja, me mande directo al shower a sacarle punta lápiz, salgo del shower, me pongo mi trajecito de Nacho Libre porque va a haber acción, volteo a ver a la cama y mi esposa acostadona ya con la pijamona de la señora Zárate, con su mascarilla de aguacate y a la ronqui ronque, la neta, eso sí me pone como chango. ¡Saludos, chicos! ¡Pesotes en la perca mojosa!
0: Gracias. El Muchas siguiente gracias. Lo voy a pasar porque la verdad está muy gachito.
19: ¿Lo vas a pasar por qué?
0: Porque no lo voy a leer.
19: Te tocaba leer ese.
0: Siguiente.
19: Dice, ¡me pongo como chango! Cuando no me rasuro, ya.
0: Así no dice, por eso no lo voy a leer.
19: ¿Cómo dice? Ah, cuando no me los rasuro. Los sobacos, ¿no? Las axilas. ¡Y luego!
0: Una disculpa, amigo.
25: Días, Garrita y Ale. Yo me pongo como chango cuando voy manejando y se me mete, ni siquiera saca la lengua, ni la mano.
19: Ajá.
25: Ni nada, y así como calzador. como humedad se meten. Participo por los boletos del éxito.
0: Gracias.
1: Días. Días. Para participar en el chantal del día de hoy.
19: ¡Suéltala, que ande!
1: Me pone como chango.
19: ¿Qué?
1: Me pone como chango la gente que se atraviesa la calle sin fijarse.
19: No, bueno.
1: Cuando ven que está el semáforo en verde para los carros.
19: Ajá.
1: Y les vale una reverenda monjita.
19: No, pues ¿cómo?
1: El atravesarse. Y les vale.
19: ¿Sí?
1: Eso me pone como chango.
19: ¿Qué les gritas? ¡Has de ser de hule, güey!
0: Me encanta que se les vale una reverenda monjita. Ajá.
19: Gracias.
0: Gracias.
1: Días, muy buenos días, chicos.
19: Todos saludos a amigos
1: Charlie de los Diamond para participar en el hashtag del día de hoy.
19: Ajá.
1: Me pongo como chango. ¿Cuándo?
19: ¿Cuándo?
1: Es bien
19: ¿cuándo?
1: Fácil. Cuando no me dejan dormir o no me dejan comer a gusto. Que me siento a comer, a desayunar, a cenar.
19: Ajá.
1: A ingerir mis sagrados alimentos.
19: Ajá.
1: Y ya ni, oye, ¿me ayudas? Oh, oye, esto, oh, oye, el otro, oh, oye, ¿puedes venir? Y yo como oh, que, oh, ¿por qué me dices hasta ahorita
0: pues
1: que ya
0: que
1: me
0: no
1: senté
0: puedes
1: a comer?
19: ¿Sabes qué? Me estoy acordando de cuando me pongo como chango yo con la comida.
0: ¿Cuándo?
19: Cuando de repente vamos a un restaurante, sobre todo en un restaurante, y llego y le digo, oye, voy a pedir unas papitas fritas, ¿quieres? No, yo no. ¿Segura? Sí. Bueno, que traen mis papitas. Y me las traen y me están
0: las
19: agarre
0: quitan
19: y agarre. ¡Oh, pues, hombre! ¡Hubieras pedido unas! ¿No? ¡Ay, no te quito nada! ¡Te dije no, sí, que sí, si sí querías! ¡Ajá! ¡Ay, no sé! Y luego...
1: Tuviste tanto tiempo y apenas ahorita se te ocurrió decirme... ¡Ay, eso me pone como chango!
19: ¡Ajá!
1: Esa es mi aportación, señores. Y gracias. Quiero mandarle un saludo a mi amigo, el Dani, aquí de Urban. El Dani,
0: hey,
1: ya que hoy es día del simio.
19: Ajá.
1: Quiero mandarle un saludo a mi amigo, Dani. El Dani. Que lo quiero
19: Dani
1: mucho. Beso a todos allá en cabina y un abrazote. Los quiero. Bye.
19: Igualmente, gracias, mi querido simio. También para ti, Charlie.
0: Ay, no.
19: Porque dice el veterinario que todos somos
0: primates.
19: Primates.
22: Así es que nuestro día también, el día
19: somos
22: de
19: primates.
22: Día.
0: Ya, o sea, que hoy teníamos que salir temprano, ya vámonos.
19: Yo, o sea, yo si voy al Seguro Social, le digo que quiero que me atiendan, ¿también puedo ir con un veterinario?
22: No es tan sencillo, pero igual inténtele.
19: El siguiente dice por acá.
0: Días para participar del hashtag, me pongo como changa, cuando pasan los simios de mi cuadra con sus motos... con sus motárlicas, dice, sin escape a las 3 de la mañana.
19: Ah, bueno.
0: Haciendo un ruido horrible, creyéndose los reyes de la calle.
19: Ajá.
0: Saludos desde Tehuacán, Puebla. Dije, es mi vecina, pero no, es de Tehuacán.
19: Ajá.
0: Es que, oye, ¿qué onda? ¿Qué piensan?
19: No,
0: ¿o qué?
19: De repente sí como que se ponen de acuerdo a todos los que tienen repartidores.
0: Sus rodadas.
19: Todos los que tienen su itálica dicen, nos vemos a las 8 de la noche para hacer ruido. Ah, pero ya se los han agarrado en
0: y
19: varias...
0: Yo paso por la Jenny.
19: Ajá.
0: Ahí te veo. Yo paso por el Brian.
19: Y ahí
0: órale
19: van todos. Ahí va el vato acá con la itálica, todo lo que da y su gordita atrás comiéndose un sándwich.
0: No, y aparte es que está bien chistoso que luego van así y luego como que los semáforos se bajan las de atrás y se cruzan. ¿No te has fijado?
19: No.

0: andan, chicos? Bien. Acá su amigo Checo Pérez de Plataforma. ¿Cómo andan?
1: A saludarlos, ver, hello, Checo Pérez.
0: Como todos los días, escuchándolos. Pues yo quiero participar en el tema y quiero participar por los boletos de Alex Intec, mis chavos.
1: Muy bien.
0: Pues yo me pongo como chango. Honestamente, como trabajo todo el día conociendo la ciudad, me cagan los motociclistas, mi buen garrita. La mayoría. Se pasan
2: hoy
0: los semáforos,
2: sí salieron muy raspados los motociclistas.
0: Se ponen adelante.
3: Pues les vale.
0: A medio del carril, todos los días me encuentro un tipo tirado. No hay un solo día que no me encuentre.
2: Sí, yo también acá rato veo motociclistas atropellados.
0: Sí, la neta sí me cagan. Debería haber una regulación para el motociclista. No tengo nada con que
2: tener motocicleta,
0: sino la forma en cómo conducen, garrita. ¿Cómo ves? ¿Tú qué opinas?
1: De acuerdo.
0: Pues bueno, les mando besos y abrazos y un gran ósculo para todos ustedes.
2: Igualmente para
0: besitos.
2: Ti.
0: Besitos.
3: Gracias. Gracias.
2: ¿Sí recibí el ósculo tú?
3: No, ¿qué es eso?
2: Un beso.
3: Mínimo, mínimo así.
2: Ósculo es un beso.
3: Por eso, pero pues mínimo por mensaje, ya que nadie vino.
2: Bueno, un día más me salvé de darle un beso a alguien que no quisiera. No vinieron. ¿Ok?
3: Ok.
2: Pero sí estuve yo dispuesto. No es que yo no cumpla, no se dio.
3: No se logró.
2: Para que no me digan. Ahorita regresamos en La Garra.
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1: Ya nos vamos, damas y caballeros. Gracias por habernos acompañado el día de hoy. Gracias, Wolverine Downster, Quintino. Y en tu día, felicidades, mi querido primate. Gracias, Ale Garibay. También gracias. Felicidades por tu día, mi querida primata.
2: Igualmente. Oye, tenemos ganadores de los boletos familiares para que vayan a ver a los primates.
1: Ajá. Ya se los llevaron todos. Ya están las familias ganadoras ahí. Y ya se pusieron en contacto con ellos, ¿sale? Tenemos al ganador para Alex Sintek, que ese sí se lo va a ganar por acá a través de La Garra en Exa FM. Y es nada menos y nada más que Daniela Mendoza. Ahora sí, nos va a contar cómo le salió la canción de la Catsup a
2: por favor.
1: Alex Sintek.
2: Por la grabas, por favor, cuando esté, la grabas y nos etiquetas.
1: Ajá.
2: Y si no, gritas, ¡la de la Catsup!
1: ¡Échame la de la Catsup! ¡Para eso traje mi hamburguesa!
2: ¡Otra, la de la Catsup! Así le gritas.
1: Ajá.
2: Y no la grabas, por favor.
1: Ya estás. Gracias por habernos acompañado, Ale Garibay Basir.
2: Sí, voy a ir. Sígueme en redes sociales, @AleGaribayB. Muchas gracias y mañana por acá nos escuchamos.
1: Damas y caballeros, yo soy La Garra Oficial. Ahí me encuentran en Instagram y en Facebook como La Garra. Les dejo su respectivo beso en el peyoyo y otro en el yoyopo. Que tengan buen día. Felicidades, mis queridos primates. Pásenla muy bien. Chao, chao. ¡Atención, corazón santo! Este programa ya se acabó. Si tú vas a ir, nos vemos a la salida. Besos en el peyoyo. Chao, chao.
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bienvenidos a Echar Chismesazo conmigo. Soy Charo Martínez, te saludo con mucho gusto en esta tarde del martes, primero de septiembre del 2026. Oye, ¿cómo inició tu mes? Espero que lo hayas iniciado bien y que no estés como la forma de una amiga que es como de... ay, ese calorcito, oye. Buena música a través de la frecuencia exacta, 102.9. Escuchamos a José Unlón, que la canción se llama Roma. Antes te apuesto... deja a María José y vámonos a programar más música, porque tú eres quien decide qué escuchar. Así que te invito a que te comuniques conmigo al WhatsApp de cabina 238-320-2420, 238-320-2420, para que me digas qué canción quieres escuchar, ¿te parece? Y le pongamos más saborcito, más ritmo, o tal vez nos pongamos melancólicos, dependiendo cómo esté tu estado de ánimo. Oye, espero que te sumes a la programación. Y bueno, hoy en el WhatsApp de Exa te platico qué cantante es comparada con Dana Paola luego de que dejara de usar su apellido. ¿Quién será? Oye, también más adelante Tamagotchi está de vuelta y esta vez cambia por completo su tradicional diseño. Entonces, esta mascota que se volvió tan popular y es una mascota virtual. Está preparando un nuevo formato. Te platico de ello más adelante, ¿te parece? Oye, te hago un chismesazo con la pregunta de la tarde. Cosas que jurabas que eran de viejitos y ahora las haces tú. Nos alcanzó la edad, muchachos, los leo. Entonces, 238-320-2420 es el número de cabina para que te animes a participar. Y quiero que me digas cosas que jurabas que eran de viejitos, pero que ya los empezaste a hacer. Así que te leo, ya los empezamos a hacer. Los leo en el WhatsApp de cabina, 238-320-2420. Quédate conmigo y en todas partes, contesta.

siempre que iniciamos una nueva etapa somos como de hacer ciertos cambios, ¿no? Y pues obviamente las actrices, actores, cantantes, bueno, todos aquellos que son figuras públicas también tienden a hacerlo. Aunque a veces llama la atención y todos nos quedamos pensando, ¿tendrá un trasfondo el que se cambien el nombre, se quiten un nombre, se pongan otro apellido, un seudónimo o cosas así? Seguramente sí lo tiene, pero nunca nos explican más allá de nada más lo que vemos en redes sociales. Bueno, pues resulta que esto lo saco a colación porque en algún instante Dana Paola se quitó el Paola y se dejó solamente Dana, ¿no? Entonces, en sus redes sociales, Miley Cyrus acaba de hacer lo mismo. Y es que el día de ayer, yo creo que fue como de, vamos, nueva etapa, hay que hacer cambios. Y entonces, en sus redes sociales, solamente aparece como Miley. O sea, ya no aparece su apellido tan famoso, tan suyo, tan como que la identificábamos. Y de repente fue como que, espera, ¿por qué? ¿Por qué ese cambio? Resulta que cuando subió unas fotos, que por cierto también ya se le ve con un cambio de look diferente, entonces nada más se dejó el Miley, quitó el Cyrus. Y entonces, aunque algunos de repente hablaban del cambio del nombre artístico, hasta ahora pues no se ha informado de un cambio legal de nombre. Lo que sí es visible es una pues transformación que ha brindado, ¿no? O sea, y sobre todo, el branding está completamente cambiado. Una nueva estética, una nueva firma pública y pistas sobre su próximo proyecto discográfico. Entonces, igual y solo tiene que ver con la música, seguramente sí. Entonces, pues es que este movimiento no pasó desapercibido para los seguidores de la cantante, quienes notaron en sus plataformas digitales y comenzaron a mostrar una, así como que de una duda de, oye, ¿qué onda? ¿A qué se debe el minimalismo en el nombre y demás? Entonces, pues bueno, cosas que suceden, seguramente vienen cosas nuevas para ella, una etapa musical diferente, porque pues hasta ahora todavía no sabemos si ya es un cambio legal de nombre y demás. Pero bueno, ya checaremos más adelante. Oye, sigue en sintonía de la frecuencia exacta 102.9. Para que echemos chismesazo, quiero que me digas cosas que antes considerabas que eran tú así de, ay, es que eso lo hacen los viejitos y ahora ya lo andas haciendo también tú. 238-320-2420 es el número de cabina para que te animes a participar. Regreso para leer tu respuesta. Quédate en sintonía y en todas partes. Pontex FM 102.9.

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20: El nombre Jessica fue inventado por Shakespeare.
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2: Charo, excelente tarde. ¿Crees que me puedas complacer con la canción Soñaré de División Minúscula y en todas partes? Pontexa.

en todas partes. 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Oigan, y para echar chismesazo, quiero que me digas cosas que jurabas que eran de viejitos y ahora lo estás haciendo tú, oye. Vaya, lo estamos haciendo nosotros, la mayoría. Todos ya empezamos a hacer algunas cosas que decíamos. Ay, no, esos abuelitos. Hola, Marc, ¿cómo estás? Buenas tardes. Saludos, Miguel, Gaby, Eduardo, Tamarazón 66, Tamarazón 26 y 86. Bueno, váyanse sumando a la programación, ¿les parece? A ver, cosas que decías que eran de abuelitos, pero ahora los estás haciendo tú. Dice este mensaje para participar, cosas que decía que eran de abuelitos, tomar café a cualquier hora del día. De mí no vas a andar hablando, oye, me sumo a lo de tomar café a cualquier hora del día. Claro, eso también es algo que pasa. Bueno, ¿qué otra cosa podría ser? 238-320-2420 es el número de cabina. Dice este otro mensaje, ver el celular por arriba de los lentes cuando los traigo puestos. Sí, o la otra, oye, que decías, como por qué a la hora de leer el celular estiran la mano hasta allá, les falta mano, ahora nos falta mano a nosotros también, o al contrario, casi te pegas el celular en la carita, ¿no? Bueno, entonces, sigue participando y dime cosas que pensabas, bueno, no que pensabas, que decías y jurabas que eran cosas de abuelito, y de repente ya los empezaste a hacer tú. ¿Qué otra cosa pudiera hacer? Dice, para participar, guardar tarjetas de presentaciones. Sigo coleccionando tarjetas. Voy a una fiesta y de repente que si el sonido, que si animadores y eso, y entonces me quedo con las tarjetas. Bueno, y así se va a ir llenando. Oigan, sigo participando. 238-320-2420 es el número de cabina. Quédate en sintonía y en todas partes. Pontexa.

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23: ¿Qué huele, Charo? Bonita tarde, yo besote fuerte. Nos complaces con la canción de Kenny Aos titulado Malas Decisiones. Excelente martes y en todas partes, ponte Exa.

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2: Hola Charita, soy José. ¿Le puedes mandar un saludo a mi hermana con la canción de BTS de Dinamita? Por favor, y en todas partes.

y en todas partes, Pontex FM 102.9. Saludos al buen José y a su hermanita. Gracias por estar en sintonía de la frecuencia exacta 102.9. Oigan, cosas que decíamos, ay, lo hacen solo las personas adultas. Ay, pareces abuelito, lo hacen los abuelitos. Y ahora ya lo estamos haciendo nosotros. Esa es la pregunta de la tarde para echar chismesazo. Déjame, mientras tanto, te platico. Alguno de ustedes hablando de cosas viejitas. Ay, Dios mío, cosas viejitas. Han pasado 30 años desde que se lanzó el Tamagotchi. ¿Ustedes tuvieron su mascota virtual? El famoso Tamagotchi, ¿lo tuvieron sí o no? Bueno, seguramente dijiste que sí, aunque con un poco de pena dijiste que sí. Cuando dije que han pasado 30 años, han pasado 30 años, ¿cómo han pasado los años? La vuelta que da la vida, oye. Bueno, el punto es que, pues ahora resulta que regresa, pero con una versión, pues sí, tenía que actualizarse. Entonces regresa de una forma diferente esta mascota virtual para todos aquellos que dicen, híjole, justo en el recuerdo. Pues Tamagotchi está listo ya para volver a conquistar, pero ahora nuevas generaciones, aunque esta vez lo va a hacer de una manera muy diferente, viene ahora en forma de un anillo inteligente con pantalla a color, desde el que será pues posible cuidar y convivir con tu criatura digital. Este nuevo dispositivo se llama Tamagotchi Link y apuesta por pues llevar toda la experiencia clásica a un formato diminuto que podrá colocarse directamente en el dedo. Entonces, guay, así es una gran diferencia con respecto a eso. Y este dispositivo tendrá apenas 28 milímetros de alto y contará con una pantalla a color de 0.56 pulgadas, desde la cual pues los usuarios podrán revisar a su mascota, realizar diferentes actividades para mantenerla saludable. O sea, está, pues sí, tamaño de una niña, está muy pequeño. Pero bueno, el punto aquí es que cuántas mascotas se podrán cuidar, porque igual y es una de las novedades, ¿no? Que esta es una variedad de criaturas disponibles en Tamagotchi. Va a permitir criar más de 30 personajes. O sea, imagínense, más de 30 personajes pertenecientes a distintas generaciones de la franquicia. Además, habrá una criatura secreta que no va a aparecer de manera automática. Esto, para descubrir, el usuario deberá prestar atención a la manera en que cuida y desarrolla su mascota. Como sucedió con el Tamagotchi original, pues las decisiones tomadas durante esta crianza tendrán consecuencias en la evolución del personaje. Entonces, pues bueno, ahí tienes el dato. Interesante, ¿no? ¿Ustedes tuvieron su Tamagotchi? ¿Cuidaron a su mascota? ¿Sí o no? Bueno, siguen sin perder la frecuencia exacta 102.9 para que echemos un mesazo. Regreso a leer la respuesta a la pregunta. Cosas que decíamos que eran de...

ya lo estamos haciendo nosotros. Oigan, porque ya llegamos a esa edad también. Los dejo con la colada de la tarde, una canción que solicitó, ya no recuerdo quién la solicitó porque me mandó mensaje escrito, pero bueno, saludos y buena tarde. Excelente tarde a todos. Sigue en sintonía de la frecuencia exacta y anímate también a presentar alguna canción, ya sea a través de un WhatsApp audio o que me mandes un mensajito escrito. En todas partes, contexta.

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6: Son las 5 de la tarde.
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7: Excelente día, soy Sandra Sánchez y esta es la información más importante hasta el momento. Premian equipan a bomberos en San Pedro Cholula. Raúl Bolaños Cacho asume la presidencia de la Cámara de Diputados. Más de 5.000 luminarias llegan a La Flor y Villa Las Flores. Medio centenar de políticos, intelectuales y artistas pidieron este martes al Ayuntamiento de París que se declare persona no grata al presidente argentino Javier Milei. Hechicero y Soberano Junior se imponen al Sky Team en la Arena Puebla.
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Quiero que me digas cosas que decías que era de viejitos, adultos, mayores, y de repente, Sasquatch, dijera una amiga. Ya empezamos a hacer ese tipo de cosas porque, pues bueno, porque ya viejitos lo digan. Bueno, adultos jóvenes, pero con tendencia a que nos estamos envejeciendo rápido. Ok, excelente tarde a todos. Dice por aquí para participar. Hola Lau, ¿cómo estás? Buena tarde. Entonces, quiero que me digan ustedes. Dice, va a llover, nos van a empezar a doler las rodillas, o sea, las riumas. Yo tengo una amiga que sí, obvio, es más grande que yo, y entonces luego decía, ay, mija, es que creo que va a llover. Y yo, ¿va a llover? ¿Y cómo sabes que va a llover? Mis riumas empezaron a dolerme. Entonces, pues sí, le decía, ya estás viejita. Oigan, espérense que empiecen a dolerme las riumas a mí también cuando vaya a llover. Eso sí va a estar... Pero bueno, dice, a ver, ¿qué otra cosa? Cosas que pensabas que eran de viejitos o que decías que eras de viejitos, pero ya empezaste a hacerlos. O sea, nos llegó la adultez en un 2x3. Comprar pomada reumatol para los tirones musculares. Porque de repente te agachas y es de, ¡ay, oh, Dios mío, súbame aquí, ya me duele, no me puedo enderezar! ¿Sí? Así pasa cuando sucede. Bueno, entonces, ¿qué otra cosa? A ver, díganme ustedes. Ok, esto ya no, esto sí. Bueno, entonces, para participar, 238-320-2420 es el número de cabina. Dice, ya me dio frío en mis huesitos. O sea, de repente también decías, ay, es que pues pobrecito, ya tiene cierta edad, o pobrecita, ¿no? Y ahora tú dices, ay, hace frío, y es como que no falta el que diga, ¿cómo que hace frío? Hace calor, y tú, ¿no? Hace frío. Dormirse viendo la televisión. ¡Claro! Yo pongo mi serie y termino dormida. Y entonces ya no vi la serie. Regreso capítulo 2. Oye, comer y tener que tomar antiácido. Ok, ¿qué otra cosa? Dice, no levantarte rápido porque te mareas. Ah, pero por supuesto, cosas que creías que eran de adultos mayores. Y de repente ya te diste cuenta que ya te están empezando a pasar. Oye, 238-320-2420 es el número de cabina. Para participar, por ejemplo, oye, sí, quejarte de que la música ya está muy fuerte. No, ay, bájenle, ¿por qué? Parece que están sordos. Ay, antes tú eras el que o la que le subía todo el volumen a la música. ¿Qué otra cosa? Dice, que te tronen las rodillas, cosas que creías que eran de viejitos, pero ya nos está pasando a todos. Dice, se burlan de mí porque me duermo en las películas. Un día eres joven y al otro te duermes mientras pones una película. Ok, dice, para participar, ver el precio de algo y decir, ¿por qué tan caro, oiga? Ok, empezar a regatear, oiga. ¿Qué otra cosa? Ver todas las luces encendidas en la casa. Ok, ¿pero te enojas o las dejas? A ver, ¿cómo aplica? Tener tu sillón, tu lugar favorito, y molestarte si alguien se sienta ahí algún día. Yo ya dije que tengo un sillón favorito. Hasta hoy todavía no me enojo si alguien lo ocupa. Pero yo creo que en algún instante sí voy a decir, ay, no, por favor. Oye, mi vida, ¿te cambias al otro sillón, por favor? Este es mío. Decir, dice, ese centro de mesa quedaría bien en tal lugar en mi casa. Oye, sí es cierto, que de repente vas y, oye, eso, se vería bien, ya lo vi de este lado de la casa. Sí. Por todo, en la sala. Dice, regatear si es de señoras grandes. De señoras y señores, he visto caballeros también regateando. Dice, me enoja verlas y que las dejen. Y eso yo hacía antes. O sea, ¿sí te molesta que dejen todas las luces prendidas? Claro, como ustedes no pagan la luz. Pero cuando tus papás pagaban la luz, ¿qué te importaba, no? Es de, total, yo no pago la luz. Ok, ¿qué otra cosa? Bueno, lo sigo leyendo. 238-320-2420 es el número de cabina para que sigan participando y me digan para el chismesazo. Cosas que jurabas que eran de viejitos, pero que ya los estamos haciendo nosotros también. 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

Cosas que pensabas que eran de viejitos, pero que ya empezaste a hacerlo. Porque así casi casi en un abrir y cerrar de ojos te llegó la edad adulta, ¿verdad, Helen? Feliz cumpleaños a la niña de los dedos mágicos. Bueno, entonces, dice por aquí, hablando de cosas de viejitos, se me acaban de romper los lentes. Y yo decía que adulto mayor que se respeta, tiene que tener lentes de repuestos. Bueno, alguien más dijo que, que traer, ¿cómo se llama? El abanico, porque los calores, ¿no? Entonces, eso podría ser. ¿Qué otra cosa? Dice, yo pegué un armazón con cola loca y bicarbonato. Quedó bien feo, pero sirvió hasta que compré otros. Eso también es una buena recomendación. Entonces, cosas que pensabas que eran de viejitos, pero que ya te están empezando a pasar. Dice, decir, no necesito salir. Aquí estoy bien. Yo. Oye, pero vamos al... Ay, no, gracias. Vayan ustedes, yo aquí me quedo. Ay, ya estoy en pijama. No, ya no. Empezar a decir, antes la gente sí sabía hacer música. Y sí es cierto. Oigan, ¿no les pasa? De repente he escuchado en muchas plataformas donde la música está creada con IA. Y entonces yo ya no identifico, es como que de, ay, esto no es música. Música la de antes, ¿no? Entonces, a ver, díganme ustedes, cosas de viejitos. Da flojera salir, claro. Cosas de viejitos. Cuando le ponían papel aluminio a la estufa y ahora le pongo para que no se ensucie. Estar en pijama casi todo el día. Cosas que decías que eran de viejitos, pero ya empezaste a hacerlo. Dice tener plantas y hablarles. ¿Alguien de aquí tiene plantas y se pone a hablarles? Que porque si escuchan, que para que crezcan más bonito, las mías se secan, ni porque les hablo. Seguro no les hablo como se debe, por eso se me secan. Entonces, dice yo, Iris, ¿de verdad tú le hablas a tus plantas? ¿Y qué tal? ¿Sí crecen? Bueno, seguro sí. 238-320-2420 es el número de cabina. Saludos, March. Dice que hay mucha interferencia. Me imagino que en internet, déjame paso el dato para que puedan escuchar y checar. Hola, buenas tardes. Dice, evitar las desveladas, cosas que antes decías que eran de viejitos y empiezas a hacerlo. ¿A qué hora te duermes? ¿Como a las 10? A las 10 es de vámonos a dormir para tener suficiente tiempo para descansar. Excelente tarde. Dice, para participar, que ya te duermes temprano. Sí, claro, así pasa cuando sucede noche goledad, muchachos. Cosas, dice, hacer ruido al levantarte de una silla. Ay, espérense. Me duele la cintura. Entonces, cosas de viejitos, hacer remedios con hierbas. Sí, aquí también ya se estaba, el team ya se estaba recomendando pomadas para los dolores musculares. Que si la articulación, que si mira es mejor esta pomada. Un día pasa eso. Un día no traes ninguna pastilla y al siguiente ya tienes toda una colección de, a ver, ¿qué te duele? ¿Para los huesos? ¿Quieres algo? ¿Dolor de cabeza? Traigo paracetamol. ¿Qué? Ay, comiste más. Esta pastilla te va a ayudar. Dice, yo platico con las plantas y con mis peluches. Ah, bueno, las plantas, los peluches. Eso sí ya no será. Es como de tener un amigo, un amiguito, ¿no? Dice, sí están hermosas ahorita. Ya tengo hasta flor de muertito. Ah, mira. O sea que sí funciona el hablarle a las plantas. Ok. ¿Quién más? Dice por aquí, plantas, que no entendí. Cosas de viejitos, emborracharse con dos cervezas. Estoy perdiendo mis poderes. Sí, amigo, estás perdiendo tus poderes. Platicar en el INS, ay, sí, pues, porque si no se aburre. ¿No les ha pasado que llegas y estás en las horas largas, eternas? Y entonces es como que empiezas a platicar con el de junto, ¿no? De, oiga, ¿ya tardaron, no? Sí, ¿y qué pasó? ¿Cómo vio? Ay, ¿le pidieron copia? Sí, sí pasa. Cosas que creías que eran de viejitos, pero ya empezaste a hacerlos. ¿Qué otra cosa podría hacer? Dice, a ver, saludos para Reina. Saludos, Reñux, allá en Santa María Coapan. Gracias por estar en sintonía. Bueno, y entonces dice mi mamá que soy la chica de las plantas. Haces bien. Dice, yo me peleo con la lavadora. O sea, imagínate. La edad te llegó que hasta con la lavadora te andas peleando. Tener un amigo imaginario. Dice, cosas de viejitos, decir, en mis tiempos, muchachos. Sí, claro, ya empezamos a aplicar esa frase de en mis tiempos. Decir en mis tiempos, ¿qué otra cosa? Tomar mucho café y comer pan, de mí no vas a andar hablando. Y tomamos café a cualquier hora del día. O sea, ya ni siquiera es como que de la mañana. No, no, no. O sea, así nos llega la edad. Hola, chío, ¿cómo estás?
Dice, cambiar el maquillaje de la bolsa por medicina. Sí, ya, deja tú, ya no necesitas tanto maquillaje, ya necesitas sentirte bien, por eso los medicamentos. Ok, entonces, ¿qué otro podría ser? 238-320-2420. Dice, saludos para mi suegra. Ok. Dice que se siente viejita. Pues dile a tu suegra que todos aquí ya nos sentimos viejitos. Salen viejitos y viejitas. Saludos a la suegra Norma Yáñez. Saludos. Dice, cosas de viejitos que ya empezamos a hacer, que te des sueño después de comer. Es la pesadez de la comida, decimos. O es de, ya empezamos a aplicar de, ay, no des lata. Voy a mi siesta, por favor. No le suban el volumen a la tele. No hagan nada. Enojarse por tener las luces prendidas. Claro, por supuesto, también. ¿Qué otra cosa? Cosas de viejitos. Bueno, cosas que creíamos que eran de viejitos, pero ya empezamos a hacerlo. Empezar a decir, ay, mi espalda, esta silla no me está ayudando mucho. Espérenme. Dice que nadie escuche tus canciones, ¿no? Pues también ya escuchas a José José. Yo ayer. Que nadie, a ver, ¿qué otra cosa? Bueno, dice que ya te apliquen el tinte, no por vanidad, sino por cubrir las canas. Benditas canas. Cosas de viejitos, molestarse por usar la escoba del patio dentro de la casa. Pues es que no se hace, eso no se hace. ¿Estamos de acuerdo? ¿Cuántas escobas tienen en casa? A ver, ¿cuántas escobas tienen en casa? Dice este otro mensaje, para participar, me da flojera. Ah, no, es cierto. Sobar tus rodillas con pomadita. Cosas que empiezas a hacer, cosas de viejito, sobar las rodillas con pomadita. Preguntarle si tiene descuento cualquier artículo. Claro, o ya andas buscando también. Ah, se supone que en tal lado, tal día tienen descuento, tiene el 2x1. A ver, ¿qué otra cosa podría hacer? Dice este otro, hola, ¿qué tal? Buenas tardes, Charo. ¿Podrías mandar felicitaciones de parte de su mamá y hermanos a Oscar Eduardo, por favor? Que el día de hoy está cumpliendo años. Aquí, en sintonía, desde Tepeaca. Saludos hasta Tepeaca y feliz cumpleaños a Oscar Eduardo. Oscar Eduardo, eres un año más viejito. Bienvenido al team de los que decimos, ay, eso es de viejitos. Y empezamos a hacer y a decir lo mismo. Cosas de viejitos, pagar más barato el pasaje. ¡Qué ganotas, oye! Dice, pelear los toppers. Pues es que se hace una buena inversión en los toppers. Otro más. Dice, regatear en la purísima. Ay, pero oiga, me cambia este jitomate por el que sí está bueno. Me cambia por el otro. Se nota que lo han hecho, muchachos. Ya están viejitos todos ustedes. Vámonos con más música. Quédate en sintonía. 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

Y en todas partes, Pontex FM 102.9, cosas de viejitos que, bueno, cosas que te parecían que eran cosas de viejitos y que ya las estamos haciendo, oye. Dice por aquí, cosas de viejitos, que ya te agachas y al levantarte algo te truena. Ay, mis rodillas. No cenar noche porque dan agruras. Te levanta y se ponen bravas las doñitas si les dicen que les hicieron la tarea al hijo. Es que estamos hablando también de otra cosa. Dice que esté viendo el celular y me quedé dormido. Cosas de viejitos, cosas que creías que eres de viejito, pero ya, la edad nos está soplando en la nuca. Recomendarse remedios caseros. Alguien dijo, no cenar tan noche porque te da gruras, y yo dije que tengo un remedio casero muy bueno. Ok, entonces, ¿quién más? A ver, ¿quién más? Todos, mi dolor de ciática, claro. Cosas que pensabas que eran de viejitos, pero de repente ya empezaste a sentirlo. Dice por aquí, ya no usar tacones también. Ya unos flats, unos tenis, es más fácil. Esta lluvia es un cúmulo de todo lo que nos llovió en el mes de julio. ¿Está lloviendo? ¿En serio? Tengo que salir a ver. Dice, tomar omeprazol para la gastritis. Lleva a ser el comercial, oigan. Pero sí, tienen toda la razón. Entonces, hace un rato decía alguien, ¿no? Cambiar el maquillaje por pastillas, para lo que sea, para cualquier malestar, aquí abres la bolsa y aquí tienes. Dice este otro mensaje, decir, mi música era mejor, cosa de viejitos que ya estamos haciendo. ¿Sí? Y es que no es por nada, pero... ¡Ay, no! ¡Ay, niños! Si les contara de mis épocas, si andamos aplicando esa. Ok, dice por aquí, cosas de viejitos. ¿Te gusta escuchar más las noticias que las series o películas? Yo todas las mañanas me levanto y pongo las noticias. Pues sí, pues porque hay que estar bien enterados, oye. Madrugar en fin de semana, despertarse a las 5:30 en domingo y sin alarma. Y luego decías, oye, ¿por qué mi abuelito como que ya no duerme? ¿Se levanta bien temprano? Bueno, ahí tienes la respuesta. Cosas que creías que eran de viejitos, pero que ya empezaste a hacerla. Quejarte de los jóvenes mientras tú todavía eres joven. Pero ya te digo, la edad anda soplándote cerquita. Decir, ay, estos niños de ahora. Ver una película y quedarte dormido 20 minutos después. Sí, claro, sí, sí aplica. Empezar una conversación.

con... ¿Y cuánto pagas de luz? Oigan, por cierto, ¿y ustedes cuánto pagan de luz? ¿Ya pagaron su predial? ¿Todavía no? Entonces, lo sigo leyendo en el 238-320-2420. ¿Qué otra podrías ocupar o decirnos porque ya la andas utilizando tú? Te leo en el 238-320-2420. Participa, anímate a participar. Guardo anonimato. Cosas que jurabas que eran de viejitos y ahora las haces tú. Las andamos haciendo todos, oigan. Vámonos con más música, quédate en sintonía de la frecuencia exacta. Dice, llueve en Tehuacán, por fin. Vaya, ya hacía falta. Los invito a caminar bajo la lluvia. ¿Alguien quiere venir a caminar conmigo bajo la lluvia? No, porque nos andamos agripando, cosas de viejitos.

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